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2: Mi padre y yo lo plantamos. Mi madre y yo lo plantamos. 20 horas ya con 8 minutos en vivo y en directo a través de las potentes señales de la RTL. 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Buenas noches.
3: Hola, amigo mío.
2: Hola, hola, cuéntame.
3: Quiero pedir una canción.
2: A ver.
3: De Antonio Aguilar.
2: ¿Ya? ¿Cuál sería?
3: Por el amor de mi madre.
2: Ya, te voy a pedir. ¿No tenía otra hoy?
3: Pues qué bonita esa canción, conmigo mío.
2: A ver, te disco repetido. Y aquí vamos a buscar una canción bonita, ¿ya, mi guacho?
3: Sí, esa canción es bonita para las mamitas,
2: pues. Sí, pues, pero hay otra más bonita.
3: ¿Sí, oiga?
2: Sí, pues. Dime.
3: Saludos a la finita Nevi.
2: ¿Ya?
3: Es muy simpática ella, la encontré muy simpática.
2: ¿A la quién oiga? ¿Nelly?
3: A la señora Nelly.
2: A la Nelly. Ya, pues, ahí lo está escuchando, amigo Carlos. Que esté muy bien, te lo cuidas.
3: Chao, chao, ya.
2: 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Aló, buenas noches.
4: Muy buenas noches.
2: Buenas noches, cuénteme.
4: Oiga, quería, ¿cómo se llama? Saludar a usted especialmente.
2: Ya, muchas gracias.
4: Y quería saludar a mi hijo que está de cumpleaños.
2: Póngale nomás, pues.
4: Ya, quiero saludar a mi adorado hijo mayor.
2: ¿Cuál es el nombre de su hijo mayor?
4: Alejandro.
2: Manuel Alejandro.
4: Contreras Muñoz.
2: Ya.
4: Y que cumpla muchos años más. Un lindo.
2: ¿Cuánto está cumpliendo el Manuel Alejandro, mi amiga?
4: ¿Ah?
2: ¿Cuánto se está cumpliendo el Manuel Alejandro?
4: 36.
2: Ah, un cabro todavía, pues, oiga. Un abrazo ahí para Manuel Alejandro, entonces, pues que lo pase, pero muy bien.
4: Muy buen hijo y muy trabajador. Y que Dios lo bendiga y me lo cuide y me lo
2: cuide. ¡Eso! ¡Perfecto!
4: Y que cumpla muchos años más. Y que
2: toquen
4: una canción que usted
2: disguste. Ya está, mi guachita, ni un problema.
4: Muchas gracias.
2: Gracias, Sonita, que esté bien. Chao, chao. Nos vemos. Chao, chao. Ya. Vamos de inmediato entonces con más canciones lindas que tenemos en Alma Ranchera. 20 horas ya con 13 minutos. Para nuestro amigo José Río.

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1: 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Oye, esta canción me la pidió nuestro amigo Joaquín. Aquí está Lorenzo Antonio, mis padres.

0: 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Una
1: decena. Seguimos con Alma Ranchera, señoras y señores. Aquí me

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1: La señal horaria en RTL.
2: Son las 8 de la tarde, con 28 minutos.
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2: Nos viene el Día del Papá, cabros, se nos viene el Día del Padre. Eso, estamos contentos porque vamos a tener, por supuesto, un programa especial también este domingo. Aló, buenas tardes, buenas noches.
3: Hola, Cristian Aguirre, Jorge Godoy para acá, amigo mío.
2: ¿Cómo está, don Jorge Godoy? Gusto en saludarte, Jorgito, que ¿dónde se encuentra, amigo mío?
3: Yo terminando de ir a trabajar en terreno, ahora me voy a descansar. Y fíjate que quería enviar un saludo
2: a ver
3: a todos los seres humanos que escuchan la radio, a los padres. Que este día domingo disfruten plenamente a la familia, a los hijos, que Dios les acompañe, porque no hay nada más importante que la unión familiar, ¿o no, amigo mío?
2: Por supuesto, de todas maneras. Siempre lo más importante es la unión en la familia. Estar uno a lo mejor podrá tener pocas cosas, ¿me entiendes? Pocas cosas materiales, porque lamentablemente en este mundo, oiga, desenfrenado, de adquirir tanto, y eso no es lo importante. Las cosas importantes son lo que usted dice, Jorge, estar con lo de uno, ¿eh? Con la familia, con el amor, ¿eh? Estrechar esa mano, ese abrazo, perdonarse. Hay tanta gente que está lamentablemente disgustada, distanciada con los papás, y hemos dicho, por supuesto, en nuestro programa siempre hay casos. Y bueno, solamente fechas como esta a lo mejor es motivo de acercamiento, de bajar quizás la cabeza, de olvidarse de ese orgullo, de pedir perdón, de estrechar la mano, de darse un beso, un abrazo.
3: Justamente, es momento el día domingo para reencontrarse con el amor, decirles papá te quiero. Yo hace un tiempo atrás te hice mención de tu señor padre y yo tuve el privilegio de conocer a tu papá. Tú conociste a mi padre y bueno, nosotros, tú y yo,

0: aprovechar de hacerlo, pues, ¿eh? De disfrutarlo. Y de no perder el tiempo, por supuesto, con diferencias.
1: Justamente, con discusiones tontas.
0: Exacto.
1: Y tienes toda la razón. Yo envío un abrazo fraterno a los que son padres. Que los hijos aprovechen. Díganle cuánto quieren al padre. Cuánto te amo, viejo querido. Gracias por el pan. Gracias por tu apoyo. Gracias por tu sabiduría. Gracias por levantarte a las 5 de la mañana y salir a trabajar.
0: 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A salir a trabajar, a sacrificarse, porque la vida no es fácil.
1: Justamente.
0: La vida es muy complicada, la vida es difícil. Pero bueno, cuando hay la juventud de ahora, quizás no le toma el peso a eso, oiga. Como a lo mejor nosotros antes, Jorge, tampoco lo tomábamos, el peso. Ahora yo me doy cuenta y comprendo tantas cosas que me decía mi padre. Tantas cosas cuando faltaba algo. Afortunadamente nunca faltó ese pan en la mesa. Pero faltaron algunas comodidades. Pero con todo ese esfuerzo, con todo ese sacrificio, con todo ese empeño, logró educarnos, por supuesto, nosotros.
1: ¿Sabes qué, Cristian Aguirre? Yo recuerdo cuando partí los primeros días como gestor inmobiliario. Mi padre me dijo, ¿por qué, hijo, no eres corredor? No, le dije, yo voy a ser gestor inmobiliario. Y la verdad que hoy tengo la patente y soy el único en la región del Maule gestor inmobiliario. Y cuando las primeras veces Freddy Morales hablaba del gestor inmobiliario, mi papá se emocionaba. Yo partí vendiendo una casa que me costó un año y medio en venderla. Y cuando la vendí, le regalé todas mis lucas a mi señor padre. Y él se paseaba por la Vícola Godoy, por LJ Musical, y decía, mi hijo es gestor inmobiliario.
0: Toma.
1: Oye, mal hombre, orgulloso.
0: Por supuesto, pues.
1: Orgulloso de Jorge, porque yo era gestor inmobiliario. Él me estará escuchando del cielo este contacto. Lo hago con mucho amor, recordando a tu señor padre este domingo y a mi padre Hugo Godoy Ursúa.
0: Eso, Jorgito, y que lo pasen muy bien también, amigo mío. Se lo merece, amigo mío. Ya basta. Hay que comenzar a ser feliz, ya no tanta pega, no tanto a lo mejor problemas que uno puede tener en fe en la vida, por supuesto. Y hay que poner una pausa y comenzar a disfrutar también. Jorge, querido, te envío un tremendo abrazo a esta hora, a través de nuestro espacio Alma Ranchera, compadre.
1: Y para ti también, amigo mío. Un abrazo y gracias por la posibilidad de desahogarme y enviar un mensaje a todos los padres este día domingo.
0: Gracias, igualmente. Gracias, Jorge.
1: Gracias, amigo de la vida.
0: Gracias, Jorge, a ti. Ya ves, ahí estaba el contacto. Chao, Jorge, ahí está el contacto con el gestor inmobiliario. Se aprovecha también de saludar a todos los papitos que van a estar también de día, pues. El próximo domingo.
2: Buenas noches, hasta ahora nos hemos...
0: No, ya, perfecto, a ver. Bien, dice por acá, ya ve, ¿qué más tenemos audio por acá? Ya ve, vamos con los audios, a ver, póngale.
3: Buenas noches, don Cristian.
0: Hola.
3: ¿Me puede poner una pala y un sombrero?
0: Toma.
3: Porfa, gracias, que tenga una buena noche.
0: Estamos con Ranchero, ¿vale?
3: Buenas noches, don Cristian. ¿Me puede poner con los hermanos Eloica una canción? Porfa, gracias.
0: Hermanos Eloica, ya.
4: Hola, amigo Cristian, ¿cómo estás?
0: Mira los mensajes.
4: Carlos de Remolino.
0: ¿Cómo está, Carlos?
4: Quería pedir una canción de los dos canales, más los dos canales de Tamaulipas. Se llama Kilómetro 1160. Por favor, amigo, y mandarle saludo a mi madre Marcelita de Remolino.
0: Ya, pari, vamos con otro mensaje.
5: Hola, don Cristian, ¿cómo estás?
0: Hola.
5: Me habla Marcelita de Remolino.
0: Hola, Marcelita.
5: Que quería pedirle una canción.
0: Ya.
5: Una canción que se llama Paso del Norte.
0: Paso del Norte, ya está. Hola, dice por acá, buenas noches. Quiero escuchar la canción de los tremendos del norte. Buena palomita, soy Caco de Rinconada, me dice, muchas gracias. ¿Qué más dice por acá? Vamos con otro audio.
6: Hola.
0: Hola.
6: Espero que esté bien.
0: Gracias.
6: Acá su auditora, Juana, escuchando su programa, Alma Ranchera. Un gran abrazo de acá de Santiago.
0: Gracias. Dice por acá, por favor, una canción de los Llaneros de la Frontera. Que me recoja Dios, gracias, ya. Ya, y después sigo observando más. Oiga, tenemos, pero cualquiera tremenda, como siempre, recachadita de mensajes que tenemos también por acá en Alma Ranchera. Perfecto, canciones para compartir. Ya, ¿qué tenemos por acá? Ya, vamos de inmediato.

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1: 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Dice para acá, buenas tardes, quiero enviarle un saludo a mi tío Manuel Cabrera, que hoy está de santo, de parte de su sobrina Macarena y su hermana Silvia Cabrera, con la canción El Huérfano de los Mananteros. ¿Lo tenemos por acá o no? Sí, ya, póngale nomás.

Oiga, saludo para José Baltasar Osorio. Ahí está el nombre completito de nuestra, del esposo de nuestra querida amiga Nelly. Un abrazo al cielo de parte de su Nelly, que siempre lo recuerda.

cuestión atrás, ¿ya? No es por ser mala voluntad que resulta que la gente participa mucho en nuestro espacio y le agradecemos, por supuesto, a todos ellos. Pero vamos a quedar en deuda. Mañana tempranito, ya, los vamos a poner al día con todos ustedes. Les parece que descansen, ¿ah? Se me cuidan nomás todos ustedes, amigos míos. Nos comenzamos a despedir. Gracias a todos nuestros patrocinadores. Recuerden, ¿ah? Te dan permiso para el sábado que se viene el gran baile ahí. ¿Dónde? ¿Dónde? ¿Dónde? Estos chiquillos de ahí de el gran baile en el Rancho Itagüe en Molina. ¿Ya? El permiso para celebrar el Día del Papá. ¡Nos vamos! Ya llega el show de la RTL junto al gran Nicolás Figueroa. Un abrazo, nos escuchamos mañana, eso de las 19 y hasta las 21 horas.

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0: Son las 9 de la noche, con 2 minutos. 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

0: Buenas noches, amigos míos, amigas, damas y caballeros. Sean bienvenidos al gran show de la RTL. Ya estamos completamente en vivo y en directo en este día miércoles con sabor a jueves, con sabor a benzina, a petróleo diésel, a querosén. Parafina no, porque no... Claro, tráigame un poquito de parafina para que le echemos ahí al... a Real Bush. (risa) 752-3280-21-50-41-41. ¿Cómo han estado ustedes? ¿Cómo está esta noche para cada uno de ustedes? 11,2 grados la temperatura actual en Curicó y le atinamos lo mismo que dijimos ayer. Ayer dijimos que la mañana iba a estar muy fría y que en la tarde íbamos a tener entre 10 a 13 grados. Tuvimos 12,7 grados, 13 grados, mira, le dimos pero el clavo. Así que más ratito vamos a actualizar cómo viene para mañana el tiempo en Curicó y alrededores. Usted ya se puede comunicar con nosotros al 752-3280-21-50-41-41. Buenas noches, aló.
1: Aló, Nico.
0: Hola, hola, sí, ¿con quién hablamos?
1: Hola, ¿cómo estás, Nico?
0: Bien, bien, bien, ¿con quién habló?
1: Usted habla con Eduardo.
0: Eduardito, ¿cómo está, mi guachito?
1: Bien, bien, gracias. ¿Y usted, mi niño, cómo está?
0: Bien, compita, aquí andamos a todo llavero, poniéndole bueno, como siempre.
1: Qué bueno que estén todo bien.
0: Sí, bueno. Por allá, ¿cómo está la cosa? ¿Mucho frío, calor?
1: Bien, bien, gracias a Dios, todo bien por acá, todo bien.
0: Bien,
1: yo
0: mi guachito.
1: Yo aquí estoy acostadito ya.
0: Bien, ese de que estar acostado, ¿no? Mire que el frío.
1: Mi niño, ¿sabes que te voy a pedir un tema?
0: Dígame nomás.
1: De los peregrinos del amor, se llama La Carretera.
0: Peregrinos del amor. Amor,
1: por favor.
0: Ya, compadre, ahí lo vamos a buscar, ¿vale?
1: Ya, mío.
0: Se me cuida mi rey.
1: Chao, chao, que
0: estén bien, cuídense. Vamos a buscar ahí La Carretera. 752-504141. Saludamos a nuestro WhatsApp, el más 569-6741-4765. Y soltamos la música en esta nochecita. Atención, atención, atención, atención. Pero vamos a comenzar con otro estilo, con otro ritmo. Usted conoce a Álvaro Scaramelli, amigo de Claudita. Los dejamos con Cinema, Locos Rayados. Bienvenidos al gran show de la RTL. Tírame tírame el tema que está bueno, pues. Claro, sí. ¿Cómo tan ya, búscame el tema. Escribe. Escribe, compadre.
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0: Ya, suéltala, DJ. Y esto dice así.

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0: 21 horas con 25 minutos, 21 horas y 25 minutos, estamos completamente en vivo en la red de RTL. Oye, sí, pues, y ya se confirmó por parte de la ENAP, la Empresa Nacional del Petróleo, que disminuye el precio de los combustibles para mañana, jueves. A pesar de que hoy día se confirmó, si bien de que van a disminuir los combustibles, el precio de los combustibles, mira qué curioso, un día antes que bajaran los combustibles en la COPEC, la empresa COPEC anuncia que hoy día, miércoles, un día antes de que bajen los precios, van a ofrecer un 100 pesos de descuento por litro en todas las estaciones del país. Bueno, la compañía, la Servicentro COPEC, ya venía anunciando hace varias semanas, un par de meses, después de la fuerte alza que hubo, entregaba publicaciones donde escogían un par de ciudades por región para que tuviesen descuentos de 100 pesos por litro en distintos días. Por ejemplo, allá ayer le tocó, por ejemplo, a Teno, en el Maule, otro día le puede tocar a Curicó y Romeral, otro día le puede tocar a Constitución y Talca, y en otras regiones le puede tocar a otras comunas. O sea, se van turnando las comunas que pueden tener 100 pesos de descuento por litro todos los días. Pero ayer anunciaron de que, bueno, hoy día en la mañana salió una publicación y hoy día la COPEC anunció que todas las estaciones de servicio tenían 100 pesos de descuento por litro con todo medio de pago. No escogieron ninguna, sino que todas la lanzaron. Y justo un día antes de que se anuncie la baja del precio de los combustibles. Bueno, hoy día se anunció el precio de los combustibles. Yo dije, vamos a esperar a ver cuánto va a disminuir. Porque dicen, no, si van a bajar 100 pesos por litro las bencinas. Claro, el petróleo bajó 117 y fracción, otras bajaron 90 y tantos. La de 93 bajó 90 pesos por litro y 107 bajó la de 97 aproximadamente. Por lo tanto, como es más bajo el descuento que ofreció COPEC hoy día, 10 pesos más, yo le cargué hoy día. Y me cargué 10 pesos menos de por litro. Sí, porque si mañana serían 10 pesos menos, pues 90 pesos nomás. Tenía 30 pesitos de descuento también, más los 6 pesos por autoservicio, 136 pesos, no está malo, ahorré algo. Pero bueno, algo que sirva para aliviar los bolsillos, ¿eh? Sí, pues. Oye, así que bueno, se anunciaron los precios de los combustibles nuevecitos de paquete, y quedaron de esta forma. Usted lo puede encontrar, de hecho, en nuestro fans page, Radio RTL Chile FM. Usted se va a Radio RTL Chile FM y ahí está el precio de los combustibles publicado con la información que entregó la ENAP, la Empresa Nacional del Petróleo, que informó la nueva baja en el precio de los combustibles. La bencina de 93 octanos para mañana baja 95 pesos por litro. La bencina de 97 octanos baja 106,7 pesos por litro. El diésel disminuye 117,5 pesos por litro. El GLP vehicular disminuye 46,7 pesos por litro. Y el querosén, la parafina, no va a bajar de precio ni tampoco va a subir, se mantiene en su precio. Así que yo les dije, no adelantemos nada porque la última palabra la da la ENAP. Así que ahí están los nuevos precios de los combustibles, ¿ah? ¿Qué tenemos por acá? Buenas noches, tío Nico. Espero que se encuentre muy bien. Felipe por ahí. Saludos a su mamita, a su abuelita, a todos los chiquillos.
1: ¡Saludos, Felipe! ¡Hola, Patricio!
0: Saludito a compillita, que lo proteja Dios. Cuídese mucho, mi rey. Oye, tenemos acá a nuestro amigo que nos está saludando. También nuestro amigo Alberto dice, ayer buen tema de conversación sobre las inundaciones del año 86 en Lontué, los ríos, el tema de los carabineros. Oye, muy buen tema de conversación ayer, no buena la situación, sino que bueno, analizar varios puntos que hoy en día se han olvidado un poquito, ¿eh? Después dice, con mi ex colega de ferrocarriles nos quedamos conversando y recordando ese evento del año 86, increíble, ¿eh? Increíble. Bueno, este invierno viene un poquito complicado, primavera en realidad, fines de invierno, primavera, vamos a estar ahí en... Atento. ¿Ah? 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Vamos con Adrián y los dados negros, chica vacilón.

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1: Son las 9 de la noche, con 35 minutos. Padre de voz severa y de mirada noble, a escondidas supe en mis noches de infancia que a veces tu voz también se quebraba, que sin pan ni trabajo a solas llorabas. Yo te veía tan grande y poderosas tus manos que sabía que llegaría lo que faltaba. Dios nos puso como semilla de tu siembra y hoy somos plantas crecidas con el amoroso riego de tus aguas. 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

0: 21:52 en la red de RTL, chiquillos. En esta nochecita que no está tan helado como ayer, ¿eh? Está un poquito más tibiecito. Hola Nico, saludos desde Los Lagartos. Teno, por favor, un temita de Amaya, hermanos, lejos de ti. Y saludos para todas las auditoras que están del turno noche trabajando. Saludos a toda la gente que trabaja de noche hasta ahora, ¿eh? El amigo Nelson por ahí enviando saluditos, ¿eh? Buenas noches.
1: Buenas noches.
0: Buenas noches. ¿Con quién hablamos?
1: Con Gerardo.
0: Hola, Gerardito. ¿Cómo está, mi rey?
1: Bien, ¿y usted?
0: Bien, compite. ¿Aquí andamos? ¿Todo bien? Cuénteme. Ah, cagó. Se le acabó la plata al tiro. Está ahí rojo. Por Dios, amigo mío. ¿Cómo eso? Yo le paso una luca para que le eche el teléfono. Ya mi rey, ya. Ahí más ratito me llama nomás, están los teléfonos disponibles. Ahí está. ¿Qué pasó, rey?
1: Oye, corta la llamada, oiga.
0: Oiga, no me corté, pues.
1: Si se corta sola,
0: pues. Oye, ¿por qué se corta?
1: La señal es la mala, oiga.
0: Sí. Es que ya la
1: lo mismo, todo rico.
0: Te voy a comprar una antena para que te la pongas en el...
1: Ya, vale.
0: Sí, para que por último agarre algo, pues sí, ¿cómo no vamos a agarrar la señal?
1: Sí, pues, oiga.
0: Oiga, cuénteme, rey, ¿en qué lo podemos ayudar?
1: Un temita, porfa.
0: ¿Ya cuál sería?
1: Después de la pollera colorada.
0: Ya, pues, la polla ya está, la pollera colorada. Vamos a buscarla al tiro nomás, mi amigo Gerardito.
1: Ya, don Nico.
0: Se me cuida, mi rey.
1: Igual usted.
0: Chao, compita, chao.
1: Oye,
0: sí, pues si se nos va la onda, la señal es mala de repente. Es más mala que pegarle al... Ya. Muy mal. Hola, Nicolás. Buenos huinos. Son bonitos. ¿Y con qué se come eso? No. Buenos huinos, no caché. No tiene... Buenas noches, compita Nelson ahí que me escribe también. Oye, están todos los Nelson hoy día, estará el... Ya. 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Un amigo en el camino. Charlie Sá con la pollera colorada. Para Gerardo. Oye, buenos peruanos, buenos temas, compita. Un saludo para el rumbi.

0: Ya estamos de regreso, chiquillos. 22 horas 10 de la noche en punto. Vamos al llamado telefónico. Nos vamos al llamado telefónico. Se cortó. Ahí teníamos la pollera colorada. Te invita a que nos pidió el amigo Gerardo. Oye, Amaya, hermano, nos piden por acá Lejos de ti. A ver, vamos a buscar el Lejos de ti. A ver si lo tenemos listo por acá. A ver. Lejos de ti. Ay, no lo tengo por Amaya, hermanos. Lejos de ti. No lo tenemos por Amaya, hermanos. ¿Puede ser por otro artista? Sí, ¿no? Pedrito. Aló.
1: Hola, Nicolás.
0: Hola, ¿con quién hablamos?
1: Con María Céspedes.
0: María Céspedes, no me diga que me llama de Sagrada Familia.
1: No.
0: ¿De dónde?
1: De aquí de Maule abajo.
0: Ah, sectores surponiente.
1: Sí.
0: María, ¿cómo era? ¿No? Dígame.
1: ¿Se podría escuchar la canción de Felipe Camiruaga con la Karen Doggenweiler? ¿La tienen?
0: La verdad es que no la tenemos porque ni siquiera sé cuál es. Pero déjeme buscar, a ver, déjeme ver cuál es. ¿Qué tipo de música es? ¿Romántico, un temita?
1: Sí, es una canción que hicieron cuando tenían el programa Pase lo que pase.
0: Ah, yo pensé que era la canción Está Ángel para un final que le dedicaron a Felipito en su minuto.
1: No. Es la canción que canta él como Washington.
0: A ver, cuando hacía el personaje.
1: Sí.
0: A ver, déjeme ver si lo tengo por acá. No. Aquí lo estoy buscando. No me aparece la canción. Hay más videos de polémicas que de canciones. Es que esa canción como que no quedó en un registro oficial así como de canciones, sino que pasó como en un programa de televisión nomás.
1: No, si en la carnaval la tienen.
0: Pero yo en esta RTL, pues.
1: Sí, pero esta es la RTL, yo sé que es la RTL, pero por eso le preguntaba si es que la tenían.
0: No, vamos a ir a pedirle a la carnaval. Sí. mira, lo estoy buscando acá, lo escribí de hecho en YouTube, lo estoy buscando porque generalmente YouTube es la plataforma que tiene todos los temas, pero me sale, no, más, me sale incluso que Karen y Camiroaga fueron pareja, me dice acá. Me salen puras polémicas, no. No, esta, yo creo que la canción la tienen que haber agarrado de algún video, pero acá canción como canción no me aparece.
1: Ya.
0: Pero pídame otro, porque dice, hay hartos temas para tocar, amigo, harto grupo.
1: Sí, pues yo sé que hay harto grupo.
0: Sí, pues póngale empeño. No me defraude, pues, no me defraude.
1: No es que la mexicana se las pido, las de Alejandro Fernández, se las pido a
0: Cristian,
1: po.
0: Sí, me gusta que distinga los espacios. Bien. Sí, oiga, po. Pero hay tropicales también, pues, amiga mía. Hay cumbias rancheras bailables también, pues.
1: Ya, no te vayas entonces, po.
0: ¿Ya? De...
1: Con la Quintanilla, con los Vázquez.
0: María José Quintanilla y los Vázquez, este de mitad.
1: Ya, chao, gracias.
0: Cuídense, corazón, un abrazo.
2: Sí.
1: Chao.
0: Sí, porque capaz que la puta vuelta también tenga la canción. This is RTL, man. Por YouTube me dice aparece el grupo Amaya. A ver, déjeme buscarla por YouTube. Lo busqué por acá en la lista. A ver, Amaya, Lejos de ti. Amaya, hermanos. Esta me apareció el tiro. Esta ya está publicada aquí. A ver, Amaya, hermanos, está por acá. Está lista, dale, ya aquí está. Sí, porque en el computador acá tengo a Maya Hermanos, pero tengo el tema. Tengo Cómo le explico al corazón, Qué puedo más, Te hubiera sido antes, Qué bonito. Están esos temas nuevos. Y hay un mix de antología. Ya, pero vamos a tocar el temita que lo encontramos por este ladito de Amaya Hermanos, ¿vale? Vamos a la música, 22 horas y tan solo 4 minutos. Amaya Hermanos, Lejos de ti. A la vuelta le contamos qué está pasando con el volcán Nevado de Chillán.

Regresamos 752-3280-21, 752-50-41-41. Bien, amigos míos, oye,

Oye, encontré el temita que me pidió María Céspedes. Lo encontré. Bueno, en realidad lo encontró un auditor y me lo envió. Estaba por otro nombre. Se me rompe el corazón, se llama la canción de Felipito con Karen. ¿Ya? En realidad el videoclip que hicieron, porque la canción es de otro... de un intérprete. El Washington y la cita Andrea, dice. Ah, pase lo que pase. Ahí está el temita. Así que ahí lo vamos a programar. Gracias a nuestra amiga que nos envió el temita. Gracias. Pase por caja. Oye, en este minuto en Curicó tenemos una temperatura de 10,4 grados, 10 grados la temperatura actual.

0: ¡Aló!
1: Buenas noches, señor.
0: Buenas noches, estimado. ¿Con quién hablamos?
1: Con Roberto de Molina.
0: Roberto de Molina. ¿Cómo está, Robertito?
1: Bien, aquí descansando.
0: Cuénteme, amigo, ¿en qué lo podemos ayudar?
1: Oiga, aquí se toca todo tipo de música, ¿no?
0: Idealmente más tropical, que sea más movidito, porque la ranchera
1: tropical,
0: se la dejamos.
1: Pero podríamos cambiar un poquito, oiga, que sabe que se me vino a la mente una canción de José Dios que no está con nosotros.
0: Ah, ¿por qué no se le viene una cumbia a la mente ahí?
1: Don Pato Renán.
0: ¿Cómo?
1: Don Pato Renán.
0: Ah, Patricio Renán.
1: Ya, una canción, mire, no sé cómo es el título, pero habla algo, como le dijera, te pedí.
0: Te pedí, a ver, déjeme ver si lo encuentro por acá. A ver, te pedí. Te pedí. Pato. Patricio Mans. Renán, perdón, Renán.
1: Pato Renán.
0: Renán. A ver, vamos a ver si encontramos el temita por acá, por ese. Te pedí. A ver. ¿No será tu engaño o no?
1: ¿Perdón?
0: ¿Tu engaño no se llamará el tema o no?
1: Esa misma, esa.
0: Este, a ver, déjeme ver si... Esos son los éxitos de Patricio Renán en aquellos años.
1: ¿Es posible, no?
0: Sí, por supuesto, vamos a hacer un quiebre por ahí.
1: Ya, pues señor, que tenga buena noche, muy bien su programa y agradecido.
0: Ya para mi caso.
1: Un abrazo a ustedes.
0: Que tenga muy buena noche, amigo Roberto. Cuídese, ¿eh? Chao, chao.
1: Igual a ustedes.
0: Mira qué buen temita. Ya, vale, vamos a poner un clásico más ratito. Vamos a hacer un quiebre musical, ¿vale? Así que quédese en la sintonía. Raulito Montesino desde Curepto. Saludos, Raulito de Curepto. Gracias, compadre. Ahí me envió el hombre, me envió la canción. Pues él me encontró la canción de la amiga, ¿eh? Ya. Vamos con la cancioncita de Felipito y Karen. Se me rompe el corazón. Esto es para María Céspedes.

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3: 22 horas con 20 minutos en este día miércoles con sabor a jueves. ¡Aló! Buenas noches.
4: Don Nicolás, buenas noches.
3: Buenas noches, ¿con quién hablamos?
4: Carlos Hernández.
3: Carlito Hernández, ¿de qué parte nos llama?
4: De aquí, de la Celicur.
3: Hernández, ¿cómo está, Carlito?
4: Bien, gracias a Dios, y usted, don Nicolás.
3: Bien, mi guachito, aquí andamos, dándole nomás con todo.
4: Sí. Oiga, ¿sabe? Quería pedir un temita, se curade, de Leodán.
3: ¿Leodán, ya?
4: Sí, por favor.
3: ¿Ya, cualquiera?
4: ¿Cómo te extraño?
3: ¿Cómo te extraño?
4: ¿Cómo te extraño, por favor?
3: ¿Cómo te extraño? Vale, ¿cómo está la cosa por ahí en la Felicur?
4: Bien, todo bien por acá.
3: Saluda a toda la gente por ahí que está en alrededores suyos, pues, amigo.
4: Sí, ya, gracias, amigo Nico.
3: Ya, pues, se me cuida, compita, un abrazo.
4: Chao,
3: Carlito. Carlito Hernández, por ahí, saludamos a la Felicur, a nuestra gente de la Felicur, oye, que trabaja incansablemente, gente de esfuerzo, gente que realmente hace muy una muy linda labor, ¿eh? Así que saludito a la gente de la Felicur, Curicó. Buenas noches.
5: Hola, Nico.
3: Hola,
5: gracias.
3: La encontramos, pues, ¿eh?
5: Sí, pues, ¿eh?
3: Sí, por ahí me la sopló un auditor y me dijo, no, o sea, así la encontráis. Ay, me mandó el link.
6: Sí.
3: Buen
5: día. Ya, gracias, Nicolás.
3: Cuídese mucho, que esté bien. Buenas noches.
5: Ya, gracias, chaito.
3: Chao, corazón. Chao. Un abrazo, amiga mía. Saludos para la mamá Chila, el Tata Lin por ahí. El Tata ayer tuvo cumpleaños, lo saludamos ayer en la noche. Así que le reiteramos este saludito al Tata que ayer celebró. Bueno, vamos a celebrarle el día sábado ahí al Tata. Así que, Tata, el sábado vamos a estar ahí. Después de que salga a las 5 vamos a ir a cantarle cumpleaños feliz para que apague velita. Sí. Saludos al Tata, el Tata Lin, ¿no? Aló, buenas noches.
7: Hola, buenas noches, Nico, ¿cómo estás?
3: Bien, ¿con quién tengo el gusto?
7: Con Claudia.
3: Claudita, ¿cómo está, Claudita?
7: Muy bien.
3: Qué bueno, ¿qué
7: acá
3: se hace?
7: Acá contando los días ya para salir de vacaciones ya.
3: Qué bueno, oye, si todos queremos... Bueno, yo no, pero... Pero a toda la gente que salga de vacaciones, aprovechen, disfruten, descansen, que alta falta hace salud, sí. Mental.
7: Aprovechar de descansar.
3: Qué divo, Claudita. ¿Cómo
7: sobre
3: está
7: todos estos días que estaban tan fríos.
3: Sí, por supuesto. Mucho frío. Vamos a seguir ahí con el frío, por lo menos hasta el fin de semana, que va a caer unas gotitas pocas. ¿Y
7: cuándo? ¿El domingo?
3: El día, mira, se proyecta para el día sábado un poquitito de agüita en la mañana y el domingo posiblemente en la tardecita pueda caer algo de agüita, pero no es nada importante en realidad. En realidad es como para mojar el piso un poco, como para...
7: Ya, claro, para que limpie un poquito el aire.
3: Ni bombazo de agua alcanza. Pero algo va a caer ahí el sabadito en la mañana, un milímetro, y el domingo, y capaz que ni caiga, en realidad, capaz que ni llegue.
6: Sí.
7: Incluso, no, la verdad es que hace bastante falta el agüita para que limpie un poco el aire, y porque anda muchas personas resfriadas, sí. Los niños también andan muy resfriados. Mira,
3: de hecho, junio del 2026 ha sido uno de los junio con un tremendo déficit de agua, con menos lluvia en los últimos 20 años, imagínense. Hemos tenido este mes, en lo que va del mes, no sabemos si después de la semana que viene ahora se verá algo por ahí, pero vamos a estar muy atentos ahí en la actualización, ¿eh? De momento, nada.
7: Me preguntan acá en la casa si ya te vacunaron, Nico.
3: Contra la rabia, sí, Río.
7: A él ya lo vacunaron.
3: Ah, no, sí. A varios lo han vacunado. Sí. Mira, yo sé que a muchos amigos míos ya lo han vacunado. Se lo han puesto con todo, pero impresionantemente ellos, a mí no. Yo,
7: ay, qué bueno.
3: No,
7: qué
3: sí. Bueno. Yo, por lo menos las vacunas que corresponden de los virus están al día.
7: Sí, la verdad es que Rigoberto le tiene miedo un poco a las inyecciones.
3: Ah, chuta.
7: Sí, sí. Chuta.
3: Oye, y cuando el otro te pone... El... Mira, que hayan peo, no.
7: Así que ya se vacunó ya.
3: Sí, está bien. Hay que cuidarse de todas las enfermedades, más aún en este tiempo. La transición de otoño a invierno, ay, no más. Igual que de invierno a primavera. La primavera es horriblemente contagiosa.
7: ¿Qué pasa con el zorro de Chile?
3: El zorro de Chile vive en San Fernando, tiene 35 años, trabaja en RTL San Fernando, no sé la dirección,
7: no,
3: pero
7: no,
3: tiene... tiene domicilio ahí en Rodríguez. ¿Cómo?
7: No, yo la persona que escucho mucho y que es un gran personaje, porque ahora ya se volvió un personaje de la radio, él es el señor de las propiedades.
0: Ah, Jorge Godoy.
7: Sí, Jorge Godoy, siempre bueno, lo escucho.
3: Jorgito, delante estaba saludándonos ahí por interno, nos envió un mensajito. Ahí está Jorgito trabajando full. Bueno, Jorge se está preparando para el fin de semana del Día del Padre. Él trabaja sí o sí, así que quien lo contacte va a estar disponible al 100% para la gente que quiera llamar. ¿Ah?
7: No, si él está disponible en las 24 horas del día.
3: Sí, es un tremendo, sí. tremendo sí. personaje. ¿Ah?
7: Sí, siempre atento ahí.
3: ¿Y cómo se ha portado José Tomás?
7: Bien, bien, muy contento porque ya salió de vacaciones ya.
3: Ah, qué rico. Está feliz. ¿Cuándo salió ya? Sí.
7: Hoy día.
3: Ah, hoy día.
7: Sale mañana, pero mañana van a ir al cine y como él no está de acuerdo con esa decisión, decidió quedarse en casa.
3: Mejor, mejor.
7: Sí, sí.
3: ¿Y qué van a ver al cine?
7: Van a ir a ver la película Toy Story.
3: Ah, ¿la nueva?
7: La nueva, la 5, sí.
3: Claro, no, va a ser la vieja, pues sí.
7: Así que en realidad yo la voy a ir a ver después.
3: Sí, oye. Sí. En un mes más va a estar publicada en los streaming, en las redes sociales.
7: Yo creo, lo van probando.
3: Ahorrense esas 4 lucas y compras un galón
7: no,
3: de gas.
7: No, las palomitas que en realidad salen 30 mil pesos.
3: Claro, no, yo prefiero comprarme 2 cabritas del supermercado y me sobra plata.
7: Nico, aprovechando, puedo pedir un tema para José Tomás de la Cristel.
3: ¿La Cristel, ya vos?
7: Sí, por favor.
3: Ya, Cristel, a ver.
7: Sí, el tema.
3: ¿Cuál es el que te
7: gusta?
3: ¿Este mueve el ombligo o el congelado?
7: El congelado.
3: El congelado,
7: mejor.
3: Ya.
7: Disculpa, Nico.
3: ¿De cachureo?
7: Sí, de cachureo.
3: Acá ya tengo 2 cachureos que están dando la hora. Ya, cachureo entonces.
7: Acá Rigo me dice que hay muchos cachureos.
3: ¡No, diga! Acá abajo la mesa.
7: ¡Ay, ay, ay! Muchas gracias.
3: Un abrazo, cuídense cariño. Mucho. Que tengan una muy buena noche. Descansen.
7: Y saludos al Robinson también.
3: Ya. ¡Gordo! No, si sí, está perdido, gordo.
7: Quiere
3: andar
7: por ahí
3: con
7: Batman.
3: No, el pobre Batman lo tiene apretado dentro de la maletera del auto. Ya. Está el kilómetro cero sin J55 sin número y andan.
7: No puedo decir. Sí, está muy desaparecido.
3: No, por ahí lo vamos a sacar de la cueva, ermitaño.
7: Ya, Nico,
3: un abrazo.
7: Cariño,
3: cuídense
7: muy bien,
3: mucho.
7: Cuídate.
3: Que tengan buena noche. Chao, chiquillos. Chao.
2: Depende de tu equilibrio.
3: Ya, pues vamos con los cachureos, pues congelados.

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22 horas y 40 minutos en la RTL. Oye, información que, bueno, también nosotros la estuvimos recopilando y tenemos todo lo que ha ocurrido durante las últimas jornadas, porque entró en actividad el complejo volcánico Nevados de Chillán. Bueno, hace un mes se conoció que el volcán Nevado de Longaví había entrado en actividad también, con algunos sismos, pero ahora ya se desplazó esto hacia el sur y le tocó a la región del Ñuble, pues. Y el volcán Nevado de Chillán ha entrado en actividad. Actividad sísmica y también con algunos emanación de vapores, gases y estas pequeñas humaderas que se deja ver en algunos puntos, ¿ah? Bueno, durante la jornada se ha conocido la jornada de hoy, del día de ayer, la actualización de la alerta temprana preventiva en las comunas de Pinto y Coihueco, en la región de Ñuble, por la actividad del complejo volcánico Nevados de Chillán. Bueno, y es que es una situación que se ha estado advirtiendo. Hay muchos sismos, hay muchos movimiento volcánico, y esto ya se ha dado a conocer durante los últimos días. El día recién pasado lunes apareció esta información donde la actividad del volcán Nevado de Chillán aumentó su alerta verde, alerta amarilla, tras el aumento de la actividad. Bueno, y durante las jornadas, como lo habíamos comentado, el Sarnajemín, que es el Servicio Nacional de Geología y Minería, a través de el OVDAS, donde observan los volcanes Andes Sur, elevaron la alerta técnica verde amarilla en vigilancia del complejo volcánico Nevado de Chillán, en el Ñuble, debido a un incremento sostenido en la actividad interna y superficial detectada durante los últimos meses y semanas. La medida fue adoptada luego de que las estaciones de monitoreo instaladas, en este caso en las inmediaciones del macizo, detectaran desde finales de febrero de este año un aumento persistente de la actividad sísmica asociada a la dinámica de fluidos al interior del sistema volcánico, fenómeno que durante las últimas horas estuvo acompañado por manifestaciones visibles con humo en la superficie. Según detallaron, en el reciente reporte emitido por Sernajeomin, se observaron al menos 5 pulsos de material piroclástico provenientes de cráter activo, alcanzando cerca de 160 metros de altura sobre el nivel del cráter, con dispersión predominante hacia el sector sureste. Tras estos episodios, la actividad continuó mediante emisiones permanentes de gases y material particulado, situación que fue interpretada por los especialistas como una señal de incremento en la inestabilidad del sistema volcánico. Inestabilidad, ¿qué le iba a decir?

que estaba temblando bastante en el volcán, que se está moviendo la lava por debajo, que está subiendo, y esto provoca que se empiece a emitir muchas gases y humo. Bien, por lo tanto, las autoridades explicaron que el comportamiento observado durante las últimas semanas guarda relación con antecedentes registrados durante el ciclo eruptivo que afectó al complejo entre 2015 y 2022, que usted recordará que se vivió bastante en ese año. En este contexto, Serna Geomin indicó la existencia de posibilidad de que hayan explosiones de baja magnitud en el cráter capaces de afectar el entorno inmediato en un radio de un kilómetro. Por lo tanto, de un kilómetro para adentro no puede entrar nadie. Entre los principales peligros en este escenario se encuentra la eyección de piroclásticos balísticos, o sea, ¡pah!, material expulsado a gran velocidad y a distancia, emisiones de ceniza y liberación de gases volcánicos con esta humadera gris. Aunque no se descarta que eventuales nubes de ceniza puedan desplazarse a mayores distancias dependiendo de las condiciones atmosféricas. También se precisó, por parte de Serna Geomin, que pese al cambio de alerta, no se han detectado variaciones significativas en los sismos. Sin embargo, esta alerta es más que nada para descartar nuevos eventos y para reforzar la seguridad por esta posible inestabilidad del sistema hidrotermal. Atención. Estas emisiones gaseosas, de gases, lógicamente, acompañadas de material piroclástico, podrían estar relacionadas con nuevas condiciones de inestabilidad en el sistema hidrotermal del volcán, proceso que suele, en este caso, anteceder cambios en la dinámica superficial de este tipo de estructuras geológicas. Cuando hablamos de un sistema hidrotermal en un volcán, es una red subterránea donde el agua, lluvia o nieve que se encuentra, se filtra a través de grietas en la roca. Y esto se calienta por la lava y asciende a la superficie en forma de vapor. Vale decir, es una inestabilidad de toda la red subterránea de agua que hay bajo el volcán, la cual se calienta y puede emitir fumarolas y gases. O geysers. ¿Ah? El geyser es una un chorro de agua caliente que sale debajo de la tierra. Eso es un geyser, ¿ven? Y esto se detectó en el volcán. Por lo tanto, el volcán va a mantenerse en alerta amarilla para su mayor vigilancia y, lógicamente, monitoreo. Vamos a continuar con la música, chiquillo. Vamos con Noche de Brujas. Vamos con Noche de Brujas. Oye, tremendo grupazo. Con este tema que lleva por nombre...

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2: Son las 10 de la noche, con 57 minutos.
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2: ¡Al toque de burro!

0: mi cucu.
1: Morena, ¿cómo está tu cucu?
0: Hoy estamos viendo por acá el partido de Colombia. Ay, ay, ay, nomás, cabro. Ay, ay, ay, nomás, cabro. ¿Qué quieres que te diga? Dijo un amigo por ahí, ¿eh? Vamos afirmando la copa.

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Estamos de regreso, amigos míos. Estamos de regreso a través de la red RTR. Bueno, una información que la verdad que nos dolió bastante. A mí, personalmente. Se comunicó hoy día en la tarde el sensible fallecimiento de Panda. ¿Quién es Panda? Se preguntará usted. Es un perrito que movilizó a toda una cadena solidaria de la comunidad aquí en Curicó. El caso de Panda se conoció después de un incendio que afectó el pasado sábado una casa, el cual se originó por un fuego que prendieron unas personas en situación de calle, indigentes, en unos rocos ubicados a un costado de la vía férrea detrás del Mall Curicó. En ese procedimiento se detuvo a una persona por el presunto inicio de incendio que alcanzó una vivienda, donde tres adultos perdieron todos sus enseres en gran parte de su vivienda. Pasaron las horas y se conoció el caso de un perrito que se llamaba Panda. Este perrito lamentablemente tenía una tremenda herida en su hocico, con pérdida dental y desgarro. Era horrible. Y este perrito, las primeras informaciones indicaban que fue maltratado con un hacha, un machete, desconocemos específicamente con qué, pero que era dañado por las mismas personas que vivían por ahí, en situación de calle o indigentes, donde aparentemente habían drogas, alcohol, etcétera. Y ellos habían provocado el daño de esta mascota. Pasaron los minutos, las horas, pasó un día, y algo que no cuadraba tampoco para muchas personas. La PDI hoy día entregó un comunicado donde descartó el maltrato animal en el caso de Panda, este perrito. Bueno, la Policía de Investigaciones descartó la participación de terceros en las graves lesiones sufridas por Panda, este perrito cuyo caso generó gran preocupación entre vecinos y organizaciones animalistas en Curicó durante los últimos días. Y esta información fue entregada por el jefe de la brigada de la Vicrim Curicó, de la PDI, Guillermo García, al subprefecto, quien explicó que la investigación se inició luego de que la propietaria del animal denunciara un presunto caso de maltrato animal ocurrido en las cercanías de la línea férrea, ubicada a espaldas del centro comercial de Curicó. Tras recibir la denuncia, se realizó una serie de diligencias por la PDI, entrevista a testigos, guardias, registro audiovisual, y las autoridades policiales indicaron y explicaron, las imágenes permitieron reconstruir lo ocurrido durante la madrugada del lunes, estableciendo que el animal se encontraba descansando sobre la vía férrea cuando fue impactado por una máquina ferroviaria. Gracias al levantamiento de cámaras de seguridad, dijo, pudimos establecer que alrededor de las 0 horas, medianoche con 24 minutos del lunes, el ejemplar canino estaba durmiendo en la línea férrea cuando en ese instante pasa un convoy del tren y lamentablemente lo atropella, lo colisiona, lo choca en realidad, y le ocasiona lesiones que inicialmente eran atribuidas a terceras personas, y por eso tenía su hocico de esa forma. Esto señaló el subprefecto de la PDI. Los antecedentes recopilados por la policía fueron informados al Ministerio Público, y el caso había generado una amplia repercusión pública luego que durante las primeras horas surgieran versiones que apuntaban a que un posible ataque perpetrado por personas que habitaban los rucos irregulares emplazados junto a la vía férrea podrían haberle causado esta lesión. Incluso durante la jornada del martes, personal municipal de Curicó presentó una denuncia formal por un presunto delito de maltrato o crueldad animal, solicitando además que se investigaran los eventuales riesgos para la seguridad pública en el sector de Doctor Osorio. Y así, durante la noche del mismo día, vecinos que se manifestaban en el cruce ferroviario Doctor Osorio para exigir mayor seguridad e intervención de los asentamientos increparon verbalmente a un individuo que algunos identificaban como
supuesto responsable de las lesiones sufridas por el animal. La situación motivó la intervención de carabineros, quienes detuvieron y trasladaron al sujeto para resguardar el orden público y adoptar el procedimiento correspondiente. Consultado sobre la importancia de denunciar este tipo de hechos, el subprefecto de la PDI destacó que toda sospecha de delito debe ser puesta en conocimiento de las autoridades. Mientras tanto, Panda, lamentablemente, sufrió muchos cuidados, enfrentó un complejo proceso de recuperación producto de las graves lesiones y tras varios esfuerzos, lamentablemente, no logró sobrevivir y falleció durante esta tarde. Así que en paz descanse, Pandita, un perrito que muy hermoso, que movilizó el corazón solidario de Curicó y también llegó a muchos corazones. Descanse en paz, Pandita.

0: 23 horas con 26 minutos en la RTL, chiquillos. Atención, saludamos a nuestros amigos que ya nos escriben por el WhatsApp. Hola, Nico. Buenas. Ay, ¿cómo está, compadre? ¿Cómo está Dieguito por ahí? Me topé hace dos noches con el Chomba grande y chico. El hijo del Chomba. Ahí están los cabros, ¿eh? Un mix de los dueños del sabor. Vale, compadre, saludos para el Fabi y a Diego por ahí, ¿eh? Hola, Nico, dice por acá. Quiero mandarle un saludo a mi Fabi, que lo amo mucho. La Emma lo ama más. El Emma nuevo. De parte de la Marti, dice por ahí. Está escuchando la Marti, ahí va. En tránsito la Marti, saludos, Marti. Va el saludito para el goloso. Buenas noches.
1: Aló.
0: Ya, que a la cajucho. Oye, ya, espérate. Aló.
1: Aló.
0: Chao.

0: ¿Listo?
1: Buenas noches.
0: Buenas noches. Buenas tardes, gracias.
1: No, po, buenas noches.
0: Buenas noches. Ahí estamos todos, ¿no?
1: Y cantamos todos, cochino. ¿Cómo está la cosa? Muy buenas noches.
0: Buenas noches.
1: Buenas noches. ¿Y qué pasa en la noche?
0: ¿No pasa ninguno?
1: No, ¿y qué pasa en la noche? No falta ni. No falta ni un chuch en él. Muy buenas noches.
0: Buenas noches.
1: Bueno. ¿Cómo está usted?
0: Bien.
1: Bueno, estábamos tan bien.
0: Estábamos tan bien.
1: Hasta que llegó usted.
0: Llegó la.
1: Ahora estamos mejor. Oiga, usted no alegra. Me dan ganas de pescar un. No sé. Rosa, ¿sabes qué? ¿Te cuento algo? ¿Te cuento algo? Me dan ganas de pescar un petardo y metérmelo en el Cuénteme, ¿qué la podemos ayudar?
0: Oiga, quiero una canción.
1: ¿Cuál temita sería?
0: Quiero uno de los garras.
1: Garras de amor.
0: Sí.
1: Ya. Agárramelo. ¿Cuál temita quiere?
0: Quiero la gotita de lluvia.
1: Gotita. Mire, justamente encontré gotita de lluvia. ¿Cómo está don Petril?
0: Aquí está
1: Vintel. ¿Está echado? ¿Está acostado? ¿Qué onda lo tiene?
0: Está acostado ya, pues.
1: Está acostado, loco. Buena, guruguru. Ya, mándale mucho abrazo ahí. ¿Cómo está su hijo?
0: Está durmiendo ya, está acostado.
1: Está echado como la faca.
0: No, tiene
1: mañana que no trabaja. Me gusta el huevo. Que trabaje la cagada. Chao, hijo. Ya, pues. Ahí va. Ahí va el temita.
0: Ya, no.
1: Ya, pórtase bien, ¿eh?
0: Ya, también.
1: Chao. Chao, Rosita.
0: Chao. Chao.
1: Chao, don Gualo. Chao. Chao. Chao, don Gualo. Chao, tío, Coligüey. Chao. Chao, Oye, vemos el partido a esta hora. 2-1 gana Colombia a esta hora. Va tomando la delantera Colombia. Te lo juro, Colombia sigue un partido. Hace un partido. Buenas noches.
2: Buenas noches, chico. ¿Cómo estáis?
1: Bien, ¿con quién tengo el gusto?
2: Con Sofía.
1: ¿Sofía? ¿De qué parte nos llama, Sofía?
2: De Teno, estoy enojada contigo.
1: Ay, agarramos una combo. Yo ando, mira, tengo guantes, tengo. No, guantes no tengo. No, tengo
2: un guante. Pelanos.
1: Tengo guantes carretilla. ¿Qué va, Chachofi?
2: Oye, niño.
1: Dímelo.
2: ¿Sabes una cosa? No. En delante te pidieron un tema y te hiciste el leso, te has hecho el leso y no lo tocaste.
1: ¿Cuál tema?
2: Está linda esa canción.
1: ¿Cuál tema?
2: Tu engaño de Patricio Renán.
1: ¿Si lo toqué?
2: No.
1: Ya. Si busco la grabación del programa y yo busco que toque el tema, usted me debe una apuesta, ¿ya?
2: Pero si yo te estoy escuchando.
1: ¿Estás segura que me quiere desafiar?
2: Oye, si yo estoy escuchando, todos los días te escucho.
1: Sí, pero vamos a ver si me escuchó. ¿Fue al baño en algún momento?
2: No, salí a fumarme un cigarro.
1: ¿Ves? Yo dije que tiene la base nica ahí.
2: No,
1: vamos a buscar el programa a ver si encontramos la oración. Si sale que toqué el tema, si no lo toqué, yo le regalo un tema a su gusto, ¿le parece?
2: Ya, mira, antes llamó el caballero.
1: ¿Sí?
2: Y después tú atendiste a una señora que te pidió una canción de cachureo.
1: Sí.
2: Y no lo tocaste.
1: Mira, ya, voy a buscarlo, ¿ya?
2: Ya.
1: Voy a buscarlo.
0: Ya.
1: Si no, me agarro con buste.
0: ¿Ya? Ya, en buena onda, Nico.
1: Sí,
0: bueno.
1: Saludos, corazón. Cuídese, Sofi.
0: Ya, igual tú.
1: Que esté bien. Chao, chao.
0: Pórtate bien.
1: ¿Qué le dijo un poste a otro poste? Pórtate bien. Ya, ya, amiga.
0: Ya, chao.
1: Chao, corazón. Más fome el chiste. 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Este es para la Rosita. ¡Alú! Garras de amor, gotitas. Ya vienen los dueños del sabor para el Fabi. Oh, es que la Emma te está esperando. Creo. Gracias, Nico, dice por ahí la Martí. Hola, Nico, ¿cómo estás? Lo más lindo de su programa es cuando llama a la Rosita de Codegua, con liguayo.

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2: Y este tema lo presenta Jorge Godoy Valenzuela, gestor inmobiliario, dueño del sabor, el mix para el Fabián. Por acá nos habla Luchito. Hola Nico, ¿cómo estás? Quiero un temita de Agua Santa. Cualquiera, vale, compita.

0: Ya, estamos de regreso. ¿Ve que si tocamos el tema? No, tenía razón, amiga mía. I'm sorry, no lo había tocado. Oye, es que yo tenía el tema en YouTube, estaba como que estaba ya reproducido, pero se había reproducido internamente, po. No al aire, po. Estaba claro, como que en la piola. Así que yo le voy a regalar un temita de Agua Santa, ¿ya? Un temita de Agua Santa, un tremendo grupazo ahí de cumbia. Agua Santa. Ahí está el temita que nos pidió un amigo delante, ¿ah? Tenemos el correo para mi amigo, compadre. Oye, no alcanzamos a tocar otro tema por si acaso. Este tema lo pidieron delante, era Agua Santa. Lo pidió Luchito, ¿ya? Y ya por la hora, chiquillos, no alcanzamos. Pero sí podemos contestar el teléfono. ¿Aló?
1: ¿Aló, aló?
0: ¿Aló, aló?
1: Aquí habla Emilio Pichá de Chico el Lemo.
0: ¡Hola, Emilio!
1: Mantuvo echando una diligencia y me dije, justo su programa. Pobre que no me contestan que se haya pasado un día, porque mañana lo reto, pero bien retado.
0: Chme, oiga, el apoderado. Mí, cuénteme.
1: ¿Cómo que no? Por algo nosotros le hacemos la publicidad porque le pagan su sueldo.
0: Cuénteme, amigo, ¿a quién le podemos ayudar?
1: No, si es para saludar nomás, ah. ¿Está solo o está con Katyn Bay?
0: Estoy solo. ¿Estás enamorado de Katyn Bay? Yo estoy solo hace rato. Sí, pero... Pero ahora estoy solito, amigo, estoy solito. Va, mire, yo estoy solo hasta nuevo aviso, así que de momento me va a escuchar más solo que un caballito.
1: Te voy a asustar, hay que gastarse parejo para que sepáis, no es que ya es tarde.
0: Hay que gastarse, bueno. ¿Ah?
2: ¡El pajero, pues!
0: Mero. Mero el brea.
1: Oye, besito negro, si no podéis tocar la canción, que tengáis buen regreso a casa y le dais salud al caballero cuando lo veáis ahí, ¿ya?
0: Ya me voy chiquito, no hay problemita. Sí. Yo voy, mañana, tempranito me llama nomás y tocamos cualquier temita, ¿vale?
1: ¿Sabes? Claro, porque está ya que para acá está nublado, ya para acá para donde vivo yo.
0: Sí, pues. Oiga, ¿hay niebla por allá o no? ¿Nada?
1: No está nublado porque se subió todo, la de la mañana se subió todo, así que yo creo que entre sábado por ahí llueve.
0: No, sí.
1: Yo el puro por la cordillera me llevo lo antiguo.
0: Claro, ¿no? Sí, pues por eso no hay niebla, porque mañana en la mañana va a caer agüita, un poquitito de agüita, pero la nada misma.
1: Pero el sábado va a guardar más porque por las helachas están subidos, oiga, don Nicolás.
0: Sí, mire, yo estoy viendo el pronóstico y el sábado como que se tendió a debilitar en la lluvia, pero va a estar un poquito más despejado el fin de semana, sí.
1: Pero van a caer una gotelita porque sí. Que yo lo digo, mire, cuando don Nicolás, escute, cuando ¿sí? El sol mira para atrás de la mar, es agua.
0: Claro. Exacto.
1: Cuando la cordillera está colorada, carnea a los cuyanos, es agua, la antigüedad mía, ¿me entiendes?
0: Así se calculaba antiguamente, así se calculaba.
1: Sí, así, por las puras cuestiones nomás, igual que el sol se miraba por el puro, las 12, el puro cuando estaba el sol derretido, eran las 12. ¿Quién tenía reloj antes? Los puros ministros nomás.
0: Nada más, pero el sábado va a caer un milímetro por ahí, un poquito menos. Algo va a caer,
1: pero
0: por lo menos.
1: Va a caer una gotita.
0: Sí,
1: amigo mío, para que les toque la canción a los chiquillos ahí.
0: Ya, pues,
1: un
0: guachito.
1: Abrazo grande.
0: Muchas gracias.
1: Que tenga buena noche.
0: Cuídese, compadrito, que esté bien, ¿ah? ¿Eh? Buenas noches.
1: Su familia, su abuelito, su hijo, que va a ser, creo que en el camino. ¿En el camino, creo? Creo que es millicero.
0: Claro, de la Rosita de Codegua. Ya, bueno, pórtate bien.
1: Ya, viejo.
0: Chao, padre.
1: El pajero, pues.
0: El pajero, el tarro con piedra. Este.
2: El pajero, pues.
0: Chao, pajero. Y nos vamos, chiquillos. Gracias por la sintonía. Que tengan todos unas muy buenas noches. Una excelente noche. Nos vamos con el temita de Agua Santa. Para Luchito. Que tenga también una excelente noche. O ustedes, amigos, los chiquillos de la MUNI, por ahí, los inspectores, los seguridad. Saludos a Chombita, Chomba Grande, Chomba Chico, Fabi, Marti, Diego, Don Francisco, no sé por qué. Buenas noches, será hasta mañana. Y recuerde, mañana va a caer un poquito de agua. Si quiere salir con paraguas, salga con paraguas, pero... Un moco nomás, no va a caer nada, una sería. Chao, chao. Gracias, Jorge Godoy Valenzuela, gestor inmobiliario.

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0: Son las 12 de la noche, con 2 minutos.

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0: Son las 5 de la madrugada, con un minuto.
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minutos, 5:38. Buenos días, buenas tardes, buenas noches. De todo un poco, sí. Oye, lo digo yo. ¿Te dais cuenta, Barti, o no? ¿Te das cuenta de todo? No, no te das cuenta. Ay, Dios mío. Oye, saludos para nuestros auditores que están en la sintonía. Saludos para todos los que están a través del 95.5 en nuestra ciudad de Curicó. Y también saludos a todos los que nos escuchan a través de nuestras frecuencias. De ahí las vamos a estar nombrando de a poquito para ir saludando. Nos dice el WhatsApp: muy buenos días, Alejandrita. Quisiera pedir un favor. Si me puede tocar un tema de los fronteros del norte. El tema se llama El amor nunca se vende. Muchas gracias, un abrazo a la distancia. Que tengas un lindo día. Mi nombre es Eduardo Antonio, de Tutuquén Bajo. Saludos para Eduardo Antonio, entonces, que está en la sintonía, nuestro amigo, nuestro fiel auditor de las mañanas. En el despertar ranchero, antes que se vaya a trabajar. Un abrazo tremendo para usted. Nuestro WhatsApp habilitado, nuestras líneas de teléfono, al igual también el 752-328021 y el 752-504141. Estamos listos y dispuestos para el despertar ranchero.

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8:39 minutos, nos separan 11 minutos para las 6 de la mañana. 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A esta hora en nuestra ciudad, de Curicó, tenemos una temperatura actual, no está tan helado como días antes. Sí, es verdad que corre harto viento, pero no está esa neblina espesa que ha habido estos días. No están esos fríos que duele hasta los huesos, no. Hoy día corre un poquito de viento, sí, pero no está lo que le acabo de mencionar. 10.9 grados Celsius es la temperatura a esta hora, cuando ya son las 5 de la mañana, 51 minutos.

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amiga, ya no quiero trabajar más. Me está dando la flojera. Pero pía, ¿me puede poner una canción para subir el ánimo? También le quiero mandar un saludo a mi papi, que cuando me levanté... cuando ya me levanté, ya me tenía la estufa encendida. ¡Ay, qué tierno el papá! Cocido unas papitas y la tetera hervida. ¡Toma, mira!

y servida. Y qué mejor que sea tu padre. Qué lindo gesto el de su papá. Saludos, Pía, un besito, un abrazo para ustedes que están en la sintonía del Despertar.

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0: Hoy salen de vacaciones mis nietos del colegio. Rayenco Luciano de 17 y Gaspar de 11 años. Entonces, feliz entrada de vacaciones. Sí, entrada, porque están recién comenzando las vacaciones algunos niños. Otros se adelantaron. Sí, por ejemplo, mi hija. Pues solamente el lunes a clase, los otros días no, lunes y hoy tampoco. No, no quiso ni siquiera ir a compartir, oye. Está igual que la mamá, no le gusta compartir. 6:08.
1: Buenos días, Alejandrita. Buenos días. Aquí estamos de Palmera Cordillería de los Niche. Un saludo a mi jefecito, voy. Aquí estamos haciendo la rica marraqueta. Oiga, Alejandrita, queremos escuchar La carretera está mojada, por favor. Ya. Muy buen tema. Así que tengan excelente día, Alejandrita. Un saludo al Basti también por ahí.
0: Muchas gracias. Saludos para este chiquillo, entonces, para el jefe, que están en la sintonía, están haciendo las marraquetas. Bueno, y todo tipo de clases de pan. Anderson Fariña. Saludos para ti, Anderson, y para...

Laura, son chiquititas, o sea, chiquititos. 6:13. 6:13. 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Ya. Vamos a ir inmediatamente con la música. Saludos, queremos saludar también, pero antes de ir a la música, saludar a nuestra gente de Gualañé, que nos escuchan bastante en Gualañé 99.3, Bichuquén 99.7 en FM, Curepto 100.9 en FM. Cariño para nuestra gente, auditores de Curepto, de Constitución, que también tenemos muchos auditores por allá. Amistades también que nos escuchan a través del 95.7 en FM. En Iloca, 98.5, nuestra costa curicana, Duao, 93.7 en FM. Pencahue, Talca, Cauquienes, 103.7 en FM. 910 AM Talca, 95.3 FM Linares. En San Fernando, 93.7, Lolol 90.1, Paredones 89.1 en FM, Pichilemu 106.3, de Santiago a Chillán a través de la 1450 AM. Y a todos los que nos escuchan vía online, cariños, saludos para todos ustedes. 6:15, vamos a la música.

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de la mañana, 34 minutos, 6 con 34. Saludos para la Nelly. Cariño para ti, Nélida. Un besito grande, un abrazo. Que tengas un lindo día jueves.

0: la mañana con 38 minutos. Buenos días. Aló. Oye, estaba viendo las noticias nacionales en un canal nacional, por supuesto. Y en Santiago han ocurrido, bueno, en todos lados ocurren robos, homicidios, pero me deja preocupada por la situación que se está viviendo hoy en día con los menores de edad. En un accidente automovilístico, tras salir huyendo, tras un asalto, chocaron, el auto quedó completamente destruido y los que iban dentro de ese vehículo eran todos menores de edad. En una plazoleta de una comuna de Santiago, otras menores de edad comenzaron a discutir. No se sabe el motivo, la circunstancia, el porqué, pero una de ellas fue atacada con un arma blanca y dando la muerte a la otra niña con un arma de fuego. Y todas menores de edad también. ¿Qué está pasando con nuestra juventud? ¿Qué es lo que está pasando con nuestra sociedad? ¿Qué es lo que sucede con estos niños? Hoy en día, muchos niños están siendo los organizadores de una tremenda banda delictual y todos menores de edad. ¡Qué lamentable! Lamentable situación, lamentable todo lo que ocurre. Uno como madre se pone en el lugar, o trata de ponerse en el lugar de la otra persona, ¿cierto? También nos ponemos en el lugar de ese adolescente, porque nosotros ya pasamos esa etapa. ¿Pero qué se podría hacer en este caso? ¿Qué se puede hacer? ¿Cómo podemos ayudar a estos menores de edad? Son preguntas que yo creo que la mayoría de nosotros, como padres o como mayores, nos hacemos y nos damos cuenta de la tremenda, tremenda, tremenda preocupación que hay hoy en día con estos menores de edad. Lamentable situación, muy lamentable.
1: Yo creo que lo que se podría hacer es volver a tirarle las orejitas nomás, porque no se les puede hacer nada y puras palabras, de repente las palabras no entran, entonces cuando duele entra, y si no duele no entra nada.
0: Sí, sí, también bueno, la delincuencia siempre ha existido, siempre ha existido. Siempre han habido menores de edad también que cometen sus errores, mayores también. Eso siempre se ha sabido. Pero últimamente no hemos visto envueltos como sociedad a nivel nacional. No solamente estoy hablando de Santiago, Curicó, no, específicamente no. Pero sino que a nivel nacional, viendo a nuestros jóvenes, a nuestros niños, que hasta altas horas de la madrugada, de la noche, conduciendo vehículos, drogándose y cometiendo situaciones delictuales. ¿Aló? ¿Aló?
2: Hola, Alejandrita.
0: Hola, pues. Gatito.
2: Ay, nomás, ¿cómo amaneció?
0: Muy bien, gatito, muy bien. ¿Y usted?
2: Yo también, con el favor de Dios.
0: Qué bueno, qué bueno. Cuéntenos.
2: Aquí, trabajando con el favor de Dios.
0: Qué rico, oiga. Si hay que trabajar, trabaja nomás, hombre, para que cuando el día de mañana te encuentre una, la mantengas.
2: ¿Qué alegría más grande cuando Dios le da el soplo de vida para trabajar a uno?
0: ¿Cierto?
2: Claro, respirar el aire en la mañana. Uh-huh. Igual sí. Como cuando usted se come un pedazo de pan o almuerza, darle gracias a Dios.
0: Cierto, exactamente, sí.
2: Claro.
0: Uno apenas abre
2: los ojos, tiene que darle gracias a Dios.
0: Apenas se abren los ojitos, nuestros bellos y hermosos ojitos, hay que agradecer.
2: Sí, pues. Sin la voluntad de Dios aquí en la tierra no somos nada.
0: Exacto. Oiga, una pregunta.
2: ¿Ah?
0: ¿Y cuando manda sus raguñazos por ahí, igual da gracias?
2: No, porque eso es un pecado, pues.
0: Ah, cambia la cosita.
2: Cambia la cosa, po. No es que ahí estamos haciendo un... Estamos haciendo un delito, po.
0: Ah, ahí no te acordáis nada, ¿eh?
2: No, porque lo puede castigar.

0: ¿El trago causa mucho daño?
1: No, no fue. Cualquiera lo pisotea a la persona, oiga.
0: Y no tan solo eso. Sí. A veces se cometen tantos errores con tragos.
1: Claro.
0: Uh-huh.
1: Así que no, con el favor de Dios.
0: Ya pues, amigo mío.
1: Ya nomás, que lo esté bien pues.
0: Ya pues, usted también se me cuida. Lindo
1: gracias.
0: Día. Que le vaya bien con las ventas de las ensaladas.
1: Gracias, gracias.
0: Vale, vale, mi viejo. ¡Chau! ¡Chao, chao! Gatito negro, él. Según él, dice que todavía ahí anda rasguñando, pero no creo. No creo. No. 6:45 a.m. ¿Con qué nos vamos? Y esto es... 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
2: Hola, Janita. ¿Cómo está? Muy buenos días.
0: Hola, hola.
2: Un gran saludo para usted y para Marti.
0: Gracias.
2: ¿Sabe? Quería permitirme opinar un poquito sobre el tema que estaba sacando usted en la mañana, que es muy importante.
0: Dígame.
2: Yo no sé por qué aquí en Chile el nivel de delincuencia que hay con menoría de edad es, yo creo que mucho más grande que lo que hacen los adultos. Delincuentes, todos los días son de menores de edad, los delincuentes son menores de edad. Entonces, yo no entiendo por qué no se baja de una vez la mayoría de edad a 15 años o a 14 años. Un muchacho de 14 y 15 años sabe de más lo que está haciendo, está consciente totalmente de lo que está haciendo. Hay que bajarla y que vayan directo a la cárcel. Esos hogares no son para eso, ¿no? ¿Qué van a pagar en esos hogares? Además que están un tiempito y se escapan. Hay que bajar la mayoría de edad. Es la única solución que hay acá. Y castigarlos como a todos. Y que los castigos sean severos. Esa es mi opinión, Janita. Tengan un buen día, muchas gracias.
0: Gracias por su comentario, amigo. Aquí somos libres de expresión. Bueno, cada uno piensa lo que piensa. Él piensa así, otra persona pensará lo distinto, lo contrario. Pero también hay que tener en cuenta de que los niños tienen sus derechos y no pueden ser vulnerados. Lamentablemente. Ya, vamos a la música y cambiamos de tema, por favor.

muchos derechos y muy pocos deberes. Muy pocos deberes los cabros, porque el deber de ellos es primero que nada respetar a Dios, a tu padre, honrar a tu padre, a tu madre, y ahí viene un sinfín de cosas más, y respetar la vida de los otros también, porque estamos muy inhumanizados.

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la mañana, 53 minutos, 6:53. Oye, ¿cuento algo? Ayer me topé con una persona en el centro de Curicó, andaba haciendo unos trámites, ¿ya? Y me encontré con este personaje, hace mucho tiempo que no lo veía. Quiero enviarle un fuerte, fuerte abrazo, tremendo, una gran persona. Así que quiero saludarlo a él. Y él le envía muchos saludos y muchos cariños a la gente de Sagrada Familia, a su gente, que siempre está ahí ayudando, apoyando, ¿cierto?, en cada proceso, en cada paso, a toda su gente de su comuna, de la comuna de Sagrada Familia, cada vecino. Y desearles también en este día que se aproxima, ¿cierto?, al Día del Padre, le envía muchos cariños. Así que nosotros lo saludamos a él también, porque él también es papito. Estuvimos hablando, pero muchísimos minutos. Y bueno, él también es papá, es papito. Así que saludamos a Osvaldo, que saluda a toda su gente de Sagrada Familia. Dice, feliz día para todos aquellos papitos que escuchan tu programa, Janita, porque pucha que eres bien escuchada en Sagrada Familia, me dijo. Así que, por favor, un abrazo para todos ellos. Permítemelo, por favor, amiga mía. Así que, por supuesto, ¿por qué no? Pero ¿por qué no? Si es nuestro amigo, un auditor, también nos escucha. Y en Sagrada Familia, que nos escuchan bastante. Así que cariños para él, para su familia, para sus hijos. Y también él envía saludos a toda su gente de Sagrada Familia.

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1: Oh, hola, mi princesa hermosa. ¿Cómo está la mujer más linda de la radio RTL? Un besito para usted. Que tenga un buen día. Un saludo para el hombre ahí, que no la deja nunca sola. Que me la cuide, que me la cuide. Un besito. Chau, chau.
2: ¿Quién fue ese? ¿El puente cortado? Ay, qué lindo, Si es tan tierno, mi amigo, es tan tierno, tan lindo, chiquitito. Escuchémoslo otra vez, por favor.
3: Es que no sé por dónde
0: empezar.
1: Hola, mi princesa hermosa. ¿Cómo está la mujer más linda de la radio RTL? Un besito para usted.
2: Si soy la única mujer que hay acá, ¿no? De obvio eso. Lindo.
1: Oh, hola, mi princesa hermosa. ¿Cómo está la mujer más linda de la radio RTL? Un besito para usted.
2: Gracias. Que tengas lindo día. Cuídate mucho. Hoy le he tomado tanto cariño a este cabro loco. Es buen cabro, simpático, me cae bien. Aparte también le cae bien con sus tallas, sus locuras. De repente sale con cada cosa. Hemos hablado ahí en forma interna también. Así que es una persona muy, muy respetuosa, muy caballero, a pesar de que tiremos la talla. Me diga cosas y todo, pero no, es un amor de persona, así que...
4: Deja escuchar la verdad, pues, mujer.
2: Pero espérate, pues, hombre, deja, si tú mismo me enviaste el saludo, ahora déjame responder, pues, hombre, si no, no digo ni una cuestión, mejor, pues. Entonces, ¿para qué envía audio?
4: Deja escuchar la verdad, pues, mujer.
2: Ya, escucha la cuestión, ya, chao. Y así dicen después que uno es pesada, ¿te das cuenta, Marti? Uy, ¿sabes qué más, puente cortado? ¿Sabes qué más? Me caes mal ahora. Me cae mal.
0: 34.
1: Oh, hola, mi princesa hermosa. ¿Cómo está la mujer?
2: Deja escuchar la canción, hombre.
0: 34.
1: Oh, hola, mi princesa hermosa.
2: Ya, hombre. Cállate. ¿Te gusta a ti nomás?

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0: de las mediciones, subdivisiones de terrenos, de las tasaciones, posesiones efectivas y también para la repartición de los herederos. 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
1: Aló, buenos días.
0: Buenos días.
1: Necesito una canción de la Ninoska López, esa de la temporera.
0: Ya, mujeres. Ya,
1: y acá en la Santa Martínez está lloviendo.
0: Ay, sí, en Romeral está cayendo agüita, en Licantén está cayendo agüita. Y sí, ahora por acá también.
1: Sí, así que si se viene para su casa, véngase bien abrigada y con paraguas.
0: No, pero si me voy después en la tarde a la una.
1: Ah, ya, ya.
0: ¿Les sabrás algo?
1: Ya.
0: Ya, corazón, ya, besitos. Cuídese. Chao, chao. Ya, yeah, el tema de la Ninoska, ese se llama Mujer Guerrera. Mujer Guerrera, así se llama el tema de la Ninoska López. 7:20 a.m. Saludamos con la canción que estábamos escuchando anterior, la que tengo en casa, para saludar a Manuel José Marchán, a la esposa de Alejandro, la señora Maritza Valenzuela, que ellos son de Romeral. Saludos para ustedes de parte de su marido, el padre de Manuel y también de José, que los quiere mucho, mucho, mucho, dice. Yeah. Saludos para ustedes entonces, que tengan un lindo día. Janita, en Romeral está cayendo unas gotitas. Ya, ya, gracias por avisar. A ver, ¿qué más nos dice por acá? Ya, eso ya lo di. Perfecto. Vamos a la música entonces. Hola Alejandrita y Barty, que tengan un buen día. Saluditos. Mil cariños, linda, preciosa. Saludos para Nélida de Chimbarongo.

Hola, Alejandrita, muy buenos días. Soy María Paulina y quisiera saludarla a usted y a su compañero y desearle que tenga un lindo día. Y saludar a mi familia, ya, porfa. Y quiero una canción de ascendencia chilena, cualquier canción de ellos. Son todas hermosas. Chao, chao, que tengan un lindo día. María Paulina les saluda de...

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0: de Talca hacia la costa. Aún no llueve. Con un temita de Lo Inseparable, por favor. Que tenga un buen día. Cuídese.
1: 7 de la mañana, 39 minutos. Saludos para Gonzalo. Saludos para Berito también. Buenos y lindo día. Jueves para ti, Janita y Barti. Me toca la cumbia del Pato de los Tigres de Parral. Ya, yeah. En un ratito más. Saludos ahí para el Igualado que está en la sintonía. Saludos, Igualado, que anda en la Felicur comprando. Ay, este Janita, chiquillo.
2: Buenos días, oiga, aquí en la Felicur, oigan, del Piña, papá, se está lloviendo todo, oiga. Puras goteras por todos lados, oiga.
1: Andáis sapeando, oye. Aprovechamos de saludar a Carlos, al Piña, papá.

0: Patty, cierra la boca que está lloviendo, hombre.
1: ¡Ay, oye! El patito cuando se vaya, que vaya con mascarilla por último, por favor. El patito, cierra la boca, patito.

0: 32 en este jueves 18 de junio. Saludando a todos los que llevan por nombre Salomón. Mucha felicidad a todos los Salomón.
1: Hola.
0: Hablando de Salomón.
1: Marti Núñez, Janita Álvarez, buenos días. Espero que tengan un día espectacular. Aquí a la entrada a Curicó, un taco que ni se lo doy. Pero les cuento una copucha. A los auditores les cuento una copucha.
0: No.
1: Yo voy a la radio, estoy nervioso.
0: Ay, mamá. ¿Y qué tiene? La música más alegre. ¿Y qué pasó? Viene a la radio, ya, lo esperamos acá entonces a que venga a servir una taza de té junto a Marti y a mí, ¿ya? 7:43 decía de que saludamos a todos los que llevan por nombre Salomón en el día de su santoral y también saludar a todos y todas aquellas personas que hoy están cumpliendo un año más de vida. Muchas felicidades para todos los cumpleañeros y cumpleañeras, que hoy es una fecha, un día muy especial, porque están cumpliendo un año más de vida. Así que muchas felicidades para todos los cumpleañeros y cumpleañeras.
2: Anita, buen día, Anita. Digo al amigo de Pencahue que la lluvia ya pasó por Curepto, así que yo creo que unos minutitos más está llegando por Pencahue. Saludos, un temita de los Tigres de Parral, por favor. Gracias, bendiciones.
0: Ya, ahí le vamos a programar, mira, ahí matamos dos pájaros de un tiro, ¿cierto? Dos patos de un tiro matamos. Porque la Verónica quiere escuchar la cumbia del pato de los Tigres de Parral. Y acá nuestro amigo de Cauquienes, si no me equivoco, él es, ¿cierto? Marti, él es de Curepto. ¿De Cauquienes? De Curepto, ya. Yeah. De Curepto,
3: de
0: Curepto.
3: La puerta que les lleva desayuno, hombre. A lo mejor les lleva pizza, pues, como de las que le llevan niños.

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De nuestra programación por este día jueves. Saludos para Mauri, que está trabajando a esta hora. No, miento. Él está descansando en Francia para poder a las 3 de la tarde ya continuar rumbo a otra parte en su trabajo. Así que saludos para usted. Ya. Nos vamos, 7:54, nos despedimos de gestor inmobiliario Jorge Godoy. Nunca llegó este otro. No le voy a creer hasta cuando lo vea acá. Nos vamos, se vienen las noticias.

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4: Son las 8 de la mañana en punto.
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0: Fallece Panda, el perrito que movilizó a una gran cadena solidaria en Curicó. Mujeres detenidas por microtráfico tras incautación de más de 1,7 gramos de cannabis en Peumo. Carabineros detuvo a tres sujetos tras robo de aperos avaluados en más de 25 millones de pesos en la provincia de Curicó. Colegio de Arte y Cultura San Antonio celebró su aniversario 292. Municipalidad de Curicó realizó el lanzamiento de actividades de invierno 2026. Y hoy baja el precio de las bencinas.
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0: Muy buenos días. ¿Cómo están ustedes? Qué gusto saludarlos en esta jornada de día jueves. Ya viernes chico, dicen algunos, acercándonos mayormente a este fin de semana que trae feriado, que trae un festivo, el día sábado, ¿no? Algunos que trabajan el día sábado no van a trabajar porque va a ser festivo. Pero en algunos calendarios solamente, acá por lo menos aparece festivo el 20 de junio, que es el Día Nacional de los Pueblos Indígenas. Pues bien, hoy es 18 de junio y saludamos a quienes llevan por nombre Salomón. ¿Ah? Así que le mandamos a todos quienes llevan por nombre Salomón un saludo, un abrazo, especialmente a quienes están de onomástico, quienes celebran algunas distintas actividades, ceremonias, ocasiones especiales, con ocasión de especial. Bueno, muy bien, no hay inconveniente, hay que celebrar, hay que disfrutar, y si es en familia, mucho mejor. En esta jornada de día jueves, la puesta en el aire está a cargo de don Barty Núñez Retamal, y quien les habla, la lectura de las de los textos informativos, Sergio Peñalosa Calderón. Durante toda esta hora de noticias le vamos a acompañar con informaciones. Estamos en toda la cadena de la Radio Tropical Latina, la red RTL, en la zona central del país, desde la sexta región hasta el Maule Sur. Por ahí más allá, ¿no? Allá, principios del sector de la región de Ñuble, San Gregorio, incluso San Carlos, llegan nuestras ondas radiales de Linares hacia el sur. Cauquenes, Chanco, Peyúgue, Curanipe. También estamos en la provincia de Talca, en Pencahue, en Constitución, en Curepto. Y aquí en la provincia de Curicó, especialmente Curicó y las 9 comunas de la provincia. Así es, en total, nos escuchamos en toda la provincia de Curicó. Más al norte, en San Fernando, en Lolol, en Paredones, y también en Pichilemu, así que a toda la gente que está conectada a esta hora, le saludamos. Incluso nos escribían esta mañana desde el sector de Navidad, que están escuchando la cadena, así que vayan nuestros saludos a esta hora. 9 grados la temperatura, hay algunas precipitaciones en varios puntos de la ciudad, débiles, pero han hecho, ¿no es cierto?, que la calzada logre ya humedecerse, y eso genera también, primero, preocupación, complicaciones en el tránsito, y algunos accidentes menores que han habido por los resbaladizos que se torna el pavimento a esta hora con este inicio de las lluvias, que no va a ser muy, muy largo la situación, ¿no? No va a dar para mucho. Algunas precipitaciones débiles, chubascos aislados durante la mañana. Por la tarde no se prevé nada de precipitación, así que tranquilidad ante todo. Todavía no hay ninguna muestra de lluvia, por lo menos. Pues bien, vamos a iniciar con información que no es muy alentadora, ¿no? No es del todo alegre. Al contrario, es una situación bastante compleja y triste, porque lo habíamos estado hablando, lo habíamos estado revisando. Se entregaron primeros antecedentes en una primera instancia con este perrito panda, esta mascota que en un principio se había dicho que había sido agredido por terceras personas, incluso por personas en situación de calle. ¿Ah? Este perrito que, discúlpenme lo gráfico, pero presentaba lesiones graves atribuibles a un corte de machete en su hocico. Una nariz destrozada, con toda su boca, con todo el hocico, ¿no? Porque es un animal totalmente destrozado. De ahí surgieron algunas movilizaciones, condenas transversales, situaciones que se presentaron, y también posteriormente también se generaron manifestaciones. Y todo eso culminó con una investigación, luego una denuncia a través de la Policía de Investigaciones, que daba cuenta de este hecho, lamentablemente, y que tenía que ver con que, según la investigación de la Policía de Investigaciones, le habría atropellado el tren. Por lo tanto, la policía dio su versión en los hechos, y lamentablemente las heridas de este animalito no fueron compatibles con la vida y falleció. La comunidad se unió durante los últimos días para apoyar su recuperación y pese a los esfuerzos médicos y el cariño recibido del animal, lamentablemente no logró sobrevivir. Una profunda tristeza que fue, ¿no es cierto?, confirmado el fallecimiento de Panda, este perrito, en donde la noticia fue dada a conocer este miércoles a través de un comunicado donde se informó que pese a los ciudadanos veterinarios, las gestiones realizadas para su recuperación y el respaldo de cientos de personas en su estado de salud no logró revertirse y finalmente falleció. Vamos a estar revisando esta información, por supuesto, pero vamos a ir hasta Talca con información que tiene Miguel García a esta hora. Buenos días, Miguel.
1: Buenos días, Se activa la unidad de rescate del Cuerpo Bombero Talca, San Rafael, por este violento accidente de tránsito. Parti, kilómetro 238, específicamente, pista poniente, de norte a sur, volcamiento de un furgón con una cantidad no determinada de personas lesionadas, donde concurren los equipos de emergencia. Tránsito suspendido hasta ahora, y más aún cuando lleguen los equipos de rescate, ya que se estaría activando la unidad de rescate del Cuerpo Bombero de Talca a producto de este accidente que se ha registrado en el 238 por la pista poniente norte a sur. Esto es más al sur de la tenencia carretera San Rafael, frente a la Chile. Se ha registrado este volcamiento que ha generado entonces esta hora de la mañana por causa de ser investigado. Dependiendo de las lesiones, se conoce estado de salud de las víctimas producto de este hecho que se está produciendo en estos instantes. Ya vamos a tener en cualquier instante imágenes referentes a este lamentable accidente de tránsito. Indicar que anoche en estado grave resultó un peatón a la altura de 9 Oriente con 23 Sur, entrada vía Francia, Maule Norte. Terminó atropellado por una camioneta que se desplazaba de sur a norte y termina lesionado y derivando la presencia de Cefán de la comuna de Maule y también Seguridad Ciudadana. Carabineros investiga las causas de este accidente de tránsito. Recordar que también ayer en Siete Oriente con 4 Sur se registró un accidente fronto lateral con una persona lesionada, donde existe una señalética, no semáforo, una colisión alta energía y liberación. Terminó con una persona lesionada, ocupante de uno de los vehículos involucrados, camioneta con automóvil colisionaron dicho lugar. Y recordar que también en materia policial, estado grave, derivados al hospital de Talca, tras recibir una golpiza, resultó un individuo que aparentemente se encontraba robando en uno de los patios de la macroferia en Talca, 18 Oriente con 7 Norte. La víctima resultó con, o en este caso, eventual ladrón, terminó lesionado en su cabeza, fue atendido por COP, que realizaba una intervención masiva en copiamiento en el sector de la macroferia y sectores poblacionales, y se encontró con este hecho policial donde habría sido sorprendido por comerciante de la macroferia en un patio y fue golpeado en la cabeza y derivado en calidad detenido hasta el hospital regional de Talca para continuar con la investigación correspondiente. Se encuentra cerrado el supermercado Líder por situaciones sanitarias en una de las sucursales de la cadena Líder del terminal de buses 13 Oriente 2 Sur. Según la autoridad sanitaria, se habrían encontrado irregularidades sanitarias. Mientras no la subsanen, permanecerá cerrado este recinto ubicado y frente al terminal de buses de la capital de la región del Maule. Así que son algunos hechos que marcan la pauta de las últimas horas en materia policial. Reiteramos, San Rafael está todo centrado en la noticia por este volcamiento de un furgón con trabajadores que se pasaba de norte a sur, Sergio Parti, todo el panel de retail, y donde se vive la noticia todo a cualquier instante. Buenos días.
0: Bueno, gracias por la información, Miguel García. Estaremos atentos, ¿no?, a esta situación del volcamiento de este vehículo con trabajadores agrícolas o no, pero con pasajeros. Y esa situación es lo complejo, ¿no es cierto?, que sucede cuando pasan estos accidentes de tránsito. Vamos a ver y a estar atentos al desarrollo de esa noticia. Nos vamos hasta la sexta región porque una mujer es detenida por microtráfico tras una incautación de más de 1,700 kilogramos de cannabis en la comuna de Peumo. El procedimiento desarrollado por la Policía de Investigaciones permitió sacar de circulación una importante cantidad de droga que sería distribuida en distintos sectores de la comuna. Una mujer chilena sin antecedentes policiales fue detenida por detectives de la modalidad territorial cero de la Brigada de Investigación Criminal de San Vicente de Tahuatahua, en un procedimiento coordinado con el Ministerio Público por infracción a la ley 20.000, infracción, ¿no es cierto?, a la ley de drogas. La diligencia se realizó durante la tarde de este miércoles en un domicilio de la comuna de Peumo, donde los oficiales encontraron más de 1,700 kilogramos de cannabis, sustancia que, de acuerdo con la investigación, estaba destinada a su comercialización en los sectores de La Esperanza, Rosario y zonas cercanas. La jefa de la Bicrim de San Vicente, la subprefecta Jaycee Córdoba, destacó la importancia del procedimiento, señalando que con esta acción logramos entregar mayor sensación de seguridad y tranquilidad a todos los vecinos del sector. El llamado siempre es a denunciar y a entregar la mayor cantidad de información y de antecedentes ante la detección de cualquier hecho ilícito. La imputada fue puesta a disposición del tribunal para su respectiva formalización mientras continúan las diligencias para establecer eventuales vínculos con otros hechos asociados al tráfico de drogas en la zona. Volvemos hasta Curicó con información policial que tiene que ver con la detención de tres sujetos tras robo de aperos, avaluados en, escuche bien, 25 millones de pesos. Todos estos hechos habrían ocurrido aquí en la provincia de Curicó. Bueno, los imputados, quienes fueron interceptados en la ruta 5 Sur, a la altura del peaje Los Lirios, luego de un seguimiento controlado, realizado por el personal policial de la comuna de Rengo, ¿no? Tres personas y que fueron detenidas por carabineros de la cuarta comisaría de Rengo, tras ser vinculados a un robo en lugar no habitado ocurrido durante la madrugada en la comuna de Romeral. El procedimiento se inició cerca de las 7:30 de la mañana, luego de que la central de comunicaciones Senco difundiera el encargo de un automóvil Station Wagon marca MG asociado al delito registrado en la región del Maule. Con estos antecedentes, el personal policial desplegó un operativo que permitió ubicar el vehículo circulando por la ruta 5 Sur. A partir de ese momento se efectuó un seguimiento controlado que culminó en el sector del peaje Los Lirios, donde el automóvil fue finalmente interceptado. Durante la fiscalización de los ocupantes y la revisión del automóvil, los funcionarios encontraron diversas especies vinculadas al ilícito, entre ellas aperos avaluados en más de 25 millones de pesos, los cuales habían sido sustraídos desde el inmueble en la comuna de Romeral. Los detenidos corresponden a dos adultos y un adolescente de 17 años, quienes fueron puestos a disposición del Ministerio Público por los delitos de robo en lugar no habitado, además de conducción temeraria, ¿no es cierto?, en esta persecución. Además, el vehículo utilizado para cometer este delito fue incautado, ¿eh? Mientras continúan las diligencias investigativas destinadas a esclarecer completamente los hechos y determinar la eventual participación de otras personas en este tipo de robo. 25 millones de pesos en especies, todas vinculadas al mundo de Guaso, ¿no? Aperos para caballos, espuelas, riendas, monturas, y que tienen un alto costo, un alto valor, y también, por supuesto, un alto esfuerzo, ¿no?, para distintas personas, porque la mayoría de la gente cree que la gente en el campo y quienes tienen aperos y que tienen todos estos productos es porque lo obtienen fácilmente. No, aquí hay esfuerzo, aquí hay trabajo. Y como en cualquier situación en donde las familias, la gente, las personas, el mundo se ve afectado, ¿no es cierto?, por algún delito, por robos, se llevan, sea cual fuera el monto, ¿no?, pero se llevan el esfuerzo, el trabajo de las personas que finalmente, ¿no es cierto?, hace perder la confianza en las instituciones policiales. Y más que las instituciones policiales, las instituciones del Poder Judicial. Porque se dice, bueno, se logra la detención, como aquí en este procedimiento se logró la detención de tres individuos. Pero ¿qué pasa después? ¿Qué pasa mañana? Las instituciones le registran los datos, le hacen el control de detención. Ese niño de 17 años que participó en este hecho, ¿usted cree que le va a salir? Ni por curado. Finalmente van a quedar en libertad. Entonces, el llamado que están haciendo varias instituciones, gremios, agrupaciones de familias, de víctimas de la delincuencia, es a que los jueces, el Poder Judicial, sea más determinante y más exigente a la hora de que también la Fiscalía solicite la prisión preventiva de los individuos que participan en los diferentes hechos delictuales. Ese es el llamado que están haciendo. Para que no quede nada, para que finalmente no quede simplemente en esta puerta giratoria que tantos años hemos venido escuchando y hemos sido testigos, ¿no?, de que una, otra y por tercera vez y hasta por cuarta y quinta, sexta, los delincuentes siguen haciendo de las suyas, con un amplio listado, con un prontuario que los indica como autores de robo, autores de robo, autores de robo, otros ilícitos, autores de robo, y siguen estando en libertad. Ojalá que las instituciones finalmente puedan tener más en mano dura en esta temática. 8 de la mañana con 17 minutos, nos vamos a un contacto telefónico, un auditor. Robinson, escuchemos lo que quiere comentarnos. Bueno, vamos a estar luego con ese contacto. Vamos a la pausa y luego volvemos.
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0: Bueno, 8 de la mañana con 18 minutos, habíamos perdido el contacto con un auditor que nos quiere manifestar una situación preocupante a esta hora de la mañana. ¿Con quién tenemos el gusto? Muy buenos días.
3: Buenos días, usted habla con Robinson Contreras.
0: Robinson Contreras.
3: Sí, ¿cómo está? Nos Robinson conocemos.
0: Contreras, ¿de qué, de dónde nos llama?
3: Romeral, Quilbo.
0: Don Robinson, cuéntenos cuál es su inquietud. Entiendo está vinculado con esta situación del robo de los aperos que aconteció en la jornada de ayer, ¿no?
3: Sí, mire, lo que pasa es que nosotros sufrimos un robo el domingo en la noche. ¿Ya? Yo en mi pesebrera y Jorge Méndez también en las de él, un vecino muy conocido en Quilbo, donde nos sustrajeron todos los aperos.
0: Perfecto.
3: Ya, entonces nosotros tenemos nuestras denuncias hechas y en esa fotografía de los aperos que encontraron ayer, que son de la Agrícola Santa Bárbara, yo reconozco una especie que son mías.
0: Okay.
3: Entonces, estos delincuentes que atraparon ayer también estarían, según nosotros, vinculados a los robos que nos sucedió el día domingo.
0: Muy bien. Mira, la verdad es que nosotros estamos entregando esta información, y lo que yo comentaba recién, que lamentablemente suele suceder, en donde participan menores de edad, según lo que la información que se nos ha entregado, hay dos adultos, un menor de 17 años que también está vinculado a este robo. Y claro, realizaron un tour delictual en varios lugares de la comuna de Ruberal, donde lamentablemente robaron aperos. Que yo lo decía, Robinson, con tanto esfuerzo, con tanto trabajo también, ustedes logran tener sus pertenencias, ¿no? Y ser arrebatadas de la noche a la mañana por delincuentes es una situación bastante compleja e insólita, ¿no?
3: Sí, lo que deja mucho que pensar. Yo anoche fui a Rengo a las 2 de la mañana, donde Carabineros no logró darme una respuesta a dónde estaban todos los aperos, si estaban en la fiscalía o en Teno, me dijeron. Me vine desde Rengo y fui a la comisaría de Teno, donde yo sé que ahí están los detenidos. De ahí un carabinero que me atendió muy bien me dijo que fuera hoy a la fiscalía. Entonces ahora voy a ir a la fiscalía a ver dónde realmente están los aperos, si están en fiscalía o ya los recuperaron en la Agrícola Santa Bárbara, porque hay unas mantas que yo reconozco, tengo fotografías y videos que son las mías.
0: Claro.
3: Entonces eso quiere decir que son los mismos que nos robaron.
0: Bueno, por eso hay que hacer el llamado, Robinson, a las instituciones para que definitivamente el trabajo que hagan tanto la Fiscalía como el Poder Judicial también sea claro, ¿no? Para poder ustedes también recuperar prontamente estos aperos que ya, según la información policial, fueron también encontrados, sabidos por parte del personal policial y fueron recuperados, pero falta que a ustedes se los entreguen de vuelta, ¿no?
3: Claro, eso es lo que nosotros esperamos, ¿no? Esperamos que estos delincuentes solamente no les digan de este delito del martes en la noche o miércoles, sí, martes de madrugada, digamos, pero porque también están los de nosotros, ¿no? Y siempre es lamentable, pero la justicia cuando las personas son de mayor poder económico, puta, siempre encuentran, y los que somos un poco más reducidos nos cuesta más.
0: Así es. Entonces, efectivamente. Robinson, queremos agradecer.
3: Eso es lo que queremos detener.
0: Vamos a estar atentos a lo que suceda y esperemos que nos vaya contando también cómo le va en este proceso de poder recuperar sus pertenencias en la fiscalía y en a través de las instituciones que han hecho el trabajo, por lo menos de, afortunadamente, ¿no?, de detener a estos individuos que estaban participando en este robo de aperos en Romeral.
3: Por supuesto, nosotros vamos a estar tratando de informar y decirle a los demás amigos que tienen aperos que traten de tener cuidado, que ahora nos pasó a nosotros y ojalá que no le pase a nadie más, pues.
0: Efectivamente.
3: Porque la verdad que lo dejan abrazos cruzados a uno que le gusta el tema de los caballos.
0: Efectivamente, muchas gracias, Robinson, que esté muy bien.
3: Ya, que esté muy bien, buenos días.
0: Buenos días, Robinson Contreras de Romeral. Víctima de este delito que los afectó, ¿no es cierto?, con el robo de aperos, y que le hemos dado también el espacio para que pueda contarnos sobre este procedimiento. Nos separamos un instante y volvemos de inmediato.
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4: Miguel García nos contaba sobre este accidente de tránsito que estaba sucediendo en la ruta 5 Sur, en el kilómetro 239 al sur. Se confirma entonces un fallecido, lamentablemente, el volcamiento de un vehículo de pasajeros de transporte de trabajadores agrícolas, un furgón. Resulta una persona fallecida, lamentablemente, y 7 personas lesionadas producto de este lamentable hecho que está ocurriendo ahí frente a la ciudad de Talca, kilómetro 239, y mantiene la ruta completamente detenida, cortada, ¿ya? Hay desvíos por la caletera, claramente, pero armarse de paciencia quienes van hasta la ciudad de Talca desde Curicó, porque se van a encontrar con esta congestión vehicular. Hay alternativas, ¿no es cierto?, para poder, a través de la caletera, poder acercarse hasta el cruce del Ircay. Sin embargo, está cortada la ruta, detenida hasta el momento completamente, producto de que ya los equipos de emergencia hicieron maniobras de rescate, de intentar reanimar, ¿no es cierto?, a esta persona que lamentablemente fallece. Se trata de uno de los ocupantes de este vehículo de pasajeros de trabajadores agrícolas, según entendemos. 7 resultan lesionados y una persona fallecida en la situación que está pasando en este preciso instante en la ruta 5 Sur. Ojo, atención, 239 es el kilómetro hacia el sur, para que quienes transitan tengan máxima precaución. Volvemos hasta Curicó con información del ámbito municipal, porque el Colegio de Arte y Cultura de San Antonio celebró su aniversario número 292. El alcalde George Bordachar destacó su importante trayectoria, la que data desde antes de la fundación de la ciudad, uno de los más longevos de nuestro país. En una ceremonia llevada a cabo en el Teatro Provincial de Curicó, el Colegio de Arte y Cultura de San Antonio celebró 292 años de existencia y al servicio de la educación, siendo el establecimiento educacional más antiguo de Chile. La actividad, que fue presidida por el alcalde de Curicó, George Bordachar Sotomayor, quien fue acompañado por los concejales Edgardo Reyes, Pilar Contardo y Raimundo Canquil, contando además con la presencia del Seremi de las Culturas, las Artes y el Patrimonio Regional, Pablo Amaro Palenzuela, del comisario de Carabineros de Curicó, Juan Díaz, y así también de profesores, personal administrativo, alumnado y apoderados del establecimiento educacional. En la ocasión, el alcalde George Bordachar, junto con destacar la importancia del nuevo aniversario del colegio más emblemático de la comuna, resaltó su sello artístico-cultural, valorando la entrega de cada día por parte de quienes forman parte de su cuerpo docente y del alumnado en pos de una educación de excelencia. Revisemos las declaraciones del alcalde de Curicó, George Bordachar.
5: Es un orgullo para nosotros los curicanos tener la escuela más antigua de Chile y funcionando. en distintos ámbitos hoy día, pero está funcionando y espero, como lo decía el director ayer, Charávila, donde podamos trabajar en todo conjunto para que sea reconocido como corresponde. Vamos a hacer las gestiones con la ministra de Educación, con ahí estuvo el CDM de las Culturas también, para contar este patrimonio que tenemos acá, que es la Escuela San Antonio, la más antigua de Chile. Así que esperemos que sigamos trabajando en esta misma senda para que sea reconocida como corresponde.
4: En tanto, el director de la Escuela San Antonio, Luis Ávila Miranda, resaltó la significativa ceremonia del aniversario número 292 del establecimiento educacional, asegurando que bien merece el título de Colegio Bicentenario, como así de ser reconocido como la escuela más antigua de Chile. Por su parte, el Seremi de las Culturas, de las Artes y el Patrimonio de la Región del Maule, Pablo Amaro Valenzuela, junto con manifestar su alegría de haber asistido a esta ceremonia de celebración del nuevo aniversario del Colegio Curicano, dijo que desde su cargo se hacía parte de las solicitudes tanto del alcalde de la comuna York Bordachar como de la dirección de la Escuela San Antonio en la solicitud de ser reconocido como el colegio más antiguo de Chile.
6: Bueno, para nosotros es primordial estar aquí con la ciudadanía, básicamente viendo esto. Significativo, 292 años de historia, tradición. Vemos que han pasado familias completas a lo largo de las aulas que han tenido y albergado a la Escuela San Antonio. Hay un trabajo que debemos realizar y es lo que lo ha dicho también el propio alcalde y el director del establecimiento, evidentemente ser reconocido como ellos lo han solicitado como uno de los colegios que tiene mayor trayectoria y que lleva muchos años también a lo largo de nuestro país.
4: La ceremonia de aniversario también consideró la entrega de reconocimientos a colaboradores, a exalumnos, entre ellos también al director subrogante del DAEM, Claudio Cisterna. El Colegio San Antonio de Curicó cuenta con la actualidad una matrícula de 195 alumnos y fue fundado el 13 de junio de 1734, es decir, 9 años antes de la fundación de la ciudad de Curicó. Allí a un costado del convento franciscano, el cual existió como tal hasta 1987, año en que fue entregado en comodato hasta el obispado de Talca.

0: Gran congestión vehicular, ¿no? Lo decíamos recién. Esta congestión vehicular en la ruta llegando hasta Pelarco, de norte a sur, en el kilómetro 238. Motivo de este accidente vehicular con víctimas fatales en el lugar. Se recomienda, primero, evitar la ruta 5 Sur si no es necesario, ¿no? Conducir con precaución y con paciencia si debe pasar por el sector y seguir las indicaciones de carabineros y los equipos de emergencia que trabajan en ese lugar. Si usted salió de Curicó hacia Talca, debo decirle que se tiene que armar de paciencia, ¿no? Quienes nos están escuchando en la ruta a través del 95.5 y también hasta el 103.7 en Talca. Esta situación que se genera por este accidente de tránsito es una gran congestión vehicular porque hasta esta hora se mantiene detenida la ruta, el tránsito de los vehículos. Y toda vez porque lamentablemente el cuerpo de una persona que lamentablemente falleció se mantiene en la vía de la ruta 5 Sur, a un costado del vehículo. 7 personas resultaron además lesionadas producto de este accidente de tránsito. Si bien se están haciendo algunos desvíos por la caletera, esta no va a abasto, ¿no? Por la cantidad de vehículos que hasta ahora se moviliza hacia el sur. Así que mucha precaución a quienes transitan. Vamos a estar atentos y siguiendo revisando las informaciones en torno a ese accidente de tránsito. Vamos a la pausa y a la vuelta le contamos que hoy se inaugura este importante mural que reconoce a esta emblemática cuarteta de oro del ciclismo chileno y que le da nombre a Curicó como la capital del ciclismo en nuestro país. Ya volvemos.
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0: Y el cementerio municipal inaugurará murales en honor a las leyendas del ciclismo curicano con su respectiva iluminación. La Cuarteta de Oro y el equipo representativo de Curicó de 1975 han sido eternizados en los muros del Campo Santo. Para las 18:30 horas de hoy está programada la ceremonia mediante la cual serán inaugurados dos murales en honor a las leyendas del ciclismo curicano a través de la denominada Cuarteta de Oro y del equipo representativo de Curicó en la última edición de la Vuelta a Centro de la República en el año 1975. Actividad que además considera la inauguración de la iluminación del lugar donde se han eternizado las imágenes de los históricos corredores curicanos. La actividad a la cual han comprometido su asistencia destacadas personalidades del deporte del pedal curicano, entre dirigentes, ex dirigentes, ciclistas, ex ciclistas, familiares de estos ciclistas. Además de las autoridades locales, tendrán lugar en la calle Manso de Velasco, ahí frente a la calle Manuel Correa, en los muros divisorios del cementerio municipal. Sobre la relevancia y el significado que amerita la ceremonia, se refirió el director del Cementerio Histórico Cultural de Curicó, Luis Figueroa Bravo.
1: Curicó es la capital del ciclismo y Curicó le debe mucho a los ciclistas. No se ha podido hacer ningún homenaje como se merece. Yo habría puesto a la entrada de Curicó un monumento al ciclista, pero como no se ha podido, nosotros humildemente como Cementerio Municipal de Curicó, siguiendo las instrucciones del alcalde George Bordachar, hemos hecho dos murales con los ciclistas curicanos y ojalá podamos hacer más ciclistas para contar la historia del ciclismo a través de estos murales. Además, vamos a... Junto con eso, estaría muy oscuro, ¿no es cierto? No se vería. Entonces vamos a, de común acuerdo con la Junta de Vecinos del sector, con su presidenta, hemos iluminado el sector en un proyecto del cementerio municipal, con recursos del cementerio municipal. La iluminación se hizo hoy junto con los murales del ciclismo curicano.
0: Mire, la iniciativa del cementerio municipal de Curicó, que envuelve los conceptos de deporte, de cultura, gestión en seguridad pública e historia sobre quienes ya partieron, fue destacada en términos muy positivos por la presidenta de la Junta de Vecinos de la Villa General Freire, Gloria Romero, quien dijo sentirse feliz con la habilitación del espacio en honor al ciclismo curicano.
2: No, hermoso, y ser parte nosotros de como villa, de estar viendo todos los días estos murales, donde nos enorgullece que seamos partícipes de esta iniciativa de acá del cementerio municipal, por don Luis Figueroa, y lo que hermosea nuestra villa, porque también todo tiene que ver con los murales. Entonces estamos muy contentos de ser parte y ahora está súper lindo, iluminado. Da gusto, un paseo ahora, que es muy agradable para todos, muy agradecido.
0: Cabe señalar que la ceremonia de inauguración, tanto para los murales en honor al ciclismo curicano y las obras que fueron plasmadas por el diseñador gráfico profesional y artista visual Patricio Ibarra, conocido como El Abujón, junto a Da Wattman, con la iluminación del sector, es una actividad abierta a todas las personas que deseen asistir. En este mismo ámbito, conversamos con el exdirector técnico del ciclismo nacional, Claudio Muñoz. Calificó como de muy significativo el homenaje a través de los murales plasmados en el cementerio municipal a las leyendas del ciclismo local, las que constituyen una acción altamente valorable. Eternizar en imágenes el legado de un número no menor de los demás destacados ciclistas chilenos y que fueron y que son curicanos también significan enaltecer y situar en lo más alto, en lo más importante, casilleros no solo al ciclismo, sino que al deporte en general, indicó Claudio Muñoz.
3: Obviamente que es muy significativo para el ciclismo en este caso en particular y así todo para el deporte en general. Hacer un reconocimiento tan público como esos murales que están ahí en el cementerio a las figuras tanto de antaño del ciclismo, las que le dieron, las que empezaron a darle vida al ciclismo curicano y que pusieron en alto, y no sé, no estoy seguro si de ahí nació ese título honorífico de la ciudad del ciclismo en Chile, pero es valioso y muy valorable.
0: Claro que sí, de ahí nació. El homenaje tanto a la Cuarteta de Oro como al equipo representativo de Curicó en la década de los 70 también trae consigo un importante momento de la reflexión por la realidad que deben enfrentar muchos deportistas desde que han dejado el ámbito competitivo, pasando a enfrentar una vida en medio de la soledad y el abandono.
3: Hay muchos ciclistas que han vivido tiempos muy difíciles, recordemos tan solo... cómo fue la vida los últimos años de Sergio Sala, y que lamentablemente la máxima figura que considero yo del deporte curicano haya fallecido tan joven. El deporte, las autoridades en general, en su momento se olvidaron de esas grandes estrellas que le dieron tanta fama al ciclismo curicano. Y pasa en el fondo, yo creo que es lo mismo con todos los deportes. La juventud se dedica por entero muchas veces, algunos, a desarrollar una actividad deportiva y al final terminan todos olvidándose de ello. Dejaron trabajo, dejaron estudios, dejaron familia de lado.
0: Una situación que no solamente ha pasado en el ciclismo, ¿eh? Recordemos a Cloroformo Valenzuela, que fue un representativo curicano en el boxeo y que lamentablemente también murió en el desamparo, en el olvido en la capital, ¿ya? Y tantos otros que probablemente dieron su vida por representar a sus lugares de residencia, lugares de nacimiento, y finalmente nunca le hemos dado la importancia que tienen nuestros deportistas, así también con nuestros ídolos de siempre, tanto en la música, en lo artístico, ¿no?, como en lo deportivo. Y si hacemos una comparación con Argentina, con otros países en donde los deportistas y sus artistas son ídolos de toda la vida, de siempre, ¿cómo lo ven a Diego Armando Maradona en Argentina? ¿O cómo ven a Sandro, por ejemplo, en Argentina? Que son dos figuras importantes, uno en el deporte y uno en el artístico. Y aquí en Chile, en nuestro país, la verdad es que siempre olvidamos a quienes se dieron todo por representar a nuestro país, a nuestra comuna y especialmente a distintas ciudades en donde nacieron. Pero qué importante que hoy día se esté dando este homenaje, creo que, y pienso desde siendo parte de una de las familias de este legado ciclista, ¿no es cierto?, deportivo que va a ser retratado y que ya fue retratado ahí en las murallas, es el pago de una deuda de muchos años en reconocimiento a estos grandes del pedal curicano. El último integrante de la Cuarteta de Oro en fallecer hace algunos años atrás fue don José Ormazábal. Antes lo hizo don Manuel Gallardo, ¿no es cierto?, Manuel Castillo, y también Sergio Peñalosa, quien por allá en el año 71 también falleció. Pero dejaron un legado importante que es el

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4: De la mañana, 49 minutos. La Municipalidad de Curicó realizó el lanzamiento de las actividades de invierno 2026. A propósito de que los niños van a salir de vacaciones ya, incluso algunos hoy día, otros mañana, ya tendrán su último día de clases para tomarse este receso de invierno que va a durar 2 semanas. Ánimo, fuerza a los papás por estas 2 semanas, ¿eh? Hay algunos, los abuelitos están más contentos porque van a poder disfrutar más tiempo con sus nietos. Pues bien, la Dideco y la Corporación de Cultura y Deportes se presentaron una amplia programación para estas vacaciones de invierno para que no se pueda quedar en la casa y pueda tener actividades. La Municipalidad de Curicó, a través de la Dirección de Desarrollo Comunitario y la Corporación de Cultura y Deporte, lanzó la programación oficial de actividades para las vacaciones de invierno 2026. La actividad, que se realizó en el hall de la Corporación Cultural y que fue encabezada por el alcalde de Curicó, George Bordachar, además de los concejales Francisco Sanz, Pilar Contardo, Paulina Bravo, el delegado presidencial provincial Óscar Águila, el director ejecutivo de la Corporación Cultural Cristian Peñalosa, el director ejecutivo de la Corporación de Deportes Matías Avendaño, además de la directora subrogante del Time, Claudio Cisterna, y la ciudad inflable. ¿Ah? Los días sábado 27, 28 y 29 de junio se instalará la ciudad inflable en el sector del estacionamiento del Estadio La Granja. En el caso de lluvia, la actividad será trasladada hasta el gimnasio del recinto. Bueno, Unidos por la Cultura, hasta acá. La Corporación Cultural ha preparado varias programaciones que contemplan talleres y actividades al aire libre. Asimismo, la cartelera itinerante recorrerá distintos sectores.

0: actores de la comuna con presentación de teatro, música y narración oral. El director ejecutivo de la Corporación Cultural, Cristian Peñalosa, destacó la diversidad de la oferta programática. Esto fue lo que dijo.
1: Tenemos un panorama bastante nutrido de actividad artística cultural que hemos querido no solamente desarrollar acá en nuestras instalaciones. Tenemos un total de 18 talleres que las pueden revisar ahí en la página de la Corporación, en las redes sociales de la Corporación Cultural. Son 18 talleres que vamos a estar realizando acá y en la biblioteca. También vamos a tener algunos shows de magia, teatro infantil acá en la Corporación. Pero más allá de eso, también hemos querido salir a los distintos sectores de la ciudad. Hemos llegado a acuerdo con juntas de vecinos, con las oficinas correspondientes municipales en cada sector. Son 12 sectores, entre ellos Upeo, Sarmiento, Potrero Grande y sectores más céntricos como las poblaciones Rauquén, la población Curicó, entre otras.
0: Claro, en este contexto, el alcalde George Portachar destacó la importancia de generar espacios de recreación para niños y niñas durante este periodo de vacaciones.
2: Escucha. Bueno, nosotros queremos preocuparnos de estos niños para que tengan atención en estas vacaciones de invierno. Es importantísimo lo que están viendo nuestros niños. Les preguntamos, ¿qué les gustaría hacer? Deporte, cultura, entretención. Y todas las alternativas les gustaron. Así que vamos a seguir trabajando por ello, porque son parte importante para nosotros como sostenedor de la educación. Pero también está abierto a todos los niños curicanos, no solamente a nuestros alumnos de la educación pública de calidad que tenemos nosotros en Curicó, sino a todos los alumnos y niños de Curicó, bienvenidos a todas estas actividades que vamos a tener en estos días de vacaciones de invierno.
3: Alcalde, Cultura, Deporte se une con el municipio para todos los niños de la comuna.
2: Y con Dideco también, por eso yo quiero agradecer a todos los funcionarios municipales, de Deporte, de Cultura, Dideco y a todos los funcionarios, porque los medios de comunicación también que están aquí presentes son importantes para que llegue esta noticia a todos los niños de Curicó, a las familias. Aquí me decían algunas niñitas que están complicadas porque no le dan permiso por la seguridad. Vamos, en cada rincón que vamos a estar nosotros vamos a estar con seguridad. Por eso está Don Ernesto Valdés acá presente, nuestro director de seguridad, para que tengan tranquilidad. Ustedes, los niños, llegan allá y van a estar resguardados con gente nuestra. Así que vayan con tranquilidad, digan a los papás que este alcalde y todos los funcionarios, los concejales, estamos preocupados para atenderlos como se merecen en estas vacaciones de invierno.
0: Dentro de la oferta de vacaciones de invierno y la Corporación de Deportes les preparó también una completa parrilla deportiva y recreativa que contempla diversas disciplinas, además de actividades en el Cerro Carlos Condel. Esto fue lo que dijo Matías Avendaño, director ejecutivo de la Corporación de Deportes de Curicó.
4: Sí, por supuesto, nuestros recintos deportivos se están preparando para recibir a distintos niños, distintos colegios que busquen una alternativa de entretención. Lo estamos preparando en el gimnasio La Granja con gimnasia artística, gimnasia rítmica, en distintos horarios que van a ser subidos a nuestras páginas de Corporación de Deportes y también de la Municipalidad. En el Abraham Milad contemplamos deportes de boxeo, karate, por supuesto el básquetbol, que es emblemático del Abraham Milad, y también deportes que están asociados al uso diario que tiene el gimnasio y quieren sacar un poquito la identidad de esto. Le hacemos la invitación a los niños, a los papitos, que se hagan parte y conozcan estas disciplinas, y el día de mañana, ¿por qué no?, ser parte también de estos entrenamientos que hacemos de forma periódica y todos los días estamos viviendo deporte en el Abraham Milad. Pasamos al polideportivo, emblemático, voleibol, balonmano. Estos se van de lunes a viernes, de los días 29 de junio hasta el 3 de julio. Todos los días tenemos ofertas programáticas desde muy tempranito, 10 de la mañana, y estamos cerrando hasta aproximadamente las 8 de la tarde, según el día y según el recinto deportivo. Y también algo que se está agregando y que es muy innovador, que es actividades en el Cerro Carlos Condel. Acá tenemos actividades de mountain bike, tenemos talleres de trekking y también algunos que van con aventura y montaña. Estos van a ser encargados con algunas colaboraciones y convenios que tenemos con privados que suelen ir al Cerro Carlos Condel y son parte ya de nuestra identidad y van a estar entregando estas alternativas para cada uno de los niños.
0: Bueno, nos vamos hasta Arauco porque inauguran una moderna cancha de pasto sintético para fortalecer el deporte escolar. Bueno, junto con saludar, ¿no es cierto?, la presencia de autoridades comunales, representantes de la comunidad educativa y estudiantes, el Liceo Luis Leighton Rubio inauguró oficialmente su nueva cancha de pasto sintético, una importante obra que permitirá fortalecer la práctica deportiva y la vida saludable al interior del establecimiento. El proyecto, que significó una inversión de 72.499.992 pesos, financiada a través de recursos de subvención escolar preferencial, la SEP, y el que contempló la construcción de una moderna superficie deportiva equipada con pasto sintético tipo FIFA Pro de 50 milímetros y un eficiente sistema de drenaje utilizado para durante todo el año. La ceremonia, que fue encabezada por la alcaldesa de Rauco, Claudia Medina, encabezada por el equipo de municipal del Departamento de Administración de la Educación, DAEM, de la Corporación de Deportes, docentes, asistentes de la educación, estudiantes y apoderados. Durante la actividad, la alcaldesa destacó la relevancia de esta inversión para el desarrollo integral de los estudiantes y el fortalecimiento de la infraestructura educativa comunal. Esto fue lo que dijo.
5: Hoy día estamos muy contentos porque celebramos la inauguración de la nueva cancha de pasto sintético en nuestra comuna, la cual se encuentra ubicada en el Liceo Luis Leighton Rubio, en el sector de Quilpoco, una inversión no menor de más de 72 millones de pesos financiada con recursos CEP, destinada a mejorar los espacios deportivos y recreativos de nuestros estudiantes. También quiero agradecer al Consejo Municipal por el apoyo para poder llevar a cabo esta mejora, porque la verdad es que es algo muy significativo para uno de nuestros establecimientos. Son mejoras considerables que nos llevan a poder tener una mejor calidad de vida, una vida más saludable, tener espacios modernos y de calidad que promuevan el deporte y un desarrollo integral para nuestros estudiantes.
0: Por su parte, la directora del Liceo Luis Leighton Rubio, Ángela Verdugo, valoró por su impacto que tendrá esta nueva infraestructura para la comunidad escolar.
6: Estamos en la Escuela Luis Leighton Rubio porque estamos inaugurando la cancha sintética que tanto anhelábamos. Así que hoy se concretó esa inauguración. Estamos muy felices porque los niños la van a disfrutar, no solo con el deporte, sino que también con actividades recreativas, de convivencia, trabajo en equipo y solamente a disfrutar. Quiero agradecer también a quienes hicieron posible esta instancia, ¿cierto?, esta construcción de esta cancha, a la alcaldesa, al equipo de concejales y a las autoridades del DAEM.
0: Pues bien, importante actividad ahí de la construcción de esa multicancha y que va a ir en ayuda para que se practique el deporte y se, ¿no es cierto?, se promueva la actividad deportiva ahí en el establecimiento educacional. Felicidades a Rauco. Llegamos al final de nuestro informativo, siempre agradeciéndoles el que se haya informado junto a nosotros. Martín Núñez, a cargo de la puesta en el aire y la lectura de los textos informativos, quien les habla, Sergio Peñalosa Calderón. Nos encontramos a la 1:00 p.m. con más informaciones. Cuídese, abríguese, no hay precipitaciones durante la mañana, pero seguramente va a estar bastante fresco la jornada. Buenos días.
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0: Son las 9 de la mañana, con 8 minutos.
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días. 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
1: Sí.

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0: Son las 10 de la mañana, con un minuto.
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3: Pesar en Curicó. Fallece Panda, el perrito que movilizó una gran cadena de solidaridad en Curicó. Con profunda tristeza fue confirmada durante la jornada de ayer el fallecimiento de Panda, el perrito que durante los últimos días generó una masiva muestra de apoyo y solidaridad por parte de vecinos y organizaciones de la comuna. La noticia fue dada a conocer este miércoles a través de un comunicado donde se informó que pese a los cuidados veterinarios, las gestiones realizadas por su recuperación y el respaldo de cientos de personas, su estado de salud no logró revertirse y finalmente perdió la vida. Durante los días en que permaneció bajo tratamiento, la historia de Panda movilizó a la comunidad curicana, que respondió con aportes, mensajes de apoyo y difusión en su caso, generando una amplia cadena de ayuda en redes sociales. Según lo informado por los organizadores de la campaña, los recursos que quedaron disponibles continuarán siendo destinados a la atención y ayuda de otros animales que también requieren apoyo, permitiendo que el legado solidario generado en torno a Panda siga beneficiando nuevas causas. La partida de Panda ha generado numerosas muestras de pesar entre quienes siguieron de cerca su historia, transformándolo en un símbolo de unión y compromiso en el bienestar animal de la comuna. 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

Seguimos en el Liderando la Mañana. Oye, traigo sorpresas, tengo sorpresas. Surprise, surprise, surprise. Esa sorpresa no, hombre. Ahí sí. No. Toco madera. Oye. ¿Qué, querí otro ahijado? No, pues hombre. Preocúpate primero el ahijado del otro, de la otra. Después acá, ¿ya? Saludos para la comadre. La comadre del otro.

0: Vaya, dieta liviana. Dieta liviana. ¿Y por qué justo hoy día? No puede ser. Ya. No. Qué nombre, come niñito, hombre, que no te la viste menos, no. Gracias. Yo espero nietos, no hijos. No. No. Gracias. No está la paciencia para cuidar otra guagua. No, estáis loco. Oye, Barty, ¿te cuento algo? ¿Te cuento o no te cuento? No, mejor no te cuento. No te voy a contar, mejor lo voy a contar a nuestros auditores. Sí, porque ellos me escuchan más que tú. Así que, atención, queridos auditores y auditoras. 10 de la mañana con 20 minutos. 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Ya. ¡Aló!
1: Buenos días.
0: Buenos días. ¿Cómo estás?
1: Bien, ¿y usted cómo está?
0: Bien, mejor, gracias a Dios, mi niñita.
1: ¡Qué bueno!
0: Dale con la guagua, ¡qué nombre!
1: Oiga, con eso. Más guaguas para nosotros ya.
0: ¿Ah?
1: Ya para nosotros no hay guaguas ya.
0: No. Para mí no, menos para usted, po, oiga.
1: No. Sí. No, ay, ya, pues ya se fueron las guaguas.
0: No, usted que ya no tiene paciencia, no. Ahí sí.
1: Ya, la paciencia se acabó, tanto criar hijos.
0: Sí, ahora tienen que esperar los nietos nomás, ¿cierto?
1: Sí, los puros nietos, ¿no?
0: Nieto y nietas.
1: Sí.
0: Sí, pues. Oiga, corazoncito, cuéntenos.
1: Quiero un saludito.
0: ¿Ya?
1: Para saludar a mi hermanito Luis Alberto Sepúlveda.
0: ¿Ya?
1: A mi hijo José Silva.
0: Ajá.
1: Para la Rosita Sepúlveda.
0: Ya.
1: El caballero Rao.
0: Ajá, perfecto. No hay problemas.
1: Por favor.
0: Pero por supuesto, amiga, ¿por qué no? Ya,
1: gracias,
0: mi niñita.
1: Muchas gracias. Usted siempre está conmigo, le agradezco tanto.
0: No, me agradezca, corazón. Si uno lo hace porque le gusta y porque le he tomado cariño a todo, aparte que a usted la conozco hace muchos años, entonces ya hay un vínculo entre nosotras, pues.
1: Sí. ¿Mm? Y yo todo lo que me pasa, usted siempre me ha apoyado, así que.
0: Sí, pues, mi
1: estoy
0: amor.
1: Muy agradecida.
0: Pero por supuesto, así que ahí vamos a estar siempre ahí apoyando, corazoncito, ¿ya?
1: Ya, muchas gracias.
0: Ya, mi amor. Un besito, un abrazo, cuídese, ¿pidió la canción o no?
1: No, pues no he pedido todavía la canción.
0: Pucha.
1: Quiero una canción de Agrupación Marilyn.
0: Ya, pues.
1: Por favor.
0: Ya. Ya, no hay problemas.
1: Que esté muy bien, que esté muy bien.
0: Muchas gracias, corazón. Besitos, cuídese mucho, ¿ya?
1: Ya, la quiero mucho.
0: También,
1: gracias.
0: Mi amor, besitos. Chao, chao.
1: Chao, chao.
0: Chao, chao. 10 de la mañana con 23 minutos. 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Buenos días, aló.
2: Aló.
0: Aló.
2: Hola. Buenos días, Felipe.
0: ¿Cómo está?
2: ¿Cómo amaneció?
0: Bien, ¿y usted?
2: Yo amanecí bien.
0: Qué bueno, ¿y por qué está tan seria?
2: No.
0: ¿Ah?
2: No estoy seria.
0: ¿Qué le pasa?
2: Nada.
0: Di la verdad, Rosa.
2: No, no me pasa nada.
0: Ya, dejémoslo así, pero te conozco. Y también sé que uno es loca.
2: Que uno
0: viene de ataque, ¿eh? Ya, oiga, cuénteme.
2: Espérate,
0: voy a bajar un poquito
2: más dulce. Ya. Voy a bajar bajo, ¿sí?
0: Ya.
2: Salude, pues, señora. Ya. Voy a hacer el tour del club.
0: ¡Ah!
2: Voy a hacer el tour del club.
0: Ya.
2: Un saludo para todos del club.
0: Ya, saludos para todos los del club. Ya.
2: Sí. Ah, Sarita, ese día me fue bien, pues.
0: Ah, ¿verdad, pues?
2: Sí, me fue bien ese día.
0: Recién encontré tu llamada perdida, Barty, en el teléfono.
2: Voy a operarme, pero se demora nada, todo eso.
0: Ya.
2: Como 8 meses de demora de esa cuestión.
0: Chuta.
2: Tengo que esperar.
0: Ya, perfecto.
2: Sí.
0: Bueno, a cuidarse. Tienen que cuidarse nomás, pues, corazón, ¿ya?
2: Sí, estoy tomando una gotita que me dio el doctor y una pastilla.
0: Ya. Ah, sí. Bueno. Ya, mi amor.
2: Sí, una cadera de que una vez me caí.
0: ¿Ya?
2: Sí. Chuta. Tengo la cadera así.
0: Ah.
2: Calamar de una de otra.
0: Chuta, la lecera. Está ahí harto.
2: Sí. Harto que más.
0: Sí, ya, dejémoslo así mejor porque la palabra que ibas a decir yo no.
2: Sí.
0: Ya. Pucha, a cuidarse, sí, mi niñita, a realizarse todos los exámenes que tiene que hacer, a tomarse las pastillas, y bueno, a darse ánimo.
2: Sí,
0: ánimo,
2: yo me la tomé
0: ya.
2: Yo me la tomé ya, la pastilla.
0: Y
2: la bolita también.
0: Ya, qué bueno, Rosita.
2: Sí.
0: A cuidarse mucho nomás y a tomarse los remedios, ¿ya?
2: Ya.
0: Ya.
3: Ya.
2: Chao, Juanita, ¿cuál es la canción?
3: ¿Qué canción?
2: Una de Américo.
3: A morir.
0: Ya.
2: No, es el que canta con la niñita.
0: Ah, ya. Con la hija.
2: Con la hija de él.
0: Ya. Rosy. Rosa, la maravillosa. Ya, Rosita de Olivo.
2: Ya.
0: Ya, se cuida. Chao.
3: Chao.
0: 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Saludos para los que están en patio a esta hora. 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Pasadita las 11 de la mañana, vamos a comenzar. ¿Lo digo o no lo digo? Barty, ¿lo digo?
4: Eres Alejandra la que ale.
0: ¿Lo digo o no? ¿No? Ya, después de la tanda lo digo. Pero se viene bueno después de la 11. Entonces, tienen que estar todos ahí, atenti. Atenti al Lubu.
4: Escondidas.
0: ¿Un contacto con Luis Jara? ¿Con Luchito Jara? No, pues se fue ayer, hombre. Oye, me quedó el recuerdo. Tengo la grabación de la conversación junto a él. Mi ídolo. Luchito Jara. Debería haber entablado una conversación en inglés con él, sí. Un speaking English. Daba una música. ¡Uy, me faltó algo! Eso era lo que tenía que darle a conocer a ustedes. Tengo unas ganas de comer carne, oye. Un corte de vacuno sobre costilla. Un lomito. ¡Ay! Un guachalomo. Pero aguanta, Alejandra, aguanta las ganas. Aguántate las ganas de comer carne.
5: Súper blandita la carne.
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0: Oiga, pero vengan con tiempo, sí, a los que son fuera de Curicó, vengan con tiempo, a los que van a salir de acá de cerquita, de alrededor del centro de las poblaciones. Cuidado, cuidado, cuidado, sí, porque, oye, unas tremendas filas para comprarle regalo a papá, sí.
7: No creo, Jalita.

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directo al corazón. 10:46 10:46 Oye, yo no sé, a mí siempre se me pierden los papeles. Ya, aquí está. Todo lo que tengo que decir lo tengo anotado en una agenda. Ya, sí, oh, la agenda.

0: WhatsApp. Hola, buenos días, Alejandrita. Espero que haya amanecido bien. Y quiero pedir un tema de los Tigres de Parral. Licor de olvido. Tómenlo. El licor de olvido. Por acá, buenos días, Janita. Quiero mandar un saludo a mi mamá, Eugenia Saavedra. A mi papá, José Acevedo, de parte de su hija, Verónica. Su nieta, Yaritza. Con una canción bonita para ellos. Ya. Yeah. Ok, no hay problema. Ahí. Le va, Barty va a buscar una canción buena, ¿ya? Por acá, una foto nos envían. Ah, no, un video. Que tengan un lindo, maravilloso, lleno de muchas alegrías para ti, Alejandrita. Preciosa. Y el patrón, toma. Y el patrón, Don Barty. ¿A dónde? Este no es patrón de nadie, oiga. ¡No! Con mucho cariño, Mari y Ricardo. ¡Órale, mi chulada! Dice, ¡órale, mi cuate! Saludos para ti, pinche cabrón, que estás allá en México, Michoacán, disfrutando junto a tu esposa y recuperándote de tu rodilla, hombre. ¡Ay, pinche cabrón! Cuídate esa rodilla. ¡Aló!
1: Hola, buenos días.
0: Hola, buenos días.
1: Quisiera mandar un saludito.
0: ¿Con quién hablamos?
1: Marta.
0: Marta, cuéntenos, Marta. ¿Quién quiere saludar?
1: Mire, quiero mandar un saludito a mi hermana Clara, que se encuentra trabajando ella en el campo.
0: Ya.
1: Espero que esté escuchando el saludo, porque la llamé, porque le dije que le iba a saludarla, pero no pude comunicar con ella.
0: Ya.
1: Sí. Ya. Así que quiero mandarle un cordial saludo a ella y a toda la gente que trabaja en el campo.
0: Ya, mi niñita.
1: Así que muchas gracias. Así que pueden repetir después el saludo, porque yo sé que no, a lo mejor no lo alcanzó a escucharlo.
0: Ya, vamos a hacer todo lo posible para, me dijo, ¿Clara?
1: Clara Calleres.
0: Ya. ¿Y ella trabaja dónde? ¿En qué parte?
1: Sí.
0: ¿Pero en qué parte está trabajando?
1: En Los Guindos.
0: En Los Guindos, ya. Perfecto. No hay problema. Acá lo vamos a saludar durante esta mañana, ¿ya?
1: Muchas gracias.
0: Ya, mi amor, que esté muy bien. Chao, chao, igual para usted. Buen día. 10 de la mañana, 50 minutos, nos acompaña Carne Express Curicó. 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El Yuyín, el Tatú, el Chiquiturri, Hakuna Matata, el que lo... A él lo mandan. ¿Saben quién lo manda? El Facundo. Sí. Facundo lo manda. 10 de la mañana con 51 minutos. Vamos a la música, Barty, porfa. Gracias, se pasó. Y esto es Joan Sebastian. Para saludar a Mauricio, que está en España. ¡Olé! ¡Ay, Paco!

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0: quiero llegar. Me llamo Luisa, quiero saludar a mis hijos, quiero saludar a mis papás y a mi hermana Marisa, que los escuchamos todos los días. Y quiero pedirle un tema, si se puede, de mi querido viejo, por favor. Y un saludo para usted, para su familia, para su papá, para Bart, que estén todos bien.
1: Ay, linda, preciosa. Oye, agradezco todos los saludos para mi familia. Mira, sin querer queriendo, está involucrada la familia de uno. Y se agradece que los tomen en cuenta, que los saluden. Muchas, muchas gracias, mi niñita. La saludamos nosotros a usted también y a toda su familia y a todos nuestros auditores. Y con esta canción vamos a saludar a todos los papitos. A todos, a todos, a todos, a todos. A todos, a todos. Oye, también saludamos a nuestras autoridades también, que de una u otra manera ellos nos escuchan, nos escuchan. Mira, les voy a contar, nos escucha el alcalde de Curicó, obvio, ¿sí? Nuestro gran amigo, el alcalde, nos escucha, porque por ahí de repente cuando nos vemos, me dice, Janita, te reíste mucho hoy día, Janita, llegaste temprano. No, si me saca todo el rollo el alcalde Bordachar. Me controla más que mi marido. Bueno, que casi fue mi... Yo fui la primera dama, casi. Casi. ¿No escucha también?
2: No creo.
1: ¿No escucha también concejales? Sí, concejales de allá de Romeral, de Rauco, de Teno, de Molinas. De Sagrada Familia nos escucha también el alcalde. El alcalde de Sagrada Familia también nos escucha. Osvaldo. Osvaldo Jorge era un gran amigo. Un beso tremendo para él. Nos encontramos por ahí y ahí me contaba de que escuchaba siempre la radio y está muy contento porque la comuna de Sagrada Familia nos escuchan bastante y él envía saludos a todos los papitos, y les vamos a dedicar esta canción de parte de nosotros para nuestros amigos auditores, a todos los que están trabajando, a todos los que son papás, a todos los tíos. Saludar también a nuestros amigos concejales, alcalde también. ¿Por qué no? ¿Por qué solamente hay que saludarlos cuando están en campaña? Podemos saludarlo también porque también son papás. Y para el Día de la Madre, recuerdo muy bien que me saludaron muchos. Muchos que tienen que ver con la política. Así que yo los saludo también a todos ustedes. En especial a mis dos amigos que son alcaldes. Uno de la Sagrada Familia, y el otro de acá de Curicó. Y el de Romeral también, lo saludamos también. Que también es muy linda persona él. A todos. ¡A todos!
3: Es un
1: ya, a ti también, ¿no? No eres autoridad, pero también me miras con cara de autoridad cuando me dices a la canción. Este no manda ni en la casa. Ya, vamos. Soy yo la que te mando aquí. Sí, no, sí, ya, ¿para dónde me querías llevar ya? Pero, ¿a dónde me vas a llevar que me dice vamos, vamos, vamos, vamos?
3: Es un buen día.
1: Tú me estás diciendo vamos. Ya vamos. Ahora te invito yo.
3: Anda solo y esperando.
1: No creo.
2: Tiene la tristeza. No creo, Janita.

0: Son las 11 de la mañana, con un minuto.
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5: Cementerio Municipal de Curicó inaugura murales en honor a leyendas del ciclismo curicano. Para las 18:30 horas de hoy, jueves 18 de junio, está programada la ceremonia mediante la cual serán inaugurados dos murales en honor a las leyendas del ciclismo curicano a través de la denominada Cuarteta de Oro y del equipo representativo de Curicó en la última edición de la Vuelta al Centro de República en el año 1975, actividad que además considera la inauguración de la iluminación del lugar donde se han eternizado las imágenes de los históricos corredores de Curicó. La actividad a la cual se ha comprometido su asistencia destacadas personalidades del deporte del pedal curicano, entre dirigentes y autoridades, se llevará a cabo en la avenida Manso de Velasco. Sobre la relevancia y significado que amerita la ceremonia, se refirió el director del Cementerio Histórico Cultural de Curicó, Luis Figueroa Bravo.
6: Curicó es la capital del ciclismo y Curicó le debe mucho a los ciclistas. No se ha podido hacer ningún homenaje como se merece. Yo habría puesto a la entrada de Curicó un monumento al ciclista, pero como no se ha podido, nosotros humildemente como Cementerio Municipal de Curicó, siguiendo las instrucciones del alcalde George Bordachar, hemos hecho dos murales con los ciclistas curicanos y ojalá podamos hacer más ciclistas para contar la historia del ciclismo a través de estos murales. Además, vamos junto con eso, estaría muy oscuro, ¿no es cierto? No se vería. Entonces vamos a de común acuerdo con la Junta de Vecinos del sector, con su presidenta, hemos iluminado el sector en un proyecto del cementerio municipal, con recursos del cementerio municipal, la iluminación se hizo hoy junto con los murales del ciclismo curicano.
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0: 16 minutos en redoble de tambores. Porque a esta hora y hasta cuando nos vamos a la tanda, vamos a inscribir a nuestros auditores para celebrar el Día del Padre. Pero ¿saben qué? Ayer yo había dicho que íbamos a inscribir solamente a los papitos. Vamos a inscribir a las mujeres también, hombres y mujeres, porque ella le puede hacer el regalo a papá, ¿ya? 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Rosita Florería La Rosa, ¿sí?, de La Felicur. Ella va a regalar una cajita que contiene dos botellas de licor más un buque de flores para regalar a papá. Juntas Tortas y Empanadas San Rico y junto a Florería La Rosita, La Rosa, Rosa, Rosa, la maravillosa. Ve. ¿Qué cosa? Ya suena la música. ¡Ah! ¡Ay, ay, ay, ay, ay, ay, ay, ay, ay, ay! ¿Cómo eso? Ya, a contar de ahora ya, solamente a los siguientes números: 752-31-32-80-21. Estaba dando el número de Radio Texas, el rayo. El 752-32-80-21, 752-50-41-41. Solamente esos dos números de contacto. Ya, vamos. Ay, Dios mío, Alejandra Álvarez. ¡Aló!
1: ¡Aló! Hola, Gabrita.
0: Hola, hola. Nombre y apellidos.
1: Sergio Reyes Donoso.
0: Sergio
1: Reyes Donoso.
0: Reyes Donoso. Ya. ¿Qué estamos regalando el día de hoy?
1: Una tortita.
0: ¿Ya? ¿De quién?
1: Una tortita de San Rico.
0: Ya, muy bien. Ya, corazón, besitos. Chao, chao. Inscrito Sergio Reyes Donoso. ¿Aló? Hola.
2: Hola, buenos días.
0: Hola, buenos días. Nombre y apellidos, por favor.
2: Manuel Hernández Palacio.
0: Manuel Hernández Palacio. Ya, yeah, perfecto. Inscrito. Chao, chao. Gracias. Vamos con el siguiente llamado. ¡Aló! Hola. Uno, dos, tres. Ya, para afuera. No, esto tiene que ser rapidito porque tenemos 10 minutos para inscribir y no hay más. ¡Aló!
3: Hola, Alejandrita.
0: Hola, nombre y apellidos.
3: Jimena Herrera Campos.
0: Jimena Herrera
3: Campos.
0: Campos. Ya, corazón inscrito. O sea, inscrita.
3: Gracias, Alejandrita.
0: Ya, chao, chao. Aló.
4: Aló, buenos días, Alejandrita, ¿cómo está?
0: Hola, buenos días, muy bien, ¿y usted?
4: Bien, gracias a Dios. Quiero inscribir a mi hijo.
0: ¿Cómo se llama su hijo?
4: Jonathan Salas Castro.
0: Jonathan Salas.
4: Salas Castro.
0: Salas Castro. Ya, corazón inscrito.
4: Ya, muchas gracias, que tengan buen día. Chao,
0: igual. Chao. Chao, chao. Aló.
5: Buenos días.
0: Buenos días. Nombre y apellidos.
5: Gabriel.
0: Ya.
5: Flores, Flores.
0: Listo. Chao, chao.
5: Chao, chao, gracias.
0: Ya, gracias a usted. Aló. Por una torta de San Rico y también una cajita de dos botellas de licor. Muy bonita, muy elegante también. Junto a un buquet de flores para regalar a papá. Sí. ¡Aló!
6: ¡Aló, buenos días!
0: ¡Buenos días!
6: Héctor Torrealba Lizama.
0: ¿Cómo?
6: Héctor Torrealba Lizama.
0: Héctor
6: Torrealba.
0: Torrealba
6: Lizama.
0: Lizama. Ya. Listo. Gracias. Ya, mi amor. Listo. Chao, chao. Aló.
7: Aló, buenos días.
0: Buenos días.
7: Luis Villacé Cabrito.
0: Luis
7: Villacé Cabrito.
0: Villacé Brito. Ya, mi amor. Inscrito.
7: Gracias.
0: Chao, chao. Que tenga un lindo día. Aló.
8: Aló.
0: Hola.
8: Buenos días.
0: Buenos días. Nombre y apellidos.
8: Luis Eugenio Correa Rodríguez.
0: ¿Perdón?
8: Luis Eugenio Correa Rodríguez.
0: Luis. ¿Y los apellidos?
8: Correa Rodríguez.
0: Correa Reyes.
8: Rodríguez.
0: Ya. Ah, Rodríguez. Ya.
8: Gracias.
0: Listo, chao, chao. ¿Y qué? Rodríguez me dijo, ¿cierto? Ya. Oye, no sé quién, mi chica me está llamando a mi número personal. Por favor, que no me deja. Estoy escuchando a través de del teléfono, la radio, y no me deja escuchar. ¿A dónde me llama? Estoy al aire, por favor. Ya, no sé quién será. ¡Aló!
9: ¡Aló!
0: ¡Hola!
9: ¿Quiere escribir a mi esposo?
0: ¿Nombre y apellidos?
9: Francisco Canales Urbina.
0: Francisco Canales
9: Urbina.
0: Urbina. Listo, inscrito. Chao. 11 de la mañana, 23 minutos, junto a gestor inmobiliario Jorge Godoy. 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

0: Ahora sí. No sé quién, no sé quién será. Ya. ¡Aló!
1: Quería inscribir a mi hijo.
0: Nombre y apellidos.
1: Fabián Echeverría.
0: Hábleme un poquito más fuerte, le escucho muy bajo.
1: Fabián Echeverría Núñez.
0: Fabián Echeverría Núñez. Listo, inscrito.
1: Gracias.
0: Hasta luego, chao, chao. Aló, siguiente
2: llamada. Aló.
0: Hola.
2: Hola, buen día.
0: Buen día.
2: Quiero concursar.
0: Nombre y apellidos.
2: Miguel Ángel González González.
0: Miguel González.
2: González.
0: González, perfecto.
2: Gracias, Ali.
0: Inscrito, chao, chao. Miguel González González. Vamos con el siguiente llamado junto a Tortas y Empanadas San Rico, que está auspiciando con una rica y exquisita torta para recalonear a papá. Y nuestra gran amiga de la Felicur, que es Florería La Rosa, por una cajita de dos botellas de licor, muy linda, muy elegante, preciso para regalar a papá, junto a un buque de flores. ¿Aló?
3: Aló.
0: Nombre y apellidos.
3: Buenos días.
0: Buenos días. Nombre y apellidos.
3: María Eugenia Ahumada.
0: María
3: Eugenia Ahumada.
0: Ahumada.
3: Gracias.
0: Listo. Chao, chao. Aló. Hola, hola.
4: Buenos días.
0: Buenos días.
4: Quisiera anotar a mi papá.
0: Ya. ¿Cómo se llama?
4: Mario Valderrama.
0: Mario
4: Valderrama.
0: Valderrama. ¿Y el otro apellido?
4: Valdés.
0: Valdés. Ya, listo.
4: Inscrito. Gracias.
0: Chao, chao. Gracias a usted.
4: Chao.
0: Chao, chao. Es una torta para 15 personas. La torta rica y exquisita de Tortas y Empanadas San Rico. ¿Aló?
5: Hola, buenos días.
0: Buenos días.
5: Quería anotar a Ildefonso José Muñoz.
0: Perdón, ¿cómo?
5: Ildefonso.
0: Ilden.
5: Ildefonso Muñoz.
0: Espéreme. Ilden.
5: Fonso.
0: Fonso.
5: Muñoz.
0: Muñoz. ¿Y el otro apellido?
5: Me parece que es Parra.
0: ¿Cómo me parece?
5: Sí, es que no es mi marido, es mi yerno y no man.
0: Ah, ya.
5: Sí, ¿y puedo anotar otro nombre?
0: Ahí tiene que llamar nuevamente, corazón, ¿ya?
5: Ah, ya, muchas gracias.
0: Sí. Listo, ya, sí, porque si la dejo ahí ya, van a querer todo. Y estamos solamente por llamados, tampoco no estamos por WhatsApp, ¿ya? Solamente llamado. Y me quedan 4 minutos para inscribir.
3: Aló.
0: Aló.
3: Muy buenos días, Anita.
0: Buenos días, nombre y apellidos, por favor.
3: Luis Durán Alvarado.
0: Luis
3: Alejandro Durán Alvarado.
0: Alvarado. Listo, don Luis. Inscrito. Chao, chao. Ya, de nada. Aló. Ah, y le entró una llamada. Aló.
6: Aló.
0: Hola.
6: Quería anotar a mi esposo.
0: Nombre y apellidos.
6: Eric Ramírez Vázquez.
0: Eric Ramírez. Ramírez Vázquez. Ya, mi amor.
6: Gracias.
0: Inscrito. Chao, chao.
6: Chao.
0: Vamos al siguiente llamado. Hola. 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Aló.
7: Aló. Buen día, Henrita.
0: Buen día. Nombre y apellidos, por favor.
7: Héctor Correa Valenzuela.
0: Héctor Correa Valenzuela. Listo, inscrito.
7: Listo, muchas gracias.
0: Chao, chao. Chao, chao. Nos quedan 3 minutos. 3 minutos para seguir inscribiendo a papá por una torta para 15 personas de Tortas y Empanadas San Rico. Y también Florería La Rosa de la Felicur. Ella quiere regalonear a papá también, a un auditor, para regalar dos botellas de licor en una cajita muy linda y más un buque de flores para papá, porque el papá también se le regalan flores, obvio. ¿Aló?
8: Aló, buenos días.
0: Buenos días, nombre y apellidos.
8: Manuel Hernández Cruz.
0: Manuel Hernández Cruz. Ya, mi amor, inscrito, Manuel.
8: Muchas gracias.
0: Hasta luego. Chao, chao. Aló.
9: Aló.
0: Hola.
9: Hola, muy buenos días.
0: Muy buenos días. Nombre y apellidos.
9: Manuel Alejandro Contreras.
0: No. Manuel, ¿y los apellidos?
9: Contreras.
0: Contreras, ya. ¿Muñoz?
9: Sí.
0: Ya. Listo. Listo, chao, chao. Ya. Vamos con el último llamado, los últimos llamaditos, me queda un minuto. ¿Aló? ¿Aló? Uno, dos, tres, ya, para afuera, el tiro. Le quita la posibilidad a otra auditora, auditora que se pueda inscribir, no sean así. ¿Aló?
10: Aló, buenas tardes, Janita.
0: Buenos días, corazón.
10: Buenos nombre... días, ya.
0: Bueno, nombre y apellidos.
10: Rubén.
0: Rubén.
10: Delgado.
0: Delgado.
10: Miralles.
0: Mira.
10: Dalles. Doble R.
0: Doble L.
10: Miralles.
0: Miralles. Ya.
10: Ya, gracias.
0: Listo. Chao, chao. Hola. Último minuto.
11: Hola, Alejandrita.
0: Hola. Nombre y apellidos.
11: Roberto Cuevas Vargas.
0: Roberto Cuevas Vargas. ¿Cierto?
11: Sí.
0: Ya.
11: Muchas gracias.
0: Hasta luego. Chao, chao.
11: Chao.
0: ¿El último llamado, Barty? Ya, el último.
12: Hola. Hola.
0: Hola, nombre y apellidos.
12: Juan Riveros Villalobos.
0: Juan Riveros Villalobos. Villalobos. Ya, mi amor, inscrito, gracias. Juan. Listo. Chao, chao. 11 de la mañana con 30 minutos. No hay más inscripción, nada más. Si eran por estos, ¿cuántos minutos fueron, Barty? ¿Como 15 minutos? Es para poder hacer un presente, regalonear a papá, ¿cierto? Porque después dicen, ¡ay! Todo va el día a la mamá, todo le regalan a la mamá y a uno ni siquiera lo pescan. Ahora le va a llegar... Ahora le puede llegar una tortita para 15 personas para disfrutar con la familia. Le puede llegar también una cajita con dos botellas de licor, muy linda y muy elegante la cajita. Y además un buque de flores, o sea, un arreglo floral. ¿Eh? ¿Qué mejor? Ya no le va a llegar, y aparte le puede llegar los boxers, la camiseta, el tazón, los calcetines, las pantuflas, ¿eh? Lo que siempre regala uno a papá.
13: Hoy día los dueños de tiendas de los chinos están todos contentos porque han ido a buscar boxers y calcetines.
0: ¡Eco! ¡Eco! Y sin boleta. Sin boleta, sin boleta.

Son las 11 de la mañana, con 33 minutos. 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

0: 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Vamos al sorteo de la torta junto a Tortas y Empanadas San Rico. Nos vamos también con el sorteo de una cajita de dos botellas de licor más un buque de flores. O sea, son dos regalos los que vamos a hacer. A uno la torta y a otro papito la cajita de dos licores, ¿cierto? Con el buque de flores. El llamado entonces para pedir ayuda a nuestro auditor o auditora que está a través de ese teléfono. ¡Aló!
1: ¡Aló!
0: ¡Hola!
1: ¡Hola!
0: ¿Y me puede ayudar?
1: Sí.
0: Sí, ya. Del 1 al 22.
1: El 15.
0: El número 15. Don Luis Durán Alvarado. Se va con la rica torta.
1: ¿Le puedo poner un tema?
0: Sí, ¿cuál será?
1: Una de Sonora Sensación.
0: ¿Cualquiera?
1: Cualquiera.
0: Vale, listo.
1: Ok, gracias.
0: Gracias, gracias a usted. Luis Durán Alvarado, que nos llame en forma interna para poder, pedir los datos, número de teléfono y RUT para que pueda retirar su torta en San Rico. Vamos a anotar al tiro aquí porque si no después se me puede olvidar. Mira que hoy día ando con una cabeza de pollo, oye. ¡Aló! Oye, gracias a la amiga, ni siquiera le pregunté cómo se llama, saludo, algo, nada. Pero le vamos a regalar el tema. ¡Aló!
2: Hola.
0: Hola, ¿con quién hablamos?
2: Edith González.
0: Edith González. Mi niña, ¿me ayuda?
2: Sí.
0: Del 1 al 22 menos el 15.
2: El 22.
0: Juan Riveros Villalobos. Mi niña, ¿algún saludo?
2: Es que yo justo anoté a mi esposo.
0: ¿Cómo?
2: Yo anoté a mi esposo para el concurso.
0: ¿Y cómo se llama su esposo?
2: Juan Riveros. Fue la última que anotó su esposo. Nos escuchamos todos los días.
0: Oye, ya, me voy a guiar que ya no voy a decir nada. Fue viaracha, sí. No,
2: es que
0: hoy
2: pues
0: yo debería haber desordenado esta cuestión. ¿Qué? Dígame.
2: Es que yo sabía que era el último numerito, que fue la última llamada que alcancé a hacer. Pero llamamos siempre.
0: Ya, con mi para la otra. Oye, están atentos, sí, están atentos, ya. Para la próxima, los vamos a revolver, pero en tómbola, sí. ¿En esas tómbolas de virtual que hay? No, ahí las vamos a hacer así, todo desordenado, porque si no, no, son muy viarachas. Ya, oiga, necesito que me espere en línea para tomar los datos de su marido, ¿ya?
2: Bueno, gracias.
0: Porque, ya, gracias a usted. Bueno, a don Luis Durán Alvarado los van a llamar de Tortas y Empanadas San Rico para que él pueda hacer válida su tortita. Y la señora de don Juan Riveros Villalobos me tiene que entregar los datos de él para que mañana vaya, se acerque a la Felicur, ya, porque en la Felicur le van a entregar esta cajita con dos licores y el buque de flores. Ya, corazón, así que espéreme ahí en línea, no me corte. Nosotros mientras nos vamos a la música.

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Y a don Juan Riveros Villalobos también, que ya tenemos los datos de él para que pueda ir a la Felicur, donde florería la rosa, por un buque de rosa, de flores, y una cajita con dos botellas de licor.

0: Son las 12 del día, con 2 minutos.
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5: Municipalidad de Curicó realizó lanzamiento de las actividades de invierno 2026. Dideco y las corporaciones de cultura y deportes de Curicó presentaron una amplia programación para estas vacaciones de invierno, donde la Municipalidad de Curicó, a través de la Dirección de Desarrollo Comunitario y las Corporaciones de Cultura y Deportes, lanzaron la programación oficial de actividades para las vacaciones de invierno 2026. La actividad se llevó a cabo en el hall de la Corporación Cultural y fue encabezada por el alcalde George Bordachar, además de los concejales Francisco Sanz, Pilar Contardo y Paulina Bravo, entre otras autoridades. El director ejecutivo de la Corporación Cultural, Cristian Peñalosa, destacó la diversidad de la oferta programática.
6: Bueno, tenemos un panorama bastante nutrido de actividad artística cultural que hemos querido no solamente desarrollar acá en nuestras instalaciones. Tenemos un total de 18 talleres que las pueden revisar ahí en la página de la Corporación, en las redes sociales de la Corporación Cultural. Son 18 talleres que vamos a estar realizando acá y en la biblioteca. También vamos a tener algunos shows de magia, teatro infantil acá en la Corporación. Pero más allá de eso, también hemos querido salir a los distintos sectores de la ciudad. Hemos llegado a acuerdo con juntas de vecinos, con las oficinas correspondientes municipales en cada sector. Son 12 sectores, entre ellos Upeo, Sarmiento, Potrero Grande y sectores más céntricos como las poblaciones Rauquén, la población Curicó, entre otras.
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0: 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Buen tema, buen ritmo, buenas canciones. 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Buenas tardes.
1: Buenas tardes, Janita Álvarez. Habla el gran gestor inmobiliario.
0: El Chiquiturris. ¿Cómo estamos, mi viejo?
1: Trabajando, mi niñita, pero lo primero que hice en la mañana, a las 9:30, te mandé por Chile Express a tu casa habitación el conejo que mató el Facundo.
0: Por Dios, no, el Facundo hace pura embarrada. La otra vez, ¿qué es lo que hizo? Andar a la siga de una gallina, de un pato.
1: Ah, no, esa fue muy buena la del Facundo.
0: Sí, no, si se la trae el Facu.
1: Andamos en Quebrada Honda, había una laguna. Y el caballero del campo me dice: jefe, cuidado con su perro. No, digo yo, si el Facundo no hace nada.
0: ¿Ya?
1: Y mira, el Facundo estaba mirando un pato y esperó el Facundo que el pato saliera, y el Facundo se le va arriba, parece que le está hablando algo al oído, porque al final era una pata.
0: Mier, no, esa pata ahí salió. Ay, Dios mío, no digo yo. Se las trae el Facundo. Oye, Jorge, ¿dónde te encuentras a esta hora?
1: Voy camino a Sagrada Familia, sector La Campana.
0: A La Campana, mira.
1: Sí, sector La Campana, por ahí donde vive la Marita La Campana. Para ese sector voy ya en camino. Y este domingo, el Día del Padre, trabajo todo el día.
0: ¿Dónde estarás el domingo, Jorge?
1: El domingo me toca Chiquilemu, tengo dos clientes en Shekel Lemo.
0: Ya.
1: Tengo que ir a Morsa.
0: Ya.
1: A Morsa. Y parece, al parecer, estoy viendo un terreno por ahí en el lado de Chépica, para el lado de Chépica.
0: Ah, buenísimo.
1: Y ahí bueno. Se me va todo el día domingo.
0: Jorge, ¿a qué número te pueden llamar nuestros auditores o auditoras?
1: El número facilito. A mí me llaman y yo contesto inmediatamente al 954-54-6769, Janita Álvarez.
0: Maravilloso, para que pueda entregar asesoría, la charla a nuestra gente que necesita realmente tu ayuda con sus terrenos, casa habitación, con las posesiones efectivas, con las tasaciones, ¿cierto? Subdivisiones, mediciones y también que el tema más delicado que te ha tocado muchas veces es lidiar con la repartición con los herederos.
1: Sí, porque lamentablemente los hijos de hoy en día, los padres están agonizando, fallece el papá o fallece la mamá, quieren sacar inmediatamente la posesión efectiva y vender a precio huevo la hectárea que dejaron los padres, que le costaron sudor y lágrimas, y muchos hijos no actúan bien. Entonces ahí entra la figura de Jorge Godoy, gestor inmobiliario, a ayudar a hacerles ver que tiene valor eso, que no lo vendan inmediatamente. Si enterraron a sus padres hace una semana, ya quieren vender, me parece no correcto. Entonces yo guío, yo entrego asesoría, yo cobro por las asesorías, pero por Dios que vale la pena contratar mis servicios, Janita Álvarez.
0: Pero por supuesto, gestor inmobiliario Jorge Godoy.
1: He tenido un gustazo de escucharla, hija mía.
0: Muchas gracias igual, Jorge, cuídate mucho.
1: Y descanso usted también, ¿ya?
0: Así, así va a ser, pues, pero no hoy día, mañana.
1: Me parece bien. Cariño, un abrazo a mi amigo Abad.
2: Es que el Facundo sale a buscarle la hambre, pues si no le dan comida, ¿qué va a hacer?
0: ¡Ah! Ahí sí.
1: Falta que llame el profesor Girafales de la Felicón nomás.
0: Sí, no, en cualquier momento. Ya, amigo mío.
1: Cuídese, hija, que esté bien. Chao,
0: igual, chao,
1: chao,
0: chao.
1: Chao, chao.
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0: 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Nos vamos con la música. Seguimos con todo el ritmo, con todo el sabor. ¿Lo damos al tiro? Ya, démoslo al tiro entonces el saludo, porque hoy es una fecha muy especial. Y aquí me voy a tomar unos segunditos. Porque lo vamos a grabar este, sí, porque lo más probable es que no le esté escuchando, esté acostadita. Y vamos a grabar. Ya. A ver, hoy es una fecha muy especial, lo digo tanto para mi persona, yo como mamá, como para sus hermanas, para su tata, para también mi marido, Benjamín, que él ha sido como un padre para mis hijas en estos años que llevo con él. Y hoy se encuentra de cumpleaños la hija menor, mi Paulita, la Paula Anaís. ¿Qué le quiero decir a la Paulita? Que tenga un feliz cumpleaños, mi amada Paula, en tus 17 años. Hoy mi corazón se llena de mucha emoción al verte crecer. Parece que fue ayer cuando te tomaba en mis brazos y hoy ya eres toda una señorita, una hermosa joven, fuerte, más que fuerte y llena de sueños. Para mi hija querida, que es mi orgullo más grande junto al de sus hermanas, mi alegría diaria y una de las razones más profundas de mi vida. Gracias por tu sonrisa, hija, por tu ternura, aunque a veces, igual que la mamá, por enseñarme tanto con tu forma de ser. Que la vida te abrace con mucho amor y que nunca te falten los motivos para sonreír. Y que cada paso que des se acerquen más y más a tus sueños, a tus metas. Y recuerda siempre, Paulita, que pase lo que pase, aquí estará tu mamá, amándote incondicionalmente como lo he hecho hasta el día de hoy. Te amo más de que las palabras puedan decir. Te amo al infinito y más allá. Felices 17 años, mi niñita linda, preciosa, hermosa, mi cosita más bella. Y siempre, siempre, siempre, siempre serás mi guagua, mi niña, al igual que a tu hermana Krishna y que a tu hermana Melanie. Las tres son mi motivo, mi motor para seguir adelante junto a las nietas, junto a mi papá y junto a mi marido. Te deseamos un feliz, feliz cumpleaños. Y tenemos un saludo especial también. Tenemos un saludo especial. Aquí está, mira, yo te lo voy a enviar. Ahí le... Te voy a enviar un monito. Ahí sí. Ahí está.
1: Oiga,
0: el último.
1: Hoy, en este día, quiero saludar a una jovencita muy especial, a nuestra hija Paula Anaís, que siga cumpliendo muchos años más junto a nosotros. Les deseamos un feliz, muy feliz cumpleaños de parte de sus padres, que somos nosotros, usted y yo, Benjamín. Con un temita de Alex Campo, mi bella princesa. Muchas gracias y saludos.
0: Está nervioso. Esta canción es para ti, Paulita. Te amamos con todo el corazón. Mi Anaís, mi Paulita.

Son las 12 del día, con 35 minutos. 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
2: 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Las causas de incontinencia urinaria en la mujer se debe al debilitamiento del suelo pélvico producto de la edad, embarazo, parto y obesidad, provocando daño en los nervios y el tejido del sostén muscular conocido como prolapso. La menopausia y la falta de estrógenos agravan el deterioro de los tejidos del sostén muscular, provocando la incontinencia urinaria. 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

¿Está terminando la función como está comenzando la función? No, pues mija, está terminando la función, ya vamos a cerrar la carpa. El telón. Se baja el telón, sube el telón. Me acordé de algo. Cuando usábamos jumper, sube la leche. 12 horas con 52 minutos. ¿Qué nos dice el WhatsApp? Los últimos WhatsApp. Hola, Janita, ¿cómo estás? Janita, ¿cómo pasan los años? Ya 17 años, ya tu WhatsApp.

0: Agua, la Pauli. Muchos saludos para ella. Gracias, gracias, gracias. Y saludos para Papoleño, que está en la sintonía. Muchas gracias, Pablito. Y este chiquillo ahí la conoce de chiquitita también. Por acá nos dicen, chao, hasta mañana, si Dios quiere, que llegue bien a sus hogares. Muchas gracias, Lore, Lore, Lore, Lore, hermosa, preciosa. Muchas, muchas gracias. Ahí vamos a llegar tiquitaca. Mañana vamos a mandar al 100. Mejor que hoy. Sí, mejor que hoy vamos a andar. Así que eso está decretado. Por acá, hola tía Alejandra. Hola corazón de melón. No había visto este WhatsApp. Saludo ahí para la que me dijo hola tía Alejandra. Hola mi niñita. ¿Ah? No lo viste, claro. Por acá, saludos a la locutora rica.
1: Toma.
0: Toma. Rica pero en grasas saturadas. No importa. Sí, ahí hay plata en invertida. Hay plata invertida. Sí, pues, sí, sale caro, sale caro. No, pero ahora nos vamos a tener que empezar a cuidar, sí o sí, con lo que dijo el doctor.
1: ¡No! Uy, ni me asusté con lo otro, me asusté con lo que me dijo ahora.
0: Ya, nos vamos. O nos despedimos a la vuelta, dijo la otra. Ya, nos vamos al tiro, nos despedimos. Gracias ahí al WhatsApp que puso saludo a la locutora. Muchas gracias, gracias, gracias. Se pasó. Besitos, que tengan una excelente tarde. Nos retiramos, nos vamos. Será hasta mañana si Dios así lo permite. Mañana tengo que contarles algo súper importante. Que no, mañana se los voy a contar. Ahora no. Mañana les cuento lo que se viene para la próxima semana y lo sabrán mañana. Besitos, que tengan una excelente tarde. Se cuidan, que Diosito me los cuida y proteja. Hasta mañana. Se portan bien. Chao, chao. Chao, Barbie. Se vienen las No Noticias. Junto al No Sergio Peñalosa. Tienen las noticias con nuestro colega, nuestro amigo, el Chechito. Abajo el telón.
2: Niños, se acabó la película.
0: Eso. Sí. Arriba.
2: Ay, se fueron las luces.

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1: La señal horaria en RTL.
2: Es la 1:00 p.m. en punto.
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0: de Curicó realiza trabajos para retirar rucos desde la línea férrea. Padres CEAS de Curicó en la municipalidad fortalecen vínculos en el marco del Día del Orgullo Autista. Fallece Panda, el perrito que movilizó a gran cadena solidaria en Curicó. Y hoy se inaugura el mural de la Cuarteta de Oro en Manso de Velasco, en el cementerio de Curicó.
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0: Muy buenas tardes, ¿cómo están ustedes? Gusto de saludarlos a esta hora de la tarde. Comenzamos con nuestro informativo. Bienvenidos a nuestro programa de noticias. La puesta en el aire, responsabilidad de Humberto Núñez Retamal, quien les habla, Sergio Peñalosa Calderón. Jornada de día jueves ya, 18 de junio, ¿eh? Saludamos a Salomón. ¿Se acuerda usted de profesor Salomón? Bien, vamos a comenzar con información. Y toda vez que esta mañana ya la Municipalidad de Curicó ha estado trabajando, ¿no es cierto?, con esto que se comprometió el propio alcalde, que ha dicho, vamos a intervenir la línea férrea, tengamos o no tengamos los permisos, ¿no? Importante, porque de aquí se va a sacar a la gente que está lamentablemente en esa situación, que genera preocupación entre los vecinos, porque han sido testigos de hechos, incivilidades, situaciones delictuales, incendios que han lamentablemente afectado viviendas que nada tienen que ver con estos rucos, y que lamentablemente en toda esta franja ferroviaria se instalan, han generado problemáticas desde el sector norte de la ciudad, ahí en el sector El Boldo con Santa Fe, hasta el sector sur, en el sector Dragones, pasando, ¿no es cierto?, por todo lo que implica la línea férrea. Y sabemos, y también entendemos, y nos ponemos en el lugar de aquellas personas que tienen y que no tienen un lugar para vivir, ¿no? Y que se mantienen, algunas de ellas son extranjeros que se mantienen de manera irregular, que no tienen otra forma de poder pernoctar. Pero se va a trabajar en esto, se ha hecho un esfuerzo mayor para poder limpiar, ¿no es cierto?, junto a EFE, y sacar estos rucos que primero generan inseguridad, peligro con los riesgos de incendio, pero además muchas veces han servido de guaridas para quienes cometen delito, y esto hay que decirlo con todas sus letras. Es así. ¿Les moleste o no les molesta a algunos? Porque yo sé que sí. Yo sé que hay personas que se molestan cuando decimos que hay gente que está en estas condiciones ahí en la línea férrea y utilizan estos rucos para esconderse luego de cometer un delito. Pero es la realidad. Por eso es que la municipalidad, la delegación, las policías están preocupados y ahora se están ocupando además de erradicar a quienes están en esta franja de la línea férrea para revertir la situación y bajar la tasa de incidencias en delincuencia, en incidentes de toda índole, ¿no? Respecto del trabajo que se realizó esta mañana ahí en la línea férrea, en esta franja que le corresponde a EFE y que la municipalidad se está haciendo cargo junto a la delegación y otras entidades que están colaborando en esto, pasemos a revisar sus declaraciones del alcalde Bordachar.
1: Y atrás nos comprometimos, quiero agradecer al delegado presidencial, a Carabineros de Chile, a todos los funcionarios municipales que están acá en seguridad, de emergencia, a dimensión, porque este es un operativo que se planificó y hoy día estamos dando respuesta al requerimiento de la comunidad. Esto no puede seguir pasando, vamos a hacer un otro operativo otros días, porque aquí lo sacamos, lo retiramos y después vuelven. Entonces eso es lo que vamos a tener más, y ahora también EFE se ha comprometido con nosotros a autorizarnos a que vamos a instalarnos y hacer las rondas correspondientes, porque están los vecinos, la directiva de los vecinos acá, que nos piden estas soluciones, devolverle la tranquilidad a los curicanos. Estas incivilidades no pueden seguir cometiéndose y vamos a estar presentes como municipio de Curicó con todos los que estamos aquí presentes. Por eso al delegado, carabinero, a emergencia, a todos los funcionarios nuestros, a ustedes también, la prensa, que son muy importantes para poder contarle a la comunidad que estamos trabajando por ellos. Me estuvimos en Santa Fe tiempo atrás y eso es que tenemos que ir trabajando con ellos, con la comunidad, para que no se vuelvan a instalar en esos sectores. Hoy día estamos aquí esperanzados que con este trabajo mancomunado con todo, para que la vecina y vecino esté tranquilo. Aquí hubo un incendio de atrás. Y eso es lo que pretendemos que no siga ocurriendo. Tengo que cuidar a nuestras vecinas y vecinos de Curicó.
0: Bueno, la verdad es que aquí ¿Quién deberá hacerse cargo en una primera instancia para desalojar esta franja ferroviaria? ¿El municipio o el Estado de Chile? Y yo les quiero preguntar, ¿eh? Porque si bien toda esta franja le corresponde al Estado a través de su empresa Ferrocarriles, la municipalidad está haciendo un esfuerzo mayor de intervenir esta área y después pasará la cuenta, ¿no? A la empresa de Ferrocarriles del Estado. Y también estuvo ahí el delegado presidencial de la provincia de Curicó, que representa al presidente Kast y que seguramente también tiene algo que decir respecto de este trabajo que se está haciendo para poder erradicar a estas personas que están en esta condición y sacarlos de ahí, con eliminar estos rucos y así aumentar la seguridad de la población. Escuchemos.
2: Sí, bueno, el lunes tuvimos una reunión donde vino el gerente de operaciones de EFE y el gerente de seguridad y también el alcalde Bordachar, y se logró, cierto, esta coordinación mancomunada para poder sacar estos rucos, ya que han ocurrido situaciones, cierto, como el incendio el fin de semana, que es una situación bastante delicada, y por lo tanto contentos de que se haya generado esto y que a fin de mes se va a desarrollar otra acción en otros lugares de la línea férrea, en el sector urbano de Curicó, y también el municipio está verificando poder hacer un convenio con EFE para que esto sea más expedito, ya que ellos tienen que autorizar los ingresos del personal municipal o de carabineros, ya que estos terrenos corresponden a su propiedad. A fin de mes vamos a ver otros puntos que hay dentro del sector urbano de la cercanía de la línea férrea, y así darle tranquilidad a las personas que viven acá en las inmediaciones, ya que estas situaciones les generan sensación de temor y otras incivilidades que también le afectan, especialmente durante las noches.
0: Se dio una controversia en este tema. Primero, el alcalde lo ha dicho. Son pocas las facultades que tiene la municipalidad para hacer este tipo de intervención, este desalojo ahí de la franja ferroviaria. Sin embargo, le dice a través de las declaraciones el delegado presidencial que es la propia administración local, el municipio, que tiene que hacerse cargo de esto. ¿Ah? Esto es cuando a veces nos queremos tirar la pelota uno a otro. Pero en definitiva lo que se está haciendo, y que bueno, yo lo vuelvo a decir, no tengo por qué hacer una defensa de esto, pero qué bueno que el alcalde George Fortachari haya tomado el toro por las astas y haya iniciado este trabajo sin requerir el permiso rápido de EFE, a pesar de que hizo un fuerte llamado a la institución para que pudiera estar presente también con su equipo de seguridad y de que así se pudiera trabajar tranquilo, ¿no? Y que no pasara ningún convoy a la hora de realizar estos desalojos y el personal también pudiera trabajar sin mayor peligro en ese lugar. También estuvo alguien de EFE ahí, de seguridad, ¿no? Gonzalo Urbina, de seguridad de Ferrocarriles del Estado, aportando en algo, y se le consultó sobre esta situación. Escuchemos sus reacciones.
3: Primero que todo, destacar el trabajo que estamos haciendo, ¿no es cierto?, entre instituciones, respecto a una incivilidad que le afecta obviamente a los vecinos y nos afecta a nosotros como EFE y nuestros trabajadores y a nuestros pasajeros. Producto obviamente de la instalación de estas personas en situación de calle, el interior de la faja vía, nos provocan varias vandalizaciones, especialmente en equipos técnicos que tenemos, que nos hacen perder las comunicaciones de un tren a otro, y obviamente eso nos puede provocar algún riesgo de accidente ferroviario. Obviamente ahora, producto de las situaciones que han ocurrido, se tomó obviamente el reclamo de los vecinos, con apoyo obviamente del alcalde, del delegado presidencial, y obviamente estamos efectuando este operativo en forma extraordinaria para poder obviamente darle un poco más de tranquilidad tanto a los vecinos, a los transeúntes que pasan por acá por el lugar, para poder efectuar la limpieza y el retiro de estas personas, obviamente que han creado bastante inseguridad en los transeúntes y vecinos. Llevamos un año y medio trabajando con la municipalidad, obviamente, permanentemente, con carabineros, que también siempre estamos recibiendo el apoyo de ellos. Y obviamente, lamentablemente, ocurrió esta situación gravísima, pero aquí obviamente hemos trabajado en forma permanente sacando a estas personas. Llamamos, obviamente, yo sé que obviamente hay mucha gente que ayuda a este tipo de personas, pero llamamos, obviamente, que vean alguna situación o algún lugar específico, obviamente, donde nos pueden instalar, porque muchos vecinos, obviamente, les traen alimentos, les traen objetos para que se puedan, como colchones, camas. Entonces, los llaman a que se instalen, y para ellos, obviamente, es mucho más fácil que la gente los venga a ayudar acá, y esto es lo que provoca, lamentablemente, la incivilidad y, obviamente, la situación trágica que vivimos durante el fin de semana. Como le comentaba anteriormente, nosotros también, como EFE, hemos sufrido varias vandalizaciones a nuestros equipos técnicos, ¿no es cierto?, y que tenemos aquí en la línea férrea, donde, obviamente, hay contratistas que tienen que venir en la noche a reparar una vez que finaliza la operación ferroviaria, y tienen que ser acompañados por personal de seguridad, donde tanto nuestros contratistas, ¿no es cierto?, como nuestro personal de seguridad que está trabajando para EFE, han sido víctimas, obviamente, lamentablemente, de amenaza, y obviamente han tenido que retirarse del lugar y no poder efectuar las reparaciones necesarias.
0: Bueno, yo insisto, de repente es fácil lavarse las manos y decir que muchas veces la responsabilidad no es de EFE, ¿ah? Y que es responsabilidad de los propios vecinos, quienes, discúlpenme con lo que voy a decir, quienes en su calidad humana, solidaria, benefactora, han intentado ayudar a estas personas que se encuentran en condición de calle, sin almuerzo, sin comida, digo, sin abrigo y sin un lugar adecuado para pernoctar. ¿Ah? Qué mal, según lo que entiendo, lo que dice EFE, qué mal que estén haciendo ese tipo de cosas. Si la gente tiende a ayudar a quien más lo necesita, pero como ellos en Santiago se sientan en su escritorio, sería la principal responsabilidad de ellos tener un equipo de seguridad que interviniera durante todos los días. No, les va a salir gratis, todos los días, saliendo desde Estación Central, y poder recorrer con personal especializado, con equipos de seguridad, quizás con policías o con instituciones que tengan a la mano el poder del Estado con esta empresa. Y pudieran hacer un recorrido diario. Nadie intervendría y nadie se instalaría en esta propiedad privada que le pertenece a EFE. Son ellos los llamados a mantener este espacio adecuadamente, de manera correcta, en funcionamiento. Así como se preocupan, ¿no es cierto?, de que los cruces funcionen cuando funcionan, ¿no? Y así como se preocupan de que nadie les robe las catenarias, los cables de transmisión de corrientes. Bueno, preocúpense también de la instalación de estos rucos en la línea férrea. Esa es responsabilidad de EFE, de que hoy día se esté haciendo el trabajo por parte de la municipalidad, por parte de la delegación, que también tiene mucha responsabilidad como representación del gobierno. Hay que hacer el trabajo más exhaustivo ahí, porque ahora la municipalidad está sacando a esta gente, pero yo les aseguro que en un par de días más se van a volver a instalar. Van a volver a instalarse los rucos. Entonces ahí el llamado también es a que se insista, y por parte del gobierno, a través del desarrollo social, instale a lo mejor mayor capacidad en albergues con recursos mayores para poder recibir a esta gente que está en condición de calle, que si no va a ser como apretar un globo, ¿no? Vamos a apretar aquí y el globo se va a inflar en la otra punta. Van a arrancar hacia otro sector. 1:16 PM, hacemos nuestra primera pausa en las noticias y ya volvemos.
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0: Bastante baja en los combustibles comenzará a regir a partir de hoy. Las gasolinas, el diésel y el gas licuado vehicular registrarán fuertes descensos en sus precios, entregando un alivio al bolsillo de los conductores tras semanas marcadas con volatilidad en el mercado internacional del petróleo. Bueno, un significativo descenso experimentarán los precios de los combustibles a partir de hoy, luego de que la Empresa Nacional del Petróleo, ENAP, informara una nueva actualización de valores que estará vigente durante las próximas 3 semanas. Los valores bajan y que se registran con mayores bajas en gasolinas y el diésel, principalmente, según detalló la estatal. La gasolina de 93 octanos va a disminuir 95 pesos por litro, mientras que la gasolina de 97 octanos bajará 106,7 pesos por litro. En tanto, el diésel va a registrar una caída de 117,5 pesos por litro, siendo el combustible con la reducción más importante en esta actualización. Por su parte, el gas licuado de petróleo vehicular experimentará una disminución de 46,7 pesos por litro, mientras que el querosén y la parafina mantendrán su valor actual, sin variaciones. Entonces, los nuevos ajustes quedan en 95 pesos por parte de la 93, 97, 106,7, diésel 117 pesos, el GLP particular y vehicular 46,7 pesos por litro. La disminución de los precios ocurre en un contexto de caída de los valores internacionales del petróleo, luego de una semana marcada por la incertidumbre que genera el conflicto de los Estados Unidos con Irán. A pesar de que esta mañana ya Donald Trump ha dicho, hemos firmado este acuerdo que, según internacionales, han dado cuenta ya que es la firma que pone fin a esta guerra que existe ahí en Medio Oriente con Estados Unidos. Durante los últimos días, los mercados energéticos reaccionaron positivamente tras el anuncio de este acuerdo destinado a poner fin a las tensiones entre ambos países y que contempla la reapertura del estrecho de Hormuz, una de las rutas marítimas más importantes para el transporte mundial del petróleo, que quedó abierta sin restricciones para nadie. La noticia provocó una baja inmediata en los principales indicadores internacionales del crudo, tanto en Brent como el West Texas Intermediate retrocedieron como por debajo de los $80 por el barril, luego de haber alcanzado valores cercanos a los $120 durante momentos de mayor incertidumbre. En ese contexto, el ministro de Hacienda, Jorge Quiroz, había anticipado durante esta semana la disminución importante en los precios de los combustibles, señalando que las bajas en las bencinas y el diésel serán cercanas a estos 100 pesos por litro, proyección que al final fue confirmada por ENAP. La nueva rebaja representa además un alivio para miles de automovilistas, transportistas y familias que utilizan el combustible. Aquí en Curicó, a eso de las 3 de la tarde generalmente baja. Cuando sube, sube temprano. Pero cuando baja, a las 3 de la tarde. Ah, un alivio. Preocupación ahí en la entrega de los, en la venta de gas. Hay empresas que subieron su valor, distribuidoras, y que no alcanza incluso con el cupón de gas de 27 mil pesos. Bueno, lo vamos a revisar a la vuelta de que vayamos a Talca a conversar, a que nos entregue noticias e informaciones nuestro amigo Miguel García. ¿Cómo estás, Miguel? Buenas tardes.
1: ¿Qué tal? Buenas tardes. Sergio, también todo el panel, Martín Núñez en la sala de sonido, sin lugar a dudas, el hecho que ha marcado la pausa en la región del Maule ha sido este fatal accidente de tránsito que estuvo entregando retén esta mañana, 2 personas muertas y al menos 6 heridos, algunos de ellos de extrema gravedad. Es el saldo de volcamiento de un minibús tipo furgón que se volcó en 240 en la ruta 5 sur, pista poniente norte a sur, frente a San Rafael con trabajadores. Una persona fallecida, conductor de la máquina, y lamentablemente más tarde en el hospital regional fallecía una persona, trabajador de sexo femenino, sumando 2 las personas muertas. Escuchemos a Jorge Barros, teniente de Carabineros de las Pías de Talca, que habló referente a este accidente de tránsito. Escuchemos.
2: El día de hoy, en horas de la mañana, a petición del Ministerio Público, se concurre al kilómetro 240 de la calzada norponiente de la ruta 5 Sur, comuna de San Rafael, con la finalidad de investigar un accidente del tipo volcamiento en el cual habría lamentablemente fallecido su conductor y una pasajera. A raíz de esto se realizaron todas las diligencias propias de la especialidad, con la finalidad de poder determinar la causa basal y la dinámica de cómo se generó este siniestro vial. Antecedentes que serán puestos a disposición de la fiscalía local correspondiente una vez terminado el informe técnico. Se insta a todos los conductores y en sí los usuarios de las vías adoptar el máximo de medidas de seguridad con la finalidad de evitar todo este tipo de siniestros viales. recordar que en nuestro país cada día fallecen de 4 a 5 personas en todo el territorio nacional, por lo cual no queremos que ustedes sigan siendo parte de estas cifras.
1: Las palabras del oficial de la CIA de Jorge Barra referente a este accidente de tránsito, dos personas muertas y al menos 6 heridos, diversa consideración, investigación que se incurpa para establecer la dinámica de este golpe tan accidente que luta los días de la región del Maule. Este que ha marcado la pauta de los y recordar que el estado grave, por otra parte, parece un peatón masculino joven que fue atropellado anoche a la altura 23 de Oriente, entrada vía Francia en Maule Norte. La víctima cruzó en un pase peatonal una camioneta que se cruzaba de sur a norte, lo atropella, siendo prácticamente arrastrado algunos metros, sufriendo lesiones de diversa consideración, que ha sido los dos hechos más lamentables, por lo menos en esta zona maulina, durante las últimas horas. Se han registrado otros hechos, pero de menor cuantía, por lo menos acá en la provincia de Talca. Don Sergio, parte nuevo, como dice Carlos Rochero Valverde, RTL, donde se vive la noticia, hasta un nuevo reporte. Buenas tardes.
0: Gracias, buenas tardes, Miguel García, con esas informaciones. Mire, yo le contaba ahí del tema del canje del cupón de gas, ya tiene el 67% de la población con activaciones, pero hay denuncias que en diferentes puntos del país hay distribuidoras, negocios que han subido los valores del gas, y en torno a los 21,000 pesos incluso encontramos, hay distribuidoras acá en Curicó que están en ese precio, obviamente que hay unas que están de mayor valor, dependiendo también de la empresa con la que usted recurrentemente utilice este servicio de gas. Y yo voy a hablar de Lipigas, no es por hacerle publicidad, pero es quien mantiene este servicio más barato. Por lo tanto, ahí usted tiene que decidir, a lo mejor por estos días, por estos meses, comprar en estas distribuidoras que están cobrando menos, para poder así también hacer valer este cupón, que es de 27,000 pesos y que le sirva para comprar una carga, que no está de más, que sirve mucho, que va a ayudar también en aliviar el bolsillo, y esto todo tiene que ver también con la intención del gobierno de poder aliviar los bolsillos de las personas durante estos meses. Lo dijo el presidente Kast en la jornada de ayer. Las familias tienen que prepararse, porque lamentablemente el mes de junio, agosto y septiembre serán meses muy difíciles para la ciudadanía, toda vez que estamos enfrentando un escenario económico bastante complejo a nivel país, donde la tasa de desempleo incluso va a aumentar por sobre los dos dígitos, una situación que no se veía hace muchos años y que lamentablemente hoy día las condiciones se presentan de esa manera. Bueno, este proceso del canje del cupón de gas en el Maule ya tiene un 67% de activaciones, eso es muy positivo. Y es porque hasta el 30 de junio va a haber plazo para inscribirse a través de www.cupondegas.gob.cl, beneficio que será entregando de acuerdo con los periodos de postulación hasta el 21 de julio, aunque su uso será hasta el 30 de septiembre. Y aquí también me gustaría que apeláramos a la solidaridad, no estoy pidiendo nada más. Es que si usted conoce un adulto mayor, un abuelito que vive solo, una persona que no tenga red de apoyo, que muchas veces los dejamos de lado, ¿no? A veces los saludamos, a veces no los saludamos, pero están solos. Y quiero pedirle, porque no cuesta nada, si los podemos ayudar ahí a inscribirse con la clave única. Y ojalá que la tengan, porque yo el otro día conversaba con un adulto mayor de la comuna de Rauco, a quien aprovecho de mandarle saludos a don Raúl, que no tenía clave única. No tenía, y lo acompañé yo personalmente hasta el registro civil para hacerle su trámite, porque muchos de ellos no saben utilizar el tema del correo electrónico y no tienen celulares para poder recibir los correos de manera inmediata, ¿no? Por lo tanto, lo acompañé, sacó su clave única y ahora puede hacer trámite a través de las redes, a través de internet. Entonces no cuesta nada de repente ponernos en el lugar de estos adultos mayores, que muchas veces quedan vulnerables, que no tienen el apoyo de sus hijos, que muchas veces nadie los ayuda y que además tienen bajos ingresos. Por eso que es súper importante que les echemos una manito en este tema. Bueno, y a una caja vecina de la población Santa Marta de Sarmiento, llegó un grupo de adultos mayores junto al Seremi de Desarrollo Social y Familia, Pablo Olivares, y el de Energía también, Carlos Muena, y la alcaldesa de otra comuna, quienes entregaron a través del Banco Estado la posibilidad de imprimir su cupón de gas, que tiene un valor de 27.000 pesos, que podrá ser utilizado hasta el 30 de septiembre. El Seremi Olivares señaló que estamos dando el primer paso con la primera activación en todo el país, agregando que esto está realizando de manera simultánea en distintas diferentes provincias de nuestra región y también en diferentes comunas donde estamos desplegados con las delegaciones y los municipios. Ahora, si usted va a imprimir este cupón desde la caja vecina, es súper importante que no lo haga con anticipación, porque usted imprime este cupón y le dura 3 días vigente. Si no lo ocupa, lo puede reimprimir. Entonces ahí tenga precaución y mejor organícese. Si va a comprar el gas, vaya a retirar el cupón y lo compra de inmediato. No deje pasar más tiempo, porque después va a encontrarse que va a venir el distribuidor, se pasó un día y este le va a decir, no está vigente su cupón, vaya de nuevo a imprimirlo. Entonces mejor de esa manera. Hay varias letras chicas, como por ejemplo que usted no le puede entregar este beneficio a otra persona porque al momento de comprar le piden los datos asociados también al jefe de hogar que recibió este cupón. Mire, pues si hay varias pillerías, pero ojalá que esto se pueda hacer de manera fácil para que la gente pueda acercarse y solicitar este beneficio de manera más expedita, ¿no? De comprar este galón de gas sin mayor inconveniente, para que de esa manera también puedan ser beneficiarios con este plan que está ya activo, que está funcionando. Han habido bastantes denuncias respecto de eso, pero esperemos que finalmente la gente lo pueda utilizar. Ya, vamos a la pausa, vamos a hacer un alto en las informaciones. A la vuelta le vamos a contar otras noticias que tenemos preparadas para ustedes.
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4: Bueno, no ve que siempre hay reacciones respecto de este tema del galón de gas. Hay auditores que nos llaman y nos dan a conocer situaciones justamente. Nos llamaba un vecino del sector surponiente. Dice que ayer intentó comprar este galón de gas con el vale, con el cupón. Y que el distribuidor, no vamos a decir el nombre porque la verdad es que queremos hacer la investigación primero, pero esta es la denuncia que hace el propio vecino. El distribuidor le habría dicho que no le convenía la venta con el cupón de gas. Y que luego de decirle eso en primera instancia, le recibe el cupón, pero le dice: le voy a cobrar los 27 mil pesos justos por esta vez. ¿Ah? Llama la atención ese tipo de transacciones, ¿no? Ojalá que las autoridades también fiscalicen este tema. Y de ahí nosotros también, por supuesto, como medio, departamento de prensa, vamos a realizar también las indagatorias correspondientes para poder establecer si existe o no este tipo de hechos que perjudica a la ciudadanía. Pues bien, cambiamos completamente de tema. Y aquí nos vamos hasta el cementerio histórico municipal, cementerio histórico y cultural de Curicó, que está haciendo bonitas implementaciones, hermoseando el entorno, instalando estos murales con historia de generaciones en sus muros divisorios. Y la verdad es que el trabajo que se está haciendo es muy importante respecto de esto, porque hoy día se va a hacer una inauguración de este mural que representa a la Cuarteta de Oro del ciclismo chileno y también a otro equipo del ciclismo representativo de nuestra ciudad de Curicó y que obtuvo títulos allá en el año 75. ¿Ah? Mire, la Cuarteta de Oro es de los años 50 aproximadamente. Ocupó esta misma foto que está plasmada en este mural, fue portada de la revista Estadio en aquella época, una revista muy importante que hablaba del deporte, ¿no? Y que ya en ese tiempo figuraba y daba cuenta de las hazañas y la importancia que revestía a nivel nacional el ciclismo en nuestra ciudad de Curicó. Y esta cuarteta, integrada por José Ormazábal, por el Guaso Gallardo, ¿no es cierto?, por Sergio Peñalosa, por Manuel Castillo, hicieron también de lo suyo representando a la ciudad de Curicó como selección, ¿no es cierto?, como equipo de la ciudad, y que dejaron muy en nombre, además, en alto el nombre de la ciudad de Curicó. Vamos a contarles, ¿no es cierto?, que a eso de las 6 de la tarde a las 18:30 horas de hoy se va a realizar esta inauguración de este mural ahí en Manso de Velasco, frente a la calle Manuel Correa, por la calle, digamos, por la parte poniente del cementerio municipal histórico y cultural de Curicó. Estamos con Luis Figueroa Bravo, director del cementerio municipal, quien ha estado a cargo de todos estos trabajos respecto de el hermoseamiento, de el avance, de reconstruir un cementerio de una manera que se les brinde también protagonismo a quienes han sido parte de la historia de nuestra ciudad. ¿Cómo está Luis Figueroa? Gusto de saludarlo. Buenas tardes.
5: Hola, buenas tardes, Sergio. Gusto de saludarte.
4: Muchas gracias. Quiero contarle que estamos muy expectantes a lo que va a ser hoy día esta inauguración con este mural que ya se conoce porque está abierto a la ciudadanía, está en la vía pública, pero de manera oficial hoy día se le da la inauguración a este mural que tiene estas estrellas del ciclismo, pero también a un importante aporte que ha realizado el cementerio municipal con la iluminación, ¿no es cierto?, de toda esta ladera poniente del cementerio.
5: Bueno, les cuento de que cuando recién llegué me reuní con la Junta de Vecinos de aquí al frente del sector, con su presidenta también, la señora Gloria Romero, y me tenían la inquietud de que el cementerio se veía tan oscuro por ahí, y ellos todos los días se levantaban y veían unos muros con grafite obsceno, con figuras obscenas. Entonces lo primero que hicimos fue borrar esas figuras obscenas que habían y pintar en los muros. Pero fuimos caminando y pensando que Curicó tiene una deuda con el ciclismo. Esto se le ha contado a Cristian Peñalosa hace mucho tiempo. Tenemos que hacer algo por el ciclismo, porque tenemos una deuda muy grande. Aquellos que recorrieron el mundo dejando bien puesto el nombre de Curicó y que llegó a llamarse la capital del ciclismo. Y la capital del ciclismo no tiene algo para reconocer a aquellos ciclistas, ¿no es cierto?, que en dos ruedas le dieron prestigio a Curicó. Entonces, cuando empezamos a hacer los grafites por el lado de Manso Velasco, dijimos, por el lado de Juan Luis Díez, tenemos que hacer personajes curicanos por Manso de Velasco. Y ahí nos comunicamos con la familia, pedimos fotos, y los recursos, ¿no es cierto?, para financiarlos, fuimos parte de la familia y empresarios, y contratamos quizás uno de los mejores muralistas que existen en Curicó, como es el Abujón, quien le contratamos para que hiciera estos murales. La verdad es que son muy emotivos. Los que hemos nacido en Curicó y hemos seguido muy de cerca el deporte, sabemos que esto es muy emotivo. Ver a Manuel Gallardo, que trabajó en Correo y que fue regidor de Curicó, un gran amigo de todos. Ver a Sergio Peñalosa, que lo conocimos en la Municipalidad de Curicó. Él jubiló en la Municipalidad de Curicó, un gran deportista, funcionario de la Municipalidad. Y ver a Ormazábal, ¿no es cierto?, que era del rubro del empresariado de los camiones, y ver a Ñato Castillo, que aparte de trabajar en Correo, también tuvo un taxi. Y fueron curicanos, como eso que usted lo ve caminar por las calles, pero que un día se subieron a la bicicleta y le dieron prestigio. También falta por ahí, que le vamos a mandar el homenaje que se merece el señor Gajardo, que fue parte de esta época del ciclismo curicano. Y en la otra está don Marcial Bravo, que era entrenador de los ciclistas, los sacaba a cenar en la mañana con una varilla, los cuidaba que no fueran por ahí en la noche. Está mi compañero de escuela, como decía, Pere Casala, está don Delfino Andreu, está Rebollo Díaz, bueno, y Raúl, don Raúl Salas también, don Hugo Salas. La verdad es que esta noche vamos a vivir, esta tarde vamos a vivir algo muy emotivo, y donde nos vamos a sentir contentos en parte porque estamos entregándole algo a los ciclistas curicanos. Créeme que como curicano, yo siempre decía, a los deportistas curicanos les debemos. Y qué mejor que poner al ladito de estos murales de los ciclistas a un hombre que llegó desde muy lejos y que llegó a esta capital de ciclismo y andaba por las calles curicanas en bicicleta, como es el padre Teo. Así que la verdad es que todo tiene que ver con la bicicleta. Más allá está un hombre, dentro de los murales está un señor que fue el jefe de barra del Club Martínez, que hizo que las barras de San Antonio y Curicó se dijeran hermanos, como es Canilla González, su nieto, Canillita Chico, le decíamos al amigo Calderón, y llevamos a inaugurar esto hoy día. Esto que la gente lo estamos invitando, todo corazón, que vaya la gente, que es un momento emotivo para los amantes del ciclismo. Hay muchos ciclistas, somos la capital del ciclismo. Es la oportunidad hoy día de ir a testimoniar nuestro afecto a aquellos que entregaron mucho por Curicó y por Chile. Así que la verdad es que estamos contentísimos con descubrir estos murales, que hoy día lo vamos a tener cerradito un rato más, lo vamos a bajarlo en el momento cuando inauguremos. Así que, Sergio, sé que para ti también es muy emotivo este, para Cristian, para la familia Peñalosa, es muy emotivo, para la familia Ormazábal, para la familia de amigo Gallardo, para la familia de ustedes, muy emotivo, porque ahí va a estar la figura todos los días de sus padres, de sus abuelos, de sus hermanos, en fin. Yo sé que para ustedes es muy emotivo, como emotivo, es muy emotivo para los que estamos, hemos estado envueltos en esto de hacer esta bonita actividad para los deportistas curicanos. Así que invitamos a toda la comunidad hoy día y a la gente, va a estar la gente del sector poblacional también, que son parte de esto, en la inauguración de la iluminación también. La verdad que pocas veces se ven que a los ciclistas curicanos se les rindan estos homenajes. Por eso hoy día Curicó se tiene que volcar y darle gracias, porque nos llaman en todos los lugares Curicó, la capital del ciclismo, Sergio.
4: Fíjese que hay una coincidencia muy importante, ¿eh? La casa de mis padres queda justamente al frente de donde se instaló este mural, en donde aparece, ¿no es cierto?, la figura, entre otros, de Sergio Peñalosa. Así que también nos llena mucho de orgullo, y qué privilegio de estar ahí también justamente al frente de esta instalación. Oye, primero quiero felicitar también a usted, Luis, pero a través de usted a todo el equipo del trabajo del cementerio, que han hecho también este trabajo importante, instalar esta iluminación, de mantener esta mañana muy muy bonito el sector. Están hermoseando ahí. Va a quedar algo pendiente para más adelante, yo creo que usted también lo ha pensado, ahí hay que hacerle la continuidad de la vereda, de la ladera poniente del cementerio. Ahí hay que hacer un trabajo más grande, ¿no es cierto?, para postular a un proyecto, pero quizás también se puede concretar, ¿no?
5: Te quiero contar algo, eso lo íbamos a hacer nosotros. Ahora íbamos a pavimentar esa vereda, pero justo me llega el proyecto que fue aprobado para hermosear Avenida Manso Velasco, y viene la vereda también, la vereda de ese sector. Así que
4: qué buenas noticias.
5: Le íbamos a hacer nosotros, pero y como ya salió el proyecto, no la vamos a poder hacer nosotros, pero pero sí se va a hacer.
4: Qué buenas noticias. Que bueno, más de 30 años que esa vereda estaba pendiente ahí en ese lugar, y ustedes hoy día ya lo van a concretar. Oye, felicitaciones, Luis Figueroa Bravo, por este tremendo trabajo en la administración del cementerio municipal.
5: Invitar a toda la comunidad que nos acompaña, todos los amantes del deporte curicano, no solo los amantes de la bicicleta, sino del fútbol, del básquet, de todo. Estamos hoy día, tenemos una reunión los deportistas ahí en Manso Velasco, en estos murales, que son como un museo al aire libre, donde la gente puede ir a conocer y preguntarle lo dijo a los papás: papá, ¿quién era este señor? Y contar la historia, quiénes fueron, que fueron funcionarios, ¿no es cierto?, de servicio público, y fueron grandes deportistas. Así que es un museo al aire libre que estamos inaugurando. Próximamente vienen los futbolistas, porque nos reunimos con Cristian Álvarez, los hermanos Álvarez, los seleccionados, ex seleccionados chilenos, y ya la próxima semana empieza a ser la figura inconfundible del máximo goleador del fútbol chileno, como es Luis Hernán Álvarez. Así estamos pagando en parte deuda con nuestros deportistas curicanos, Sergio.
4: De todas maneras, le agradecemos por eso, y creemos que también representa fielmente el espíritu de los curicanos de poder reconocer a quienes dejaron un legado importante, tanto en el deporte como también en otras instancias, pero que se mantienen ahí en el resguardo, ¿no es cierto?, de sus cuerpos, en el campo santo de nuestra ciudad, que hoy día lleva el nombre de Cementerio Histórico y Cultural de Curicó. Gracias, Luis Figueroa.
5: Un abrazo, que esté muy bien.
4: Buenas tardes, Luis Figueroa Bravo, ahí desde el cementerio. Entonces, a las 6:30 de la tarde, la inauguración de este importante mural ahí en Manso de Velasco, en donde vamos a estar, por supuesto, sin ninguna duda. Vamos a la última pausa, y a la vuelta venimos con el informe del tiempo, porque hoy día cayó algo de agüita, hasta hace muy poquito estaba con precipitaciones débiles, pero vamos a saber todo con Nicolás Figueroa a la vuelta.
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0: nos faltan 10 minutos para las 2 de la tarde. Y ¿cómo es eso, Nicolás Figueroa, de estas precipitaciones débiles durante la mañana que nos sorprendieron? Que incluso bajaron la calzada, ¿eh? No fueron tan débiles tampoco. ¿Cómo estás? Primero, buenas tardes.
1: Buenas tardes, Sergio Peñalosa. Bueno, anoche, a través de las redes sociales de RTL, en su historia, hicimos un pequeño video actualizando un poco lo que era el tiempo, y tal cual indicamos que había posibilidad para hoy de que se presentaran algunas gotitas aisladas sectoriales, por sectores podrían caer algunas gotitas, y lo cual se dio de esta forma. Indicamos que hoy día podríamos tener una máxima entre los 13 a 15 grados, y a esta hora, Sergio, tenemos 16.2 grados. ¿Por qué? Porque después de esta nubosidad que trajo algunas gotitas en Curicó, con temperaturas mínimas que no fueron bajas, fueron un poquito más altas, en realidad fueron 10 grados mínimas, hemos tenido cielos que se han despejado un poco entre la nubosidad y hemos visto hasta ahora parte del sol, lo cual ha hecho que aumente un poco la temperatura del aire. Ya en el aire hay 16.2 grados en este minuto. Por lo tanto, algo importante, Sergio, que hay que recalcar, que el calor suele subir, digamos, y el aire suele bajar. Por eso, habitualmente nosotros, o mucha gente, pasa con los pies fríos, los pies muy helados, porque el aire tiende a bajar por ser un poco más pesado que el calor que suele subir, y por eso de repente cuando anuncian altas temperaturas igual sentimos los pies un poquito más fríos que nuestro cuerpo, la parte alta del cuerpo. Eso es un dato. Lo otro, Sergio, es que bueno, vamos a mantener esta condición de temperaturas altas hoy día, entre 16, 17 grados podríamos tener, ya el termómetro marca 16 grados, pero en cambio para mañana ya viernes, estamos ya en puertas casi del fin de semana, mañana viernes se esperan temperaturas también esperables, 17, 16 grados para mañana, y cielos despejados en la tarde. Tendremos muy buen tiempo para las puertas de este fin de semana, pero como hemos tenido algunas gotitas que han caído, mañana posiblemente amanezca un poquito más baja la temperatura, va a ser un poco más de frío, posiblemente entre los 4 a 6 grados tengamos de temperatura mínima, por lo tanto va a estar un poquito más helado que hoy en la mañana, pero en la tarde va a haber sol, entre nubosidad, y vamos a tener temperaturas entre 15 a 17 grados para mañana viernes, Sergio. Y atención, porque ya mañana viernes en la noche se va a nublar y el sábado en la mañana podríamos tener posibilidad de algunas precipitaciones, en realidad chubascos que van a caer entre 2 a 3 milímetros que podrían precipitar, pero es muy poco en realidad, eso se va a dar en la mañana del día sábado, entre las 8 y 11 de la mañana aproximadamente, un poco antes, podríamos ya tener y sentir algunas gotitas. El sábado en la tarde, Sergio, de 11 a 13 grados va a ser la máxima, cielos que se van a despejar después en la tarde y vamos a ver algo de sol también. Y el domingo también se proyecta otro pequeño frente debilitado de precipitaciones con algunos 2 milímetros que podrían caer durante la mañana hacia el mediodía, y podríamos ver algo de sol el domingo en horas de la tarde, así que un día del padre con temperaturas muy bajas en la mañana para este domingo 21, mínimas de 1 a 4 grados y máximas de no más allá de 9 a 10 grados, por lo tanto el domingo va a estar muy frío, va a llover con bajas temperaturas, y eso nos dice que

0: va a nevar en la cordillera, por eso va a estar lloviendo con bastante frío cerca. Así que atención al domingo, que podríamos tener nieve, nevazones en la cordillera, que podría dejar cerca de 10-5 centímetros de nieve que se van a dar durante la jornada. El sábado en la mañana, de igual forma, vamos a tener algo de nieve que podría caer durante la mañana y la tarde en lo que es la cordillera de la región del Maule. Pero esto concentrado más que nada en la zona centro, más hacia el sur de nuestro país. Así que, Sergio, temperaturas un poco más agradables en las tardes. Ya no vamos a ver por lo menos tanta niebla durante estos días, porque hay una leve posibilidad de precipitaciones, y cuando precipita prácticamente no hay niebla o neblina. Pero vamos a estar muy atentos a cualquier actualización, Sergio, ya que estas lluvias del fin de semana se han ido debilitando y se van a presentar quizá como chubascos débiles el sábado en la mañana y el domingo en horas del mediodía hacia la tarde, Sergio.
1: Yo lo que me llamaba la atención, Nicolás, es que por lo menos anoche, después de que el otro día tuvimos bastante frío durante la noche del lunes, del martes, por ejemplo, sí. Anoche nada de frío, nada. Para ser sincero, o sea, si bien las temperaturas a 8 grados, 7 grados no son tampoco agradables, pero no es ese frío que cala los huesos. Entonces también se nota la diferencia entre la presencia de la niña y el niño, y esta vez que tenemos la predominancia, ¿no es cierto?, del fenómeno del niño, las temperaturas tampoco bajan a cero, ¿no?
0: Exactamente, Sergio. Mira, hay una condición importante en esto. Las condiciones climáticas de anoche y del tiempo, y esta mañana en Curicó, se explican por la presencia de nubosidad baja que actuó como un techo, digamos, sobre nuestro cielo, un techo térmico, además de la llegada de un sistema frontal que trajo masas de aire templadas y mucha humedad. Por eso es que no hubo ayer tanto frío, y tampoco anoche se formó niebla, si se dieron cuenta, o neblina en algunos puntos, porque tampoco hubo vientos superficiales, o tampoco hubo nubosidad. Hubo nubosidad que impidieron que el suelo se enfriara lo suficiente, mientras que la llovizna de hoy ocurrió por el ingreso de un débil sistema frontal o humedad costera, simplemente, que trajo consigo que las temperaturas fueran un poco más cálidas. Por eso, esta lluvia es una lluvia o precipitaciones cálidas que llegaron, y esto no permitió que las bajas temperaturas del suelo provocaran la niebla durante las horas de la noche. Por eso no se formó quizá nubosidad durante la noche, ni tampoco tuvimos niebla, simplemente porque ocurrió este fenómeno de los vientos y nubosidad que no causó que se enfriara la superficie, y esto actuó como algo, un techo térmico, digamos. Por lo tanto, estuvo más cálida la noche. Las temperaturas, de hecho, mínimas ya no eran de 4 o 3 grados, sino que eran de 9 o 10 grados. Y eso nos da cuenta de la llegada de algunas gotas que tuvimos hoy en la mañana y que aún tenemos posibilidad para este fin de semana, Sergio.
1: Agradecemos ahí tu informe como observador meteorológico, y que estás muy atento, y que has avanzado bastante, Nicolás, tenemos que decirlo, estás más preciso, ¿ah? Y toda vez también es porque te estás responsabilizando más, ¿no? En esta
0: estamos
1: área.
0: Hay que estar analizándolo constantemente.
1: Muy bien, Nicolás, un abrazo.
0: Un abrazo, que tengan buena tarde.
1: Buenas tardes. Nicolás Figueroa, ahí, nuestro observador meteorológico de RTL, y que nos entrega el detalle del tiempo como cada día. Bien, llegamos al final de nuestro informativo. Agradeciendo que usted se haya informado junto a nosotros. Se viene, ¿no es cierto?, este fin de semana, se viene la Feria de las Pulgas, obviamente, con Miguel Ángel Limardo, que es un tremendo y gran locutor nacional, y que lo tenemos el privilegio de tenerlo acá en la radio RTL. Ya viene con toda la Feria de las Pulgas. Y por lo demás, a disfrutar, a vivir lo que será este fin de semana, porque algunos el día 20 no van a trabajar, y que es el Día Nacional de los Pueblos Indígenas. Así que también es muy importante poder... ¿en algunos calendarios nomás sale? Bueno, por lo menos en el mío sale. Y si en el mío sale, para mí es feriado. Gracias, que esté muy bien. Buenas tardes.
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0: Hola, mi linda Lola. Muy buenas tardes, bienvenidas y bienvenidos. Comienza Feriams of the Purgan. Hola, buenas tardes.
1: Buenas tardes.
0: Bienvenido, señor. Aquí está la Feria de las Pulgas. ¿En qué le podemos ayudar?
1: Yo tengo una consulta.
0: Cuénteme.
1: ¿Se sabe, por si acaso, hasta qué día va a estar el Circo Timoteo ahí?
0: La verdad es que no tengo claridad, mi amigo, pero se lo voy a averiguar con mucho gusto porque tengo colegas que les gusta ir para allá y otros que tienen puras ganas como de encontrar pega y así que mire, hay uno que está yendo a ver al de la cartera, así que ahí a ese le voy a preguntar.
1: Oiga,
0: aquí
1: al maestro entonces, ya que está casado.
0: Gracias, amigo, le aviso enseguidita. Hasta pronto, buenas tardes. Sí, pues estamos, un saludo grande para los chiquillos del Circo Timoteo, artistas chilenos que tienen un esfuerzo enorme, un sacrificio tremendo para mantener vivo y vigente el espíritu del circo, con esa onda picaresca, simpaticona que ellos tienen. Pues buenas tardes.
2: Hola, buenas tardes.
0: Hola, ¿cómo estás?
2: Bien, bien.
0: Qué bueno.
2: Oye, quiero poner un avisito.
0: Pero con mucho gusto, Pogancho, para eso estamos. Oye, pensar que ya estamos, pasamos la mitad de la semana, señor, ya estamos a jueves.
2: Lo escucho bajito.
0: ¿Y ahí? ¿Cómo me escucha por ahí?
2: Ahí sí.
0: Oiga, me salió una voz de hombre, pero ahí, María, por Dios.
2: Ahí,
0: cuénteme, Gancho, ¿en qué le ayudo?
2: Es un Peugeot 301.
0: Muy bien.
2: Año 2.
0: Estoy anotando.
2: 2015.
0: Vendo un Peugeot 301, ¿de qué año?
2: 2015.
0: ¿Cómo está?
2: Colectivo, bien, yo bien, el auto.
0: No, pues, señor, yo le estoy preguntando por el auto, si a usted no lo vamos a vender. No, señor. Tendríamos que hacer una subasta y poner un piso bien bajo. Un Peugeot. A ver, me dijo el 301.
2: Sí, 301.
0: ¿Perdón?
2: 301.
0: Sí, el 301, que estoy sacando conclusiones cuál es. Cuénteme, ¿este es un auto grande, tipo familiar?
2: Sí, pero son los que están usan para colectivo.
0: Ah, sí, pues. ¿Y el suyo ha sido coleto?
2: Es colectivo.
0: Ya está, lo vende completo como colectivo, con patente.
2: Como colectivo, sí.
0: Ya está, entonces vamos a ponerle así, mire, vendo colectivo, un Peugeot 301, año 2015, documento al día. ¿Está en alguna línea en particular?
2: Sí, en la línea 5.
0: Se puede, ya está, se puede inscribir en otras líneas.
2: Sí, se puede cambiar dentro de Curicó, sí, o cualquier línea.
0: Está con, muy bien, documento al día, transferible, funcionando, trabajando.
2: Es bien importante saber,
0: mire, como es del año 2015, saber cuánto tiempo le queda de colectivo.
2: Le quedan 3 años.
0: Muy bien.
2: Vale, el 2030.
0: Perfecto, amigo.
2: Tres años y medio prácticamente.
0: 3 y medio, casi 4 años le van quedando. Ya está, pues, amigo. ¿En cuántas lucas lo vende? Con todo, recorrido, patente, con los permisos pagados y todo. ¿En cuánto?
2: Todo. 18 conversables.
0: Muy bien. ¿En qué número?
2: 18 9, 95, 65, 80, 15.
0: Muy bien, perfecto, amigo.
2: Oiga, la otra cotación, el auto tiene el motor nuevo. Se cambió hace muy poco.
0: Le voy a anotar eso entonces, que tiene los neumáticos nuevos.
2: No, el motor.
0: Ah.
2: El motor está nuevo.
0: Ah, ¿usted le cambió el motor? ¿O lo reparó?
2: Se le compró un motor nuevo y se le coló.
0: Amigo, necesito preguntarle, pero es que no le escuché bien, por eso necesito preguntarle. ¿El auto usted le reparó el motor o lo cambió?
2: No, se le cambió el motor.
0: ¿Y qué motor le puso?
2: El mismo motor del vehículo.
0: Ah, perfecto, le puso el motor original correspondiente al vehículo.
2: Correcto.
0: Oye, entonces
2: debe tener unos 40, 50 mil kilómetros más, no tiene.
0: Ya está. Bueno, tiene auto para rato ahí, Pogancho. Tiene auto para
2: rato.
0: No,
2: ahí tiene. Por eso le digo, el auto está bueno, a toda prueba.
0: ¿Cómo no, pues, amigo? Atención, que tengo un colectivo. Es un Peugeot 301, año 2015. Motor nuevo que tiene como 50 mil kilómetros. Lo están vendiendo en 18 millones, con todos los derechos. Y está con motor nuevo, como dije. Solo hay que llamar al 995-65-8015.
2: Correcto.
0: Listo, mi amigo, muchas gracias por su llamado. Mucho éxito en su venta, me tiene que avisar en caso de que lo venda, ¿ya? Perfecto, pues. Y de cualquier cosita, de cualquier manera, usted me sigue llamando, ahí vamos conversando, vamos hablando la amistad. 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
0: no te preocupes. Felicidades para la gente que está en la sintonía RTL y para usted que está almorzando, buen provecho. Hay harta gente que está en pleno almuerzo y nosotros aquí acompañándole con un poquitito de servicio de utilidad pública, de los productos que se venden, lo que se arrienda, lo que se permuta, todo un poquitito, pues, ¿no? 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En la hora de la Feria de las Pulgas, algunos avisitos que nos dejaron por aquí. Gracias por los avisos que nos dejan en la radio. Tengo a la venta una sepultura en el cementerio Parque de Tutuquén, Camino Tutuquén, en la zona 4, ¿ah? Este terreno tiene capacidad, dos capacidades, está al día, 3,5 millones, conversable, 9-840-67-885, 9-840-67-885. Buenas tardes.
4: Hola.
0: Hola, buenas tardes, bienvenida.
4: Buenas tardes. ¿Sabe que la verdad es que yo estoy llamando también por lo mismo, que quiero vender una sepultura en el Parque Tutuquén.
0: ¿Cómo no? Pues mire, nos juntamos en lo mismo, Parque Tutuquén, ya está. Cuénteme, amiga.
4: Sí. Bueno, nosotros sí pedimos, es como lo mismo de la otra persona.
0: ¿Cómo no? Cuénteme, ¿cuántas capacidades son?
4: Son dos nomás también.
0: Muy bien, dos capacidades.
4: A ver, porque ya sabe que cuando nosotros lo compramos, a mí me dijeron que no era necesario que comprara la tercera.
0: Muchas veces no, pues, mamita.
4: Claro, me dijeron que no, que había una cajita, que había reducción y todo eso.
0: Ya está. Pero lo importante, mamita, es que usted tiene una sepultura que tiene dos capacidades, que en el sentido práctico es suficiente, pero que además debe tener un valor atractivo. Por eso yo creo que es una buena oportunidad. ¿En cuánto la quiere vender, amiga?
4: Bueno, yo pido, porque ya no vamos a viajar nosotros, yo pido 4 millones.
0: Muy bien. ¿Y esto en qué número lo podemos conversar, querida amiga?
4: Aquí está el número 93 90 17 73.
0: Muy bien. Voy a agregar el otro 9 que va al principio y va a quedar así. 9.
4: Claro.
0: 93 90 17 73.
4: Ya.
0: Perfecto, mamita. Muchas gracias por su llamado, pues. Muy buenas tardes, que le vaya bonito, que le vaya súper, súper, súper bien, ¿eh? 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Oli, buenas tardes.
5: Buenas tardes, Miguel Ángel Limardo. Habla Jorge Eduardo Godoy Valenzuela.
0: ¿Cómo está, mi muy querido amigo? Muy buenas tardes, alegría escucharte, mi viejo.
5: Amigo, la verdad que llamo por algo súper especial. Este domingo es el Día del Padre. Su programa mañana va a tener muchos llamados. Yo quiero adelantarme al día domingo y decirte a la distancia lo mucho que te quiero, la gran persona que eres, porque hoy en la región del Maule, en Curicó, y el programa merece ser homenajeado por Curicó, y justo en el Día del Padre, yo te brindo a la distancia un abrazo, que compartas con tu familia que tanto te ama, eres un gran padre, tengo tantas cosas que decirte, pero a la tarde vamos a conversar. Quiero que la gente sepa quién es Miguel Ángel, lo conozco de pe a pa. Miguel Ángel Limardo es un hombre honesto, transparente, mira de frente. Y ese es usted, amigo mío. Le mando un abrazo grande a la distancia, que disfrute plenamente y lo pase espectacular.
0: Querido amigo, agradezco tus lindas palabras. De verdad que tengo un sentimiento de mucha amistad por ti desde hace tantos años. Y estas palabras de verdad que me llenan de alegría, me llenan de orgullo, me llenan de entusiasmo por seguir adelante haciendo el empeño y tratando de que la vida nos dé siempre buenas sorpresas. Por eso, compadre, muchas gracias de todo corazón. Gracias, gracias. Que te vaya muy bien a ti también en todo lo que emprendas, querido amigo.
5: Muchas felicidades, amigo mío. Que tenga un día domingo espectacular, lindo, junto a toda la familia. Un abrazo, amigo mío.
0: Gracias, querido amigo. Hasta que pronto.
5: Chao, amigo.
0: Hasta pronto. Oye, yo a Jorge le quiero entregar de la misma manera un saludo así de afectuoso, porque también es un padre jugado. Mira, los papás nos cuesta más en la vida porque la vida nos pone más exigencias, porque la vida a veces nos pone metas que son tremendamente altas y la lucha tiene que ser y sigue siendo día a día, minuto a minuto, a cada instante. Yo sé lo que has luchado, viejo perro, por eso es que comparto ese sentimiento que expresas yo también contigo. Un abrazo grande, que tengas un día muy bonito y que todas las cosas buenas se repitan y las que no han sido tan buenas se mejoren y toda la vida nos dé los frutos de dulce. Los de agraz para aprender, los de dulce para vivirlos y disfrutarlos.

0: Pepe. Hola, buenas tardes.
1: Hola, hola, Pepe. ¿Cómo está, don hola. Miguel?
0: Hola, amigo, buenas tardes, oiga, pues, bienvenido.
1: Oiga, no quiero ser menos al lado de don Jorge en su saludo, oiga. Bueno, la verdad que muy lindo saludo, yo también me quiero adherir a ese saludo. Que tenga un lindo día el próximo domingo junto a su familia, ya, y lo pase muy bonito, así que... Nos conocemos también, no tantos años como don Jorge, pero yo creo que ya llevamos como casi 28 años juntos en la propaganda. La verdad. Así que yo le quiero agradecer todo lo bonito que hace por los clientes, por nosotros mismos. Así que eso para don Miguel. Entonces, además eso, la verdad que le quería llamar también para saludarlo y tenerle una sorpresa a nuestros clientes acá. 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
0: ¡El rey del mambo! ¡Buena, buena! Don Eduardo, yo quiero manifestarle, como siempre lo he dicho, y para mí ha sido muy, muy grato, gratísimo, el haber podido conocer a usted, a su muy linda y digna familia, y el ser testigo de un trabajo permanente de desarrollo, de crecimiento, con honestidad, con transparencia, y uno eso lo agradece, porque además de un producto sano, rico, bien preparado, un trato digno, la honestidad y la transparencia es lo que hace diferencias muchas veces y casi siempre en la vida. Y usted es una gran persona, tiene una muy linda familia, todo lo que tiene lo han ganado trabajando, y por cierto, eso tiene la recompensa de que la comunidad, nosotros, la gente de radio, la comunidad que es su cliente, se da cuenta de eso y lo agradece prefiriéndolo. Usted merece un gran Día del Padre también, junto a su familia y junto a sus seres queridos. Que lo disfrute grandemente, don Eduardo. Le repito, tenemos un gran aprecio por usted, en lo personal más todavía, por eso, por ser una gran persona, honesto, transparente y trabajador. Muchas gracias por todo, don Eduardo. Ya, muchas felicidades.
1: Don Miguel, agradezco sus palabras y que disfruten este fin de semana todos los papitos de aquí, de la zona, ¿cierto? Por aquí los vamos a estar esperando. El otro día tuvimos una promoción en la cual hicimos una promoción de la carne molida, que de nuevo pronto lo vamos a repetir.
0: ¿Cómo
1: así
0: no?
1: Que para que usted esté al tanto y las personas que lo escuchan a usted, ¿cierto?
0: Claro. Así que, ¿y en qué parte van a encontrar el costillarcito con malaya? Repita el precio, sí, don Eduardo, por favor.
1: Sí, ahí la gente que quiera, 4.990 el kilo.
0: Vean, ¿ya? Ustedes.
1: La gente que no quiera la malaya, nosotros se la podemos separar y la malaya la puede hacer aparte, ¿cierto?
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1: 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Usted sabe que son las mundiales.
0: Sí, pues las mundiales.
1: Así que eso para don Miguel. Así que se agradece este espacio un ratito con usted.
0: Siempre es grato poder hacerlo. Un abrazo grande a usted, a su familia y a su personal. Felicidades, don Eduardo.
1: Ya, don Miguel, que esté bien. Gracias.
0: Igualmente usted, hasta pronto.
1: Hasta
0: Hoy a 4.990 el kilo de
2: hola, costillar. Buenas tardes.
0: Hola, buenas tardes.
2: ¿Sabe que quería dar una visita de unos neumáticos que tengo para vender?
0: Ya, pues mi amor, ¿son neumáticos la goma solamente o vienen con llanta?
2: No, solamente la goma.
0: Ya está, vendo neumáticos. Cuénteme de qué medidas son.
2: Ya, son 245 por 70.
0: 245 por 70, ¿qué aro?
2: R16.
0: Eso era, pues, R16.
2: Sí, lo vendimos en 50 mil pesos los dos.
0: Son dos.
2: Es inventable.
0: Ya, entonces, son dos. Oye, amiga, cuénteme el estado de los neumáticos. La gente lo primero que quiere saber es si están buenos, regulares, sí, si les queda vida.
2: Sí, por supuesto que sí, en buenas condiciones, si no, no lo estaríamos vendiendo porque la gente no lo compraría.
0: No, por supuesto, pues. La gente que anda buscando uno como para repuesto, porque yo me hice un parcito para repuesto.
2: Claro, exactamente.
0: Pero si estos están buenos, los pueden poner de uso permanente, pues, amiga.
2: No, pues de permanente, porque aquí se cambiaron para cambiar los cuatro. Como iban de viaje, aprovecharon de cambiar los cuatro.
0: Perfecto.
2: Iban de viaje para el sur.
0: Y ahí van quedando dos en 50 lucas,
2: claro,
0: los dos.
2: Claro, quedaron dos, porque el otro se puso no para la rueda de repuesto y el otro se regaló. Entonces quedaron dos para vender.
0: En dos, el 245 por 70, aro 16, dos neumáticos, sí. Están en buen estado, los pueden ocupar, claro. En ruedas delanteras o traseras, no hay problema si lo quieren para repuesto. Mire, cuando yo viajo lejos, voy con repuesto y con extra repuesto. Llevo dos neumatiquitos cuando se puede. Así es que no está de más. Y 50 luquita los dos, está bueno. Número.
2: Claro. Al 40, 660.
0: Bien, 40, 660, 670.
2: Sí, conversable.
0: El 9 va antes.
2: Sí, el 9 va antes.
0: Perfecto,
2: 9, 40,
0: amiga, muy
2: 6,
0: bien,
2: 6,
0: bien, con 6, mucho 6, gusto, 6, hasta 6, luego, que le vaya bonito.
2: Hasta luego,
0: lo repito,
2: gracias.
0: Lo repito. Oye, es que me faltaba ponerle el 9, pero no hay problema, pues se lo pongo al tiro. Sí, pues le pongo al tiro el número 9. Y se convierte en el 940-660-670. Último antes de ir a los comerciales, ¿ya? ¡Aló!
3: ¡Aló, buenas tardes!
0: ¡Hola, buenas tardes, estimado amigo! Cuénteme.
3: ¿Quería vender?
0: ¿Qué cree que está pasando? ¡Eso era! Pues se le están acoplando los volúmenes, los parlantes. Cuénteme, ¿vende o compra?
3: Vende.
0: ¿Qué va a vender, Gancho?
3: Mire, vendo un Peugeot.
0: ¿Ya?
3: Un Peugeot 206.
0: Muy bien.
3: Año 2000.
0: Oye, amigo, haga lo siguiente. Escúcheme por el teléfono. Baje el volumen de la radio nomás, ¿ah? Muy bien. Está vendiendo un Peugeot 206.
3: Sí, año 2000.
0: Muy bien. Año 2000.
3: Todos los papeles al día.
0: Al día.
3: Sí. Transferible.
0: Transferible, muy bien. ¿El estado en general?
3: Está todo a prueba.
0: O sea, está bueno, bueno.
3: Sí, tiene sus detallitos por ahí, pero que sacárselos por ahí.
0: Ya, ¿qué tiene detalles mecánicos?
3: Es que tiene un ruido, parece que es el tensor de la correa, parece.
0: Ya, el rodamiento tensor.
3: Sí,
0: ya.
3: Lo están dando, sí, sin ningún problema.
0: Ya, pero tiene que ponerle un precio bueno, Gancho, porque ese ruidito, además del rodamiento tensor, puede ser la polea. También puede ser la correa, sí. Que adentro se deshilacha, la parte que no se ve en la... En fin, en la transmisión. Pero, en fin, puede ser algunas cositas, pero eso es solucionable si le pone buen precio a la pena igual, poñón.
3: Sí, mire, estoy pidiendo 1.600.000, pero conversar.
0: Bueno, señor. Y ahí cualquier cosita lo pueden conversar, pues.
3: Sí, pues igual se conversa un poquito para que le saque ese detallito que tiene.
0: Sí, por supuesto, pues para saber qué tal. ¿Y los documentos cómo andan?
3: Todo el día, hasta enero, este otro año.
0: ¿En qué número?
3: al 9.
0: Bien.
3: 4020.
0: Bien,
3: 6128.
0: Muy bien.
3: 9, y tengo 40... un Nissan 26 también.
0: Muy bien. Aquí repito al tiro su aviso, mi amigo. 9 4020 6128. Les voy a pedir que me den un segundito, mis chiquillas lindas, ¿ya? ¿Por qué? Porque tenemos algunos anuncios. Son unos commercials, unos cortitos comerciales que tenemos, y luego de ellos vamos a volver a la siguiente parte de nuestra Feria de las Pulgas. ¡Permiso!
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0: Son las 2 de la tarde, con 35 minutos.
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0: Pepe, Oli, buenas tardes, ya estamos de vuelta.
1: Buenas tardes, señor.
0: Buenas tardes, estimado amigo, cuénteme, ¿en qué le puedo ayudar?
1: Disculpe, señor, quería hacerle una consulta. Mire, que tengo que viajar a Curicó, ya di un taco más o menos y tengo que llevar unos medicamentos, ese es para unos exámenes. Ya. Y no se pueden pasar los minutos. ¿Estará todavía ese problema en la carretera a las 5 sur?
0: Déjeme un segundito.
1: Está por el Maquegua, ¿ah?
0: Deme un segundito para que el departamento de prensa me entregue un informe del estado de la carretera y usted pueda saber si puede transitar tranquilamente o buscar alguna alternativa. ¿Le parece?
1: Ya, le agradezco, señor.
0: A sus órdenes, estimado amigo, que le vaya muy bien. Colegas, ¿qué novedades tienen al respecto? ¿Cómo estará el tránsito en la carretera 5 Sur? Había un taco de proporciones. Para saber ahora, mira que aquí están necesitando saberlo. 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Oli, buenas tardes.
2: Buenas tardes. ¿Sabes? Soy la misma señora que llamó por los neumáticos.
0: Oiga, sabe que se le escucha malito, mi amiga. Se le escucha como... A lo mejor me está hablando por el manos libres.
2: ¿Pero?
0: A ver, hábleme directo del teléfono, por favor.
2: Del teléfono estoy hablando.
0: Muy bien, cuénteme, ¿en qué le ayudo?
2: Mire, yo acabo de llamar por un neumático, pero mi teléfono se dio mal. El número está mal dado.
0: A ver, repítame, por favor, que le escucho mal.
2: Acabo de llamar yo porque estaba llamando por un neumático para vender dos neumáticos.
0: Sí.
2: Y di mi teléfono, pero lo dieron mal. No es el número que...
0: A ver, repita,
2: la radio.
0: Repita el número telefónico, por favor.
2: Ya, es 940...
0: 660-660. 660-660, ¿sí? De nuevo.
2: Sí.
0: Son dos veces 660.
2: Claro, se repite dos veces.
0: Mire.
2: 940-660-660.
0: Ya está, claro. Porque yo le repetí el número y le dije 670. Y usted me dijo, sí. Usted me dijo que sí. Y yo.
2: Sí, pero es que yo lo había escuchado mal. Sí.
0: Y yo así también.
2: Para que me lo vuelva a repetir,
0: amiga,
2: por
0: cómo
2: favor,
0: no. Lo paso al tiro de nuevo, no se preocupe, con mucho gusto. Es el 940-660-660, ¿ya? Perfecto, pues, por si se interesan en los neumáticos. Buenas tardes.
3: Buenas tardes, señor.
0: Bienvenido, señor, cuénteme, ¿en qué le puedo ayudar?
3: Mire, le cuento, estoy vendiendo una reliquia, se lo voy a decir, porque es un tocadisco, esto que tiene su pelita a los lados, de los años 60, bro.
0: A ver, ¿qué tiene al lado? ¿Tiene qué cosa?
3: Unas maletas, las maletas donde van los parlantes.
0: Ah, ya, ya. Es un
3: tocadisco antiguo,
0: disculpe.
3: Muy antiguo.
0: ¿Es un IRT?
3: Chura, desconozco más o menos ya. La marca.
0: A ver, no. Pero los parlantes son la tapa.
3: ¿Cómo?
0: Los parlantes de ese tocadisco son como tapa y queda como maleta.
3: Exactamente, eso.
0: Ya está, sí, es de color
3: plomito, sí.
0: ¿Es de color café?
3: No, es como un plomito, sí, como un gris.
0: Ya, muy bien. Entonces es un IRT capísimo. Este tocadisco, amigo, ¿está funcionando?
3: Sí, está funcionando.
0: Gira
3: en los años 60, de ser.
0: Disculpe, gira y tiene aguja.
3: Claro.
0: Muy bien.
3: Tiene aguja.
0: Muy bien. Entonces, ¿en cuánto lo está vendiendo?
3: 80 mil pesos.
0: Muy bien.
3: Y una reliquia está con su maleta, está muy bien cuidado.
0: Perfecto.
3: Y lo otro, señor, es un soblete también, de estos sobletes que usaban los gafiteros.
0: ¿Es de bronce?
3: De bronce, sí.
0: Ya,
3: de
0: medir entonces,
3: más o menos como,
0: es aparafina.
3: Como de un litro. De, ya, es como sí. Menos de un litro, litro y medio. Menos,
0: ¿cómo no? Pregunta: ¿este soblete lleva un vástago como bombín que usted tiene que subir?
3: Así es.
0: ¿Sí?
3: Sí, señor.
0: Ya, es de...
3: Entonces, le mandé la fotito yo ahí para que lo vea más o menos por WhatsApp.
0: Mire, pues en este momento no tengo acceso, pero los conozco. Estos son de bronce, se funcionan con aire, con parafina.
3: Sí, señor. Está impecable también.
0: Y está impecable. ¿En cuánto?
3: Es en 50 mil.
0: En 50 mil. ¿Ya está?
3: Sí, señor.
0: Muy bien, pues.
3: ¿Teléfono mío?
0: Sí.
3: 9.
0: Ya.
3: 6915. 7578.
0: Perfecto. Ahí sí que queda facilito para comprender el número. Es el, escuchen y anoten, caballeros, señoritas, es el 9 69. Continúa con el 15 7578.
3: Muy amable, señor.
0: Amable es usted, estimado amigo, que le vaya bien. 9 69 15 7578. Esta es la hora de la Feria de las Pulgas, pues sí, con mucho gusto aquí en RTL. Saludos para quienes llegaron tardecito a almorzar. Oye, hoy por hoy el almuerzo se sirve tardecito en muchas partes, ¿ah? Porque los horarios son distintos, pues. Claro que en el campo no es así la cuestión, pues. No, en el campo es, pero tiene, es tirado con onda a mediodía, porque los viejos salen de la pega a las 12. Entonces, pasadito el horario de las 12, 12 y cuarto, algunas a las 12 y media, póngale usted que lleguen a la una, pero ya están a la mesa, lo están esperando, el lavadito de mano, llegan peinaditos los viejos y listo, vamos sirviendo la miércoles. Y preparándose para la segunda patita en el campo, la segunda patita comienza tardecito, pues, o sea, tempranito, porque no se viene tan tarde. La segunda patita del campo comienza a eso de las 2 de la tarde. Mucha gente no alcanza a irse a la casa, y ahí sacan el choquero y llevan sus ollitas, las antiguas viandas, que a los chiquillos hoy día no tienen idea lo que es, pues las calentaban ahí en la fogatita, los viejos iban cuchareando, en fin, pues, y después en la tarde a las 6 se van a la casa y se llevan la galletita del fondo. Qué lindo. Saludos para los campesinos chilenos, que son los que alimentan a toda la comunidad. Buenas tardes. Aló. Pucha, callo, oye. Cualquier cosita, llámeme nomás con toda confianza, que hay alguien más marcando. Buenas tardes, ¿en qué le ayudo? Somos la Feria de las Pulgas.
4: Buenas tardes.
0: Cuénteme, bienvenida.
4: Quisiera vender.
0: Muy bien, ¿qué vamos a vender?
4: Un Nissan B16.
0: A ver, estoy dando vuelta la hoja, amiga. Ya, repita, vendo.
4: Vendo un Nissan B16.
0: Un automóvil. Es un Nissan B16, ¿de qué año?
4: 2010.
0: Le pregunto por el estado del vehículo.
4: Está en

0: Sí, o si no, se permuta por otro auto.
1: O se permuta, perfecto, amiga. Muchas gracias por su llamado, que le vaya bonito, ¿eh? 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Profesionalismo, responsabilidad, seriedad en sus trabajos. ¿Cómo va el ánimo, mi chiquilla linda? ¿Vamos bien? ¿Estamos como llenos de entusiasmo y alegría? ¡Qué rico! ¡Aquí vamos a la siguiente parte de Feria de las Pulgas! Mientras usted marca el 752-5041, 752-5041, y si ese está ocupado, usted sabe, mire, así como ahora mismo. Aquí, pues, puedo ocupar este otro sin ningún drama. ¡Qué problema! ¡Lo vamos a hacer! ¡Aló! Buenas tardes.
2: Señor, ¿cómo está usted? Gusto saludarlo.
1: El gusto es mío, todo bien por acá, pues.
2: Aquí estoy en la sintonía, escuchándolo.
1: ¡Qué buena cosa, pues, don Mario! Me alegro mucho que así sea, pues.
2: ¿Me escucha bien usted en el retorno?
1: Perfecto.
2: Sí, estaba pensando, ahora... Lo que pensaba, la gente se le corta el teléfono, que se lo pegan mucho a la oreja, entonces con el movimiento se les corta.
1: Sí, y otras veces hablan demasiado pegado al teléfono.
2: Eso, justamente.
3: Y se lo escuchan.
2: Separado del teléfono.
3: Y se lo escuchan una cuestión así que no se lo entiende.
2: Claro,
3: eso no entiende ni una cuestión.
2: Claro. Entonces hay que ponerlo separado, eso para los auditores que están escuchando.
1: Cuénteme, don Mario.
2: Los cilindros se fueron ayer.
1: Ya.
2: Me llamó una auditora que estaba escuchando la radio RTL, entonces me llamó, conversamos, uno y en la mañana vino rápidamente con su hija y se trato hecho.
1: Perfecto.
2: Claro, por eso, como dice, que hay que avisarle, así que yo le aviso.
1: Qué bueno.
2: En caso de algo, hay disponible más cilindros, tengo en caso de algo.
1: Perfecto, pues,
2: porque
1: don Mario.
2: La gente anda para ir a buscar el gas. Andan rápido para allá y para acá.
1: Sí, toda la gente anda en esta época, todo el mundo está necesitando, que no querían ocupar el cilindro de gas, que claro. No querían ocupar la estufa, y ahora dicen, no, hace mucho frío, hay que ponerla. Toda la razón, pues.
2: Claro, hace harto frío todos los días.
1: Toda la verdad, estimado Mario. Bien, pues.
2: Lo que me queda es tacataca disponible. También he tenido consultas también por tacataca, muchos quieren hacer. Bueno, yo digo, vengan para acá y toman las medidas y lo hacen nomás, tranquilo.
1: Sí, pues,
2: y yo no voy a enojarme.
1: Si no tienen wincha, no se preocupen, allá no, Mario.

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0: ¿Cómo no, pues, don Mario? Una alegría escucharlo.
1: Mañana, entonces, yo lo llamo mañana.
0: A sus órdenes, pues.
1: En la tarde, hay una entrevista.
0: Muy bien, pues, don Mario, muchas gracias. Listo, sus órdenes, gracias, estaremos.
1: Gracias, para mañana.
0: Muy bien, gracias. Hasta mañana. Muy bien, muchas gracias, muy buenas tardes, que tenga una buena jornada.
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0: Un saludo cariñoso para toda la gente que ya está volviendo a la pega. Los que entran a las 3 están en la quema. Oye, van atrasaditos, apúrense, ¿eh? Mira que... No hay Shiva que no se conozca hoy día, mira.
1: Shell Gurka se la sabe toda, güey.
0: Sí, pues eso de que... que no pasaba nunca el colectivo, que la micro no pasaba, sí.
1: Si hay a cualquier taco, jefe, hay cualquier taco, güey.
0: Nada, se la saben todas. Así que no, mejor llegue a la hora. Buenas tardes.
2: Aló, señor, buenas tardes, ¿cómo está usted?
0: Aquí todo bien, con el favor de Dios, amigo. ¿En qué le puedo ayudar?
2: Mire, estoy vendiendo un generador.
0: Muy bien, cuénteme del generador que vende.
2: Es un generador Bowker.
0: Muy bien.
2: Está sin uso.
0: Mira, un Bowker sin uso.
2: Solamente se probó en la pura tienda, nada más. Pero aquí usado.
0: Muy bien.
2: Está en su cajita todo.
0: Perfecto. Usted me decía que... ¿De cuántos watts es
2: de
0: esto?
2: De 3.000 watts.
0: Muy bien. Atención.
2: La boleta del precio.
0: Sí. Tengo un generador Bowker sin uso, solo probado en la tienda. 3.000 watts. Está impecable. O sea, nuevo. Esa es la realidad.
2: Correcto. Y el correcto. Señor, nuevo.
0: ¿Y el señor lo vende en cuánto?
2: En 3.50. Muy conversable. Bien.
0: Conversable, ¿cierto?
2: Sí, correcto, sí, porque para que salga luego, porque necesito la plata, Dolimardo.
0: Ya está, pa' amigo, 350 luquitas, conversable. ¿A usted cuánto le costó, Gancho?
2: Más de 400.
0: ¿Ve? Ahí tienen una buena economía. ¿Y en qué número conversamos con usted?
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2: Correcto, señor.
0: Muy bien, muchas gracias, amigo. Que le vaya muy bien, ¿eh? Mucho éxito. 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Hola, buenas tardes.
3: Buenas tardes.
0: ¿En qué le podemos ayudar? Bienvenido, por favor, cuénteme nomás. Cuénteme, ¿quién le ayudo? Oiga, hábleme de nuevo donde estaba conectado con el teléfono, por el teléfono nomás, no manos libres, ¿ya?
3: Perfecto.
0: Muy bien, cuénteme, ¿en qué le ayudo? ¿Compra, vende?
3: Usted habla con Rafa Fernández.
0: Rafita, no te había conocido, viejo perro. ¿Cómo estás, Rafa?
3: Bien, cumplí hoy día 80 años con mi guacho.
0: Mira, compadrito, te mando un abrazo grande, compadre.
3: ¿Qué te parece?
0: Pero, oye, un chiquillo como tú, 80 años, no es nada criado a puro piuri. ¿Cuál es el ayuyo?
3: Todavía pateo penal y todavía estaba gen hidráulico.
0: Buena, buena, Fernández, un abrazo.
3: Estoy llamando para decirte que tengo una selladora. Cuando tenía las pescaderías, usábamos una selladora para sellar bolsas.
0: ¡Ay! ¿Cómo no, pues?
3: Y estoy vendiéndola para repuesto.
0: Ya.
3: Porque no sé qué tiene, pero para repuesto la estoy vendiendo en 30 lucas, regalada.
0: Ya está.
3: Porque está ocupando la hoja.
0: Para que no ocupe tanto espacio y para que a alguien le servirá para solucionar sus problemas, pues, oye.
3: Y una invitación a la RTL, Carlos Chero, a todo su personal, a San Pedro.
0: Mira qué buena cosa, oye.
3: Este año conversamos con el Tata de Ría, no va a haber lluvia. El año pasado, olvídate, lluvia y bien los ojos y las calpas.
0: Oye.
3: Pero este año vamos con todo con el Tata Pedro.
0: Ya está. Cuéntame qué van a hacer y qué día, Rafa.
3: ¿Ah?
0: Cuéntame, ¿qué día se hace eso?
3: El 29, hijo.
0: Calendario. Para el mismo día, ya.
3: San Pedro y San Pablo. Bueno, yo te estoy avisando, porque yo creo que hacer el mismo día, porque es día feriado.
0: Entonces, pues hay que hacerle el feriado, pues, viejo.
3: Para este Pedro, año Pablo. No me lo pierdo, y siempre con la Carmen. Esa me acompaña a todas partes.
0: Ya está, pues, compadrito. ¿Y cómo lo hacemos para ir? ¿Nos comunicamos contigo o llegamos?
3: No, pues si a usted, los sindicatos dicen que ustedes son bienvenidos.
0: Muchas gracias.
3: Los pescadores, compadre, siempre han recibido ahí en la radio como los recibíamos antiguamente, cuando íbamos los cuatro.
0: Sí, pues.
3: Ahora son más de 100, pero todos muchachos buenos alumnos y todos con aprecio a la radio.
0: Mira qué linda cosa. Rafita, por allá, compadre, por allá vamos a estar.
3: Con los pescadores.
0: Muchas gracias, viejo, y un abrazo grande a todos los pescadores. Oye, ¿y cómo nos vamos a estar para la fiesta de San Pedro si nosotros?
3: Ojalá. Va el puro calchanturno.
0: Oye, no, vamos a llegar. Sí, pues una agüita con harina tostada y agüita de toronjil.
3: Una agüita de manantial.
0: Gracias, compadre. Por allá vamos a estar con los viejos pescadores, con los chiquillos de hoy y los viejos de ayer, los que van quedando para que compartamos un ratito.
3: A eso los quietan a un ladito en la colita, a los más viejitos.
0: Gracias, viejo. ¿Tu número?
3: Número 9.
0: ¿Ya?
3: 84.
0: ¿Ya?
3: 88.
0: Bien.
3: 1187.
0: Muy bien. Lo repito, para quien necesite una selladora de bolsas, tengo una para repuesto en 30 lucas. 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Gracias, Rafita. Abrazo, compadre. Que te vaya bien.
3: Ya, gracias, hijo.
0: Oye, nos esperan un cachito. 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

0: Son las 3 de la tarde, con 9 minutos.
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5: Colegio de Arte y Cultura San Antonio de Curicó celebró su aniversario número 292. En una ceremonia llevada a cabo en el Teatro Provincial de Curicó, el Colegio de Arte y Cultura San Antonio de esta ciudad celebró los 292 años de existencia y al servicio de la educación, siendo el establecimiento educacional más antiguo de Chile. En la ocasión, el alcalde George Bordachar, junto con destacar la importancia del nuevo aniversario del colegio más emblemático de la comuna, resaltó su sello artístico-cultural, valorando la entrega de cada día por parte de quienes forman parte de su cuerpo docente y del alumnado en pos de una educación de excelencia.
6: Es un orgullo para nosotros los curicanos tener la escuela más antigua de Chile y funcionando en distintos ámbitos hoy día, pero está funcionando y espero, como lo decía el director ayer, Charávila, donde podamos trabajar en todo conjunto para que sea reconocido como corresponde. Vamos a hacer las gestiones con la ministra de Educación, con ahí estuvo el CDM de las Culturas también, para contar este patrimonio que tenemos acá, que es la Escuela San Antonio, la más antigua de Chile. Así que esperemos que sigamos trabajando en esta misma senda para que sea reconocida como corresponde.
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0: Listo, listo, aquí vamos a la siguiente parte final de nuestra Feria de las Pulgas. No final, sección intermedia de la Feria de las Pulgas. Sí, sí, sí, lo corrijo, corrijo, corrijo. Sección intermedia. 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Aló, buenas tardes.
1: Buenas tardes.
0: ¿En qué le podemos ayudar? Con mucho gusto lo hago. Oye,
1: necesito vender unas zapatillas.
0: ¿Ya?
1: Son marca Puma.
0: A ver, voy vendiendo zapatillas. ¿Ya? Marca Puma.
1: Marca Puma.
0: ¿Dama o varón? ¿Dama o varón?
1: Para varón.
0: Muy bien. ¿Qué número?
1: Son 40.
0: ¿De qué color?
2: Calizo con rojito.
0: Muy bien. ¿En cuánto las vende?
1: 30.000.
0: ¿Me repite?
1: En 30.000.
0: 30 luquitas, ya está. Muy bien. ¿En qué número sería eso?
2: Espéreme.
0: Dígame el número de teléfono, por favor.
2: El 9 82 38 73 71.
0: Repítalo completito.
2: 9 82 38 73 71.
0: 71, perfecto. Buena suerte, que se venda todito, que se venda la zapatilla, Lorita.

0: Hola, muy buenas tardes. Bienvenido, hola. Aló, aló. Aló, buenas tardes.
1: Hola, buenas tardes.
0: Cuénteme, ¿en qué le puedo ayudar?
1: Mire, ahora vendo un estanque de benzina de una Chevrolet Luz.
0: Muy bien, estoy anotando un estanque de benzina de una Chevrolet Luz, ¿eh?
1: Claro.
0: ¿De cuál Chevrolet Luz? Porque fíjese que en la medida están que hay, tienen diferencia, porque usted sabe que hay Chevrolet Luz desde los 80.
1: Sí, esta es año 2.3.
0: 2.3.
1: Año
0: 94. Del año, debe ser una Millennium, ¿no?
1: No, pues la Millennium es como del 97 hacia adelante, 96.
0: Sí, y esta es 2.3, ¿de qué año me dijo?
1: 94.
0: Ah, 94, sí, claro, yo le había entendido 2004.
1: Ah, ya, ok.
0: Sí, no, 94. ¿Cómo no? Este estanque cabina, esta es doble cabina, claro. Sí, es doble cabina esa máquina. Ya está, el estanque completito. El estanque.
1: Claro, con todo, llegar a instalar.
0: Muy bien. Me imagino que capaz que está con el filtro de salida, porque ese estanque trae un filtro de salida de combustible.
1: Sí.
0: Sí.
1: Hasta que lo vengan a ver sin compromiso.
0: ¿Y en cuánto lugar?
1: Para que salgan las dudas.
0: ¿En cuánto lo vende?
1: En 40.
0: En 40, Luquita, ya está. Pues 40, Luquita. Muy bien. Número.
1: Oiga, y vendo otra cosita más también.
0: Ya. ¿Qué otra más?
1: Mire, vendo bubucelas.
0: ¿Qué vende?
1: Bubucelas. De las que usan en los estadios.
0: Bubucelas. Ya. Las que meten bulla.
1: Claro, bulla. Son bien divertidas para la gente que va al estadio.
0: Sí, claro.
1: De repente, hasta para los colegios, cuando sí, hay competencia, sí, entre...
0: No falta en qué ocuparla, amigo. Y cuénteme, ¿están nuevas?
1: Sí, pues están nuevas.
0: ¿En cuánto?
1: Valen 3.500.
0: 3.500 cada una.
1: Claro.
0: Muy bien. ¿Cuántas tiene?
1: Tengo 70.
0: Muy bien. Ya, amigo, en el mismo número que el estanque de combustible. Cuénteme, ¿en qué número?
1: Oiga, y otra cosita más también.
0: Ya, póngale.
1: Ya, y vendo paraguas.
0: Muy bien.
1: Paraguas para la lluvia, o para los amantes del fútbol, de Curicó Unido, Colo Colo y la U.
0: Muy bien, ¿en qué número?
1: En el 789.
0: Bien.
1: 11.
0: Va.
1: 841.
0: Muy bien.
1: Ojo, me llega el encargo el sábado, porque yo llamé ayer o antes de ayer y me quedaban 7 y se fueron.
0: Ya está, mi amigo, perfecto. Nosotros le vamos a tirar la cola por ahora, porque usted es comerciante. Entonces, pero para echarle una manito como emprendedor y hombre bueno para la pega.
1: Es que yo no trabajo todos los días en esto.
0: Ah, ya. Muy bien, amigo.
1: No, sí, yo siempre escucho el programa.
0: Muy bien.
1: Pero no,
0: pues, ¿a quién le ayudamos?
1: No se puede vivir de esto.
0: Si nosotros siempre a la persona que se esfuerza le ponemos una ayudita, amigo. Que tenga mucho éxito, que se venda todito, Granch. Muchas gracias a usted, Oli, buenas tardes. ¡Aló!
2: Hola, buenas tardes.
0: Hola, amigo, muy buenas tardes. ¿Le puedo servir en
2: el... Soy Rafa Miguel nuevamente.
0: ¿Qué vamos a vender?
2: Lo que pasa es que se me quedó algo muy importante. Felicitar a mi colegio, Escuela San Antonio.
0: Ah, sí, po.
2: En la cual estudié 6 años.
0: Mira, po, oye, qué...
2: Y con mucho orgullo, cuando pasé al liceo, el profesor me decía: Fernández, ponga tercera a la clase. Pero el profesor le dijo: cierta materia la pasaron en la Escuela San Antonio completa.
0: Mira.
2: Y lo que más me preocupa, Miguel, y no sé si estaré perdido, pero tú quisieras que hayas escuchado el nombre del padre Monte.
0: Sí, por supuesto, por supuesto.
2: El padre extraordinario. Yo no sé si en Curicó hay alguna calle que lleve el nombre del padre Monte.
0: La verdad es que yo lo desconozco también, Rafita. Pero
2: porque
0: si no estuviera...
2: Padre Monte,
0: sí.
2: Salimos muchas personas a servir a Curicó.
0: Sí.
2: Algunos carabineros como los hermanos Toledo, otros empleados en las casas comerciales. Fue un colegio que preparó a mucha gente para abrirse camino en la vida y a través del Padre Monte. Y a mí no me gustaría que fuera una mala noticia que no haya ninguna calle en Curicó que lleve el nombre de ese gran cura, el Padre Monte.
0: Es una linda idea, Rafita. Fíjate que se la vamos a conversar aquí con los colegas y vamos
2: ojalá
0: a ver cómo
2: radio,
0: podemos.
2: Cuando quiero, tú.
0: Sí, por supuesto.
2: Porque él fue diácono de los taxistas y los camioneros.
0: Así es, pues, así es.
2: Era un cura extraordinario.
0: Y el curicano antiguo lo recuerda muy bien. Rafita, lo vamos a tener en mente, compadre. Gracias por tu saludo y por ese recuerdo tan hermoso del colegio más antiguo de Chile. Oye, yo les quería contar una cosita de pasadita nomás así, ¿ah? ¿Eh? 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Hola, muy buenas tardes.
3: Muy buenas tardes, don Miguel Ángel. El gusto de saludarlo y también me adhiero a las demás personas que le han dado parabienes para el domingo junto a su familia por el Día del Padre.
0: Muchas gracias, pues, contentos estamos de este gesto y de esta fecha tan linda, tan importante, ¿no?
3: No faltaba más, pues, don Luis. Don Miguel Ángel. No faltaba más.
0: Eso es, pues, cómo no.
3: Oiga, dígame. Me pasó una talla en la mañana. Fui a cortarme el pelo allá del finado Tom John.
0: Ya. Ahí está.
3: Y estábamos la pila de viejo ahí, el que no está cojo, está ciego, y el que no está ciego, está zunco. Y Y llegó uno que ese no tenía nada, nada, nada. Lo habían revisado, se había hecho todos los exámenes ahí hoy por haber. No tiene ni una sola enfermedad. Uy. Le dije, yo me alegro mucho, o sea, usted no va a caer al hoyo. Va a haber que empujarlo para que caiga al hoyo. Claro, no tiene nada, pues yo.
0: Contento me quedo, le mando un abrazo y qué bueno.
3: Un abrazo, mi amigo.
0: Que nos alegre la vida, pues gancho, hasta la próxima. 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

0: son las 3 de la tarde, con 36 minutos.
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0: ya estamos de vuelta para la siguiente parte y final de nuestra Feria de las Pulgas correspondiente a este día jueves. Buenas tardes. Está muy fuerte la radio, tiene que bajar su volumen. Tiene que bajar. No puedo atenderle con ese volumen porque se va a acoplar. Ahí sí, pues.
1: Hola,
0: buenas tardes. Cuénteme, ¿en qué le podemos ayudar?
1: El otro día una señora necesitaba planta de frambuesa, mijo.
0: ¿Y cuánto habrá sido ese avisito?
1: La semana pasada.
0: Ya.
1: No, y yo tengo si necesita.
0: Muy bien, pues pasémoslo de esa manera. Vendo plantas de frambuesa. Usted debe de tener de varios tipos de cosas.
1: Frambuesa, no, estoy tonteando. Es de alcachofa, oiga. Estoy hueón.
0: Claro, pero ¿cómo se va a comer? Imagínese que las frambuesas se las coma con limón y con aceite.
1: No, oiga, alcachofa,
0: yo. Oiga, o que alguien se equivoque y haga un ponche de alcachofa. Ya está, pues tengo plantas de alcachofa para vender.
1: Sí.
0: ¿A cuánto cada planta?
1: A lucas será.
0: Ya está, pues, en bolsita.
1: No, están así nomás, acá nomás, con raíces.
0: Ya, pero usted las tiene en barbecho y las saca y se las entrega.
1: Sí, exactamente.
0: Ya está, muy bien. ¿En qué número?
1: 9.
0: ¿Ya?
1: 66.
0: Perdón, repítame, de a uno.
1: 9. 66.
0: 66.
1: 200.
0: Muy bien, 200.
1: 583.
0: Repítame lo último.
1: 583.
0: 5
1: 83
0: 966 200 583.
1: Okay.
0: ¿Las plantas del cachofa están en Curicó?
1: Acá en Romeral, mira.
0: Muy bien, muchas gracias. Ah, muy buenas tardes, que le vaya bonito. Mucho éxito. Buenas tardes. Aló, buenas tardes.
2: Buenas tardes.
0: ¿En qué le podemos ayudar? Con mucho gusto lo hacemos.
2: ¿La Feria de las Pulgas?
0: Somos la Feria de las Pulgas. Pues a todo cachete, pues.
2: Ya, quiero vender.
0: Muy bien, ¿qué vamos a vender?
2: Mire, me queda leña de quinto para vender.
0: Entonces, vendo. ¿Qué está vendiendo?
2: Leña de guindo de segunda y de tercera.
0: Ya está, leña de guindo.
2: Y de primera me queda una carga.
0: Ya está.
2: Y de la primer... la leña de segunda y la tercera lo vendo por cabeza.
0: Ya, la carga de primera, ¿cuánto la tiene?
2: A 50.
0: Ya está, 50. Ya. Y de segunda y de segunda y tercera
2: por camioneta esa lo vendo a 40.
0: Muy bien. A 40 luquitas por camioneta. ¿En qué número?
2: Sí. Al 78.
0: Ya.
2: 49.
0: 78. 89.
2: Sí. 49.
0: 49.
2: 20.
0: 20.
2: 67.
0: 67. Ahí sí, pues. 78, sí. 49. 20. 67.
2: Sí, correcto.
0: Ya está. ¿Esto en qué parte está esta leña?
2: Esta leña está aquí en la Villa San Francisco de Rauquén.
0: Ah, está aquí mismo, pues, ¿cómo no?
2: Sí.
0: Muy bien, mucho gusto, amigo, que le vaya
2: bien. Hay que asegurarse con leña antes que llueve ahora.
0: Sí, pues, está que llueve, muchas gracias. 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Hola, buenas tardes.
3: Aló.
0: Bienvenido.
3: ¿Con don Cristian?
0: Cuénteme.
3: ¿Qué hace favor de decirme de la leña de segunda? ¿Cómo la camioneta? El teléfono.
0: Ya, le doy el número, vos.
3: Sí.
0: 9, perdón, sí, sí, 9. Ya.
3: 9.
0: Ya. 78.
3: 78.
0: 4. Ya.
3: 78.
0: Ya. Ahora, ¿la anotó? Ya, ahora 4-9.
3: 4-9.
0: Muy bien.
3: Ya.
0: 20.
3: 20.
0: Y finalmente 6-7.
3: 6-7.
0: Exactamente, estimada amiga.
3: Ya, muchas gracias, Cristi.
0: De nada, pues que le vaya bonito, amiga.
3: ¿Cómo la camioneta de segunda?
0: A 40 me parece que tiene la camioneta. Sí. De segunda y tercera creo que a 40. Es decir, una conversadita ahí al hombre, le pego una llamadita.
3: La segunda.
0: Muy bien, sí, eso es, pues. Le pego una llamadita y el hombre le va a sacar de dudas, pero de inmediato, para que usted sepa ahí a cuánto está la cosa. Cualquier cosita se contacta con nosotros nomás, pues. 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

0: 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Disponible para usted. Buenas tardes.
1: Buenas tardes.
0: Hola, buenas tardes. Bienvenida. Cuénteme, ¿en qué le podemos ayudar?
1: Mire, le quiero pedir un favor.
0: Sí.
1: Necesito el número de teléfono de una señora que llamó ayer al radio ofreciendo una silla de ruedas para la mente.
0: Muy bien, pues, a ver si tiene
1: por
0: usted...
1: Por favor.
0: ¿Tendrá papel y lápiz por ahí a la mano, estimada amiga?
1: Sí, me buscaron un lápiz.
0: Ya está, cómo no. Vamos viendo, porque aquí lo estamos buscando y a ver si lo estamos encontrando. Miércoles, ya está. ¿Usted se acuerda más o menos si salió a principio o final del programa?
1: Como a mitad del programa.
0: Ya. Mire, mientras tanto tengo por acá un par de llantas, pero no le van a servir las llantas tampoco. Aquí está. Es el
1: 9 9 7 8. 7 8.
0: Ya, ahora 7 3.
1: 7 3.
0: Sí, ahora 8 1.
1: 8 1.
0: Y finalmente 22.
1: 22.
0: Le repito. Revise 978 73 81
1: 81
0: sí,
1: sí.
0: 22
1: ya.
0: Muy bien, pues, mamita linda, que le vaya muy bien, ¿eh?
1: Muchas gracias.
0: Gracias a usted, pues, muy buenas tardes, que le vaya bonito, ¿eh? Que le vaya requete bien. Oli.
2: Hola, buenas tardes, Limardo.
0: Hola, buenas tardes. ¿Qué podemos servir? Aquí estamos listos y a disposición.
2: Con las zapatillas con Cloud.
0: ¿Ya?
2: Lima, sabes que tengo en mente una casa.
0: Bien, ¿dónde está la casa?
2: Está en Sol Septiembre.
0: En la Sol, ¿ya?
2: En el paradero 9, el río Traiguén. Está a 20 minutos, a 20 metros del hospital.
0: Sí, pues de la entrada para emergencia. Con Río Traiguén, ¿cierto?
2: Sí, pues ahí donde, en la cancha, ahí en la famosa cancha que lo hizo como futbolista.
0: Sí, pues, y ahí jugué a la pelota, cartete de veces, pues, viejo. Millón de veces, pues. Y entonces, casa en la Sol de Septiembre con Río Traiguén, prácticamente frente a la entrada de emergencia del hospital. Ahí mismo, se atraviesa la calle y ahí está el hospital. Oye, amigo mío, cuéntame, ¿cuántos dormitorios y todo eso?
2: Mira, es una casa de esquina, tiene dos dormitorios, tiene un living comedor baño y otro living comedor diario. Atrás.
0: Ya está.
2: Está la vivienda, el local está, pero está
0: muy bien. Un negocio. Tiene su antejardín, patio.
2: Sí.
0: Muy bien. ¿Y en cuántas luquitas la quieres vender, viejo?
2: Eso está en 100 palos.
0: No te escuché.
2: Claro que la persona tiene que.
0: No escuché bien el precio, viejo. No escuché bien.
2: Sí.
0: El precio.
2: Sí.
0: ¿El precio?
2: Sí, pues 100 millones.
0: ¿100?
2: Sí.
0: Muy bien. Sí, ahí está costando nada, vale menos de 100 lucas por ahí. Porque como está frente al hospital, está Inacame, ahora viene otra universidad, entonces, sí, pues está, ese es el valor que tiene todo por allá, por el sector. Muy bien. En 100 milloncitos estamos vendiendo una casa. Sí, pues para que la vayan a ver, casa esquina todavía que tiene varias condiciones favorables, que sea esquina. ¿En qué número sería, amigo?
2: 89.
0: A ver, completo, por favor, al tiro.
2: 569.
0: A ver, es que se te
2: escucha. 4965.
0: Ya, repito.

0: Lo completito, por favor.
1: Más 569 989.
0: Espérate, es que me confundí con esto, cuando puse el más 56, no lo había anotado, me confundí. Ya, voy a anotarlo así. Más 56, 9, sigue.
1: 89 49 654.
0: Muy bien. 9, 15, 89. No, a ver, repítelo completo para ir un número de más aquí.
1: Mira, es más 56, 9 89.
0: Es que ahí se te pierde, viejo. Ahí se te pierde cuando se escucha 9. 89.
1: 89.
0: Hola, dame los numeritos de a uno, por favor, viejo, y ahí se simplifica todo, sin más 5-6, el número de teléfono nomás, yo le agrego lo demás, ¿ya?
1: Ya, 989.
0: Ya.
1: 49.
0: Bien.
1: 654.
0: ¿Viste? Eso era todo, pues ahí estábamos, pues viejo, más simple. Es el... Ya está, muy bien, es el más 569-9894-9654.
1: Exacto.
0: Esa era, pucha, que costó gancho, pero salió. Vale, viejo, hasta la próxima. Aló, buenas tardes.
2: Aló.
0: Buenas tardes. ¿En qué le ayudamos? ¿Alguna comprita, una venta, un arriendo, lo que usted me diga?
2: Lo estoy llevando acá desde Rancagua.
0: Ya está.
2: Oiga, estoy ofreciendo servicio de redes sociales para todos los emprendedores.
0: Ya, servicio de redes.
2: Correcto.
0: Ya está. Por ejemplo, para crearle páginas de Instagram, para hacerles un fanpage.
2: Claro, todo ese tipo de asesoría, página de Instagram.
0: Como no, algún diseñito, amigo, algún diseño de página, por ejemplo, etcétera, ¿todo eso?
2: Todo eso.
0: Muy bien. Incluido. Muy bien. Buena pega esta, pues buen emprendimiento, amigo.
2: Claro.
0: Y si lo quieren contactar, ¿cómo lo hacemos? ¿A qué número?
2: 44.
0: Bien.
2: 00.
0: Ya.
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0: Perfecto, amigo. Es el 9-4400-8209.
2: Correcto.
0: Muy bien,
2: José Ríos, pues. Mi nombre, ¿eh?
0: ¿De qué parte? ¿Cómo es su nombre?
2: José Ríos.
0: Muy bien. Ya, pues, Pepito, pues, con mucho...
2: Estamos de Nancagua.
0: ¿De Nancagua o Rancagua?
2: Nancagua.
0: Ah, ¿cómo no, pues? ¿Cómo no?
2: Sí.
0: Cualquier cosita que le echen una llamadita y ahí hablan. Además que hoy todas las cosas que son de internet, todo lo que es redes sociales, páginas, etcétera, se hace todo online. No tiene para qué ser de la misma ciudad ni estar en persona.
2: Claro, así que ahí cualquier cosita estamos atentos y...
0: Muy bien, pues, amigo. Con mucho gusto.
2: Ahí sacamos fotografías profesionales, videos. Tenemos dron también si necesitan alguna propiedad, terreno. También podemos...
0: Perfecto. También, pues, como para hacerle algún videíto, por ejemplo, ir a mostrar, hacer un diseño de un video para vender algo, todo eso.
2: Así es.
0: Muy bien, muchas gracias, amigo, que le vaya bonito.

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Muchas gracias por la sintonía. Volvemos mañana. 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
1: Son las 4 de la tarde, con 4 minutos. 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
5: Pesar en Curicó, fallece Panda, el perrito que movilizó una gran cadena de solidaridad en Curicó. Con profunda tristeza fue confirmada durante la jornada de ayer el fallecimiento de Panda, el perrito que durante los últimos días generó una masiva muestra de apoyo y solidaridad por parte de vecinos y organizaciones de la comuna. La noticia fue dada a conocer este miércoles a través de un comunicado donde se informó que pese a los cuidados veterinarios, las gestiones realizadas por su recuperación y el respaldo de cientos de personas, su estado de salud no logró revertirse y finalmente perdió la vida. Durante los días en que permaneció bajo tratamiento, la historia de Panda movilizó a la comunidad curicana, que respondió con aportes, mensajes de apoyo y difusión en su caso, generando una amplia cadena de ayuda en redes sociales. Según lo informado por los organizadores de la campaña, los recursos que quedaron disponibles continuarán siendo destinados a la atención y ayuda de otros animales que también requieren apoyo, permitiendo que el legado solidario generado en torno a Panda siga beneficiando nuevas causas. La partida de Panda ha generado numerosas muestras de pesar entre quienes siguieron de cerca su historia, transformándolo en un símbolo de unión y compromiso en el bienestar animal de la comuna. 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

La forma de comenzar la segunda jornada del día de hoy, en este día jueves, sí señores, hoy jueves 18 de junio de este 2026, la cual vamos a iniciar con informaciones no muy buenas. Hoy día ha sido un día de informaciones negativas, accidentes de tránsito, fatales hechos, que se ha registrado también durante el transcurso de esta mañana. Ahora hace poco un atropello en Freire con Yungay. El tránsito conductor se encuentra suspendido en aquella zona por una adulta mayor, información preliminar. Se trata y se habla que sería una mujer vecina del sector, adulta mayor, quien intentó cruzar la calzada, la cual fue alcanzada por este vehículo motorizado y lamentablemente por la gravedad de sus lesiones fallece en aquel lugar. El fallecimiento lo constata el personal de la ambulancia SAMU, la cual a esta hora están las emergencias en aquella zona. El tránsito está suspendido, está acordonado por carabineros la zona, esperando que arribe la SIAT de carabineros de Talca. Ellos estarán a cargo de determinar las circunstancias del hecho. Seguramente van a recorrer el sector y ver cámaras de seguridad, cámaras de algunos locales comerciales que se encuentran en el lugar, para determinar las responsabilidades que originaron este fatal atropello con resultados fatales de esta mujer. Información que está en proceso, información que todavía se trabaja en aquel lugar. Hay bastante movimiento de vehículos en aquella zona. Conductores, tener precaución, busquen alternativa. Freire y Yungay, el tránsito está interrumpido, suspendido y acordonado por este fatal atropello que pierde la vida esta mujer adulta mayor, sobre los 50 años, según se estima, de su edad. Hasta el momento se desconoce su identidad. Información que está en proceso, información que está en desarrollo. Señalan que tendría unos 60 años aproximadamente, de esta mujer quien pierde la vida tras haber sido alcanzada y atropellada por esta motocicleta conducido por... se habla de un extranjero, la cual permanece en aquel lugar, prestó los primeros auxilios, pero nada pudieron salvarle la vida a esta mujer. Repetimos entonces, Yungay con Freire, atropello de motorista a persona, mujer adulta de aproximadamente unos 60 años de edad. Personal de SAMU, quien constató este hecho muy lamentable. El SAMU intentó reanimar a la mujer, pero nada pudieron hacer, nada pudieron salvarle la vida. Todavía trabajan los organismos de emergencia. Como le indiqué, la zona está aislada a la espera que arribe la unidad de SIAT de Carabineros de Talca. Ellos estarán a cargo de determinar la circunstancia y la responsabilidad de este lamentable hecho de accidente de tránsito. Vamos a estar muy atentos, muy pendientes en ese punto, en Freire con Yungay. Hay otras informaciones también que han marcado la pauta noticiosa durante el transcurso del día de hoy, que también las vamos a estar entregando de aquí hasta las 19 horas. Tenemos tiempo para poder entregar la mayor información que ha acontecido durante el transcurso de esta jornada. Bienvenidas, bienvenidos a La Tarde en Familia.

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3: Son las 4 de la tarde, con 30 minutos.
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1: Correcto, somos la cadena de la alegría, la radio que sin duda alegra tu vida. Cariños enormes a quienes sintonizan 95.5 desde el Valle Central para toda nuestra zona central de nuestro país, nuestra región del Maule, nuestra perla del Maule que hoy día se encuentra de aniversario. Nuestros vecinos, auditores de Constitución, a quienes nos escuchan por el 95.7, hoy día están de feliz aniversario, 232 años de vida. Saludos a nuestra hermosa gente de Conti, nuestra gente de la Perla del Maule, así que la Radio Tropical Latina en nuestra frecuencia, 95.7. Saludo a toda la comunidad de Constitución, conmemorándose, por supuesto, los 232 años de su fundación. Saludos. Claramente reconocemos la historia, el esfuerzo y el espíritu de una comunidad que ha sido, sin duda, todo este tiempo, todos estos años, ha sabido crecer en proyectarse, manteniendo claramente las vivas sus tradiciones, su vínculo con el mar, el río, la gente, la comunidad, en fin, saludos enormes. Recibo nuestros mejores deseos en este nuevo aniversario comunal. Felices 232 aniversario de Constitución. Bien, un aplauso gigante para ustedes, auditores del 95.7 Radio Tropical Latina en Conti. Cariños, desde acá, desde el Valle Central de nuestra ciudad de Curicó. Bien, hoy día ha sido una jornada marcada de accidentes de tránsito con resultados fatales. Hoy día comenzamos muy temprano con un hecho muy lamentable acá en la región del Maule, frente a la comuna de San Rafael, donde se registró un volcamiento de un vehículo tipo furgón con trabajadores agrícolas. Esa es la información preliminar que se ha manejado a esa hora durante el transcurso de esta mañana, donde este hecho deja 2 muertos, al menos 7 heridos de gravedad, dejando volcamiento de un furgón con trabajadores cerca de San Rafael. Todo esto se registró la mañana de hoy jueves, donde el volcamiento de un furgón con trabajadores de la Ruta 5 Sur cerca de San Rafael dejó al menos 2 fallecidos y al menos 6 heridos de diversa consideración, unos graves y otros heridos de consideración en relación a ellos. Los lesionados tienden a heridas de diversa consideración, vale la redundancia, algunos están en riesgo vital. Tras el volcamiento de este furgón con trabajadores cerca de San Rafael deja 2 muertos y al menos 7 heridos, donde el hecho ocurrió específicamente a la altura del kilómetro 239 de la Panamericana 5 Sur, en la pista poniente de norte a sur de nuestro país, frente a la comuna mencionada de la provincia de Talca, pasada la tenencia de carretera en San Rafael. Los fallecidos, el conductor del furgón, que aún no ha sido identificado, quien fallece en el lugar, y claramente de los pasajeros eran 7 no identificados, todos extranjeros, de los cuales uno, que una femenina, fallecida en el centro asistencial en el Hospital Regional de Talca. El conductor de este vehículo, tipo furgón que volcó, falleció en el lugar y la mujer fallece por su gravedad de sus lesiones en el Hospital Regional de Talca. Los lesionados graves, o sea, 2 lesionados graves y 4 en evaluación. De momento se desconoce cuál fue la dinámica de este accidente de tránsito, lo que ya hace en materia de investigación por parte de la Sección de Investigación de Accidentes de Tránsito, SIAT, que a esta hora debe estar trabajando, por supuesto, acá en la ciudad de Curicó. Cabe añadir que la emergencia movilizó a las unidades de rescate del Cuerpo de Bomberos de San Rafael, también a Bomberos de Talca y ambulancias del Hospital Regional de Talca, la cual la concesionaria mantuvo el tránsito en el lugar suspendido mientras trabajaban los organismos de emergencia. El Jorge Barros, de la CIA de Talca, se refirió a este lamentable accidente.
2: El día de hoy, en horas de la mañana, a petición del Ministerio Público, se concurre al kilómetro 240 de la calzada norponiente de la ruta 5 Sur, comuna de San Rafael, con la finalidad de investigar un accidente del tipo volcamiento en el cual habría lamentablemente fallecido su conductor y una pasajera. A raíz de esto, se realizaron todas las diligencias propias de la especialidad, con la finalidad de poder determinar la causa basal y la dinámica de cómo se generó este siniestro vial. Antecedentes que serán puestos a disposición de la Fiscalía Local correspondiente una vez terminado el informe técnico. Se insta a todos los conductores y en sí los usuarios de las vías a adoptar el máximo de medidas de seguridad con la finalidad de evitar todo este tipo de siniestros viales. Recordar que en nuestro país cada día fallecen de 4 a 5 personas en todo el territorio nacional, por lo cual no queremos que ustedes sigan siendo parte de estas cifras. Carabineros de todos.
1: Bien, esa es la información que entregó el capitán, por supuesto, de la CIAT de Carabineros de Talca, que hasta ahora trabajan en atropello fatal en centro de Curicó, Yungay con Freire, donde se registró hace un par de horas atrás este fatal hecho de este motorista quien atropella y da muerte producto de la gravedad a una mujer adulta mayor. Se estima que tendría unos 60 años de edad. Se comenta y se habla y se especula que sería una vecina del mismo sector, del cercano al sector donde fue este atropello con resultados fatales. El tránsito está interrumpido, suspendido el tránsito en el lugar, acordonado por y aislado por personal de Carabineros, la cual para trabajar por parte de la CIAT de Carabineros de Talca para determinar la responsabilidad de este lamentable hecho que se registra a esta hora acá en nuestra ciudad de Curicó.

ese que me dio la vida, Alejandro Sanz, en relación al Día del Padre, este próximo 21 del presente mes de junio, este 2026, el Día del Padre, correctamente. Con lluvia, vamos a tener una agüita el día sábado y el día domingo, al menos acá en la ciudad de Curicó. Por ahora, es lo que está anunciado por parte de la Dirección Meteorológica de nuestro país. Hay una alerta también, un llamado a la prevención por parte de Senapred Maule, que también lo vamos a estar revisando. Revisaremos el portal web de la Dirección Meteorológica de Chile. Veremos a qué horas comenzaría supuestamente las precipitaciones este fin de semana. Uy, ya tuvimos agüita en la mañana, algunos lapsos ahí de paso de nubes, cargaditas con agüita hasta cercano al mediodía. Bueno, de eso del clima lo vamos a estar revisando un par de minutos más. Aún tenemos tiempo para entregar esas y otras informaciones que han marcado, como ya les señalé, las pautas noticiosas durante el transcurso del día. Ya lo saben, más 569-6741-4765.

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3: Son las 4 de la tarde, con 57 minutos.
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2: Cementerio Municipal de Curicó inaugura murales en honor a leyendas del ciclismo curicano. Para las 18:30 horas de hoy, jueves 18 de junio, está programada la ceremonia mediante la cual serán inaugurados dos murales en honor a las leyendas del ciclismo curicano a través de la denominada Cuarteta de Oro y del equipo representativo de Curicó en la última edición de la Vuelta al Centro de República en el año 1975, actividad que además considera la inauguración de la iluminación del lugar donde se han eternizado las imágenes de los históricos corredores de Curicó. La actividad a la cual se ha comprometido su asistencia destacadas personalidades del deporte del pedal curicano, entre dirigentes y autoridades, se llevará a cabo en la avenida Manso de Velasco. Sobre la relevancia y significado que amerita la ceremonia, se refirió el director del Cementerio Histórico Cultural de Curicó, Luis Figueroa Bravo.
3: Curicó es la capital del ciclismo y Curicó le debe mucho a los ciclistas. No se ha podido hacer ningún homenaje como se merece. Yo habría puesto a la entrada de Curicó un monumento al ciclista, pero como no se ha podido, nosotros humildemente como Cementerio Municipal de Curicó, siguiendo las instrucciones del alcalde George Bordachar, hemos hecho dos murales con los ciclistas curicanos y ojalá podamos hacer más ciclistas para contar la historia del ciclismo a través de estos murales. Además, junto con eso, estaría muy oscuro, ¿no es cierto? No se vería. Entonces, vamos a de común acuerdo con la Junta de Vecinos del sector, con su presidenta, hemos iluminado el sector en un proyecto del cementerio municipal, con recursos del cementerio municipal. La iluminación se hizo hoy junto con los murales del ciclismo curicano.
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0: 16,1 grados es la temperatura que tenemos a esta hora en Curicó, cuando son las 17:12, ¿ok? 17:12 es la hora que tenemos a esta hora en nuestra ciudad. Atención conductores, mañana alrededor de la Plaza de Armas de Curicó, me refiero en la calle Carmen, entre Merced y Estado, por Carmen, el tránsito vehicular va a estar completamente suspendido desde las 7 de la mañana hasta las 10 aproximadamente. ¿Por qué? ¿Cuál motivo? Porque mañana se desarrollará en la Plaza de Armas, por calle Carmen, entre Merced y calle Estado, se llevará a cabo la ceremonia oficial de aniversario de la Policía de Investigaciones de la PDI. Por ese motivo que se va a interrumpir el tránsito, o sea, esa intersección, calle Carmen, entre Merced y Estado, se va a cortar el tránsito vehicular en aquellas calles mencionadas a contar de las 7 de la mañana y hasta las 10. Mañana viernes se desarrollará ahí la ceremonia del aniversario de la Policía de Investigaciones acá en nuestra ciudad de Curicó. Otras informaciones que nos hace llegar el área de comunicaciones de Gendarmería de Talca o de la región del Maule, la cual el día de hoy la directora regional de Gendarmería destaca contundente allanamiento en penal de Talca visita a internos. Más de 1.500 dosis de distintos tipos, bien digo, de droga y diversos elementos prohibidos fueron incautados durante un operativo de control realizado por Gendarmería en este centro penitenciario, reforzando claramente las acciones para combatir el crimen organizado al interior de los recintos carcelarios. Un importante operativo de registro y allanamiento realizado por funcionarios de Gendarmería permitió la incautación de 1.663 dosis de distintos tipos de droga al interior del recinto penitenciario del CCP de Talca. El procedimiento se desarrolló claramente a la tarde de ayer miércoles 17 de junio tras finalizar la jornada de visitas correspondiente a los módulos condenados a 2 y B1, instancia en la que el personal institucional Gendarmería efectuó el registro de corporales claramente e internos llenamiento en relación a esto. ¿Quién se refirió a esta situación? La directora coronel Paula Arias, la directora de Gendarmería a nivel regional del Maule, se refirió a este allanamiento en la jornada de ayer.
1: Cabe destacar que estos operativos de registros y allanamientos que ejecuta nuestra institución se realizan bajo estrictos protocolos de seguridad que nos permiten prevenir hechos de violencia, además de desarticular estructuras internas y reforzar el control penitenciario frente a fenómenos asociados al crimen organizado. Y en este caso, la incautación que realizaron nuestros funcionarios del Centro de Cumplimiento Penitenciario de Talca permitió evitar que más de 1.500 dosis de drogas, de distintas drogas, estuvieran en poder de la población penal, con todos los riesgos que esto implica para el control de este recinto carcelario. Y por lo demás, es el más poblado a nivel regional.
0: Exactamente. Actualmente, la cárcel de Talca alberga 979 personas privadas de libertad, por lo que estos procedimientos resultan claramente fundamentales para resguardar la seguridad de la población penal. Así que esa es la información que entregó la coronel directora Paula Arias Díaz, la directora de Gendarmería a nivel regional acá en el Maule.

Mira, qué buen tema, una buena canción ahí por qué personaje. La magia, una buena canción para disfrutar esta tarde cuando son las 5:20 minutitos. Más 569-6741-4765, nuestro WhatsApp de la Radio Tropical Latina. En esta jornada de día jueves, correcto, con una cara de un día viernes, jueves 18 de junio. Hoy día saludamos a Salomón. Cariños enormes, si hay algún Salomón en sintonía de la radio, viejo, un abrazo gigantesco. ¿Algún cumpleañero el día de hoy? ¿Sí? Bueno, muchas felicidades también por parte de todo el equipo de la Tropical Latina. Quiero hacer llegar un saludo para unas pequeñitas que están en compañía de la radio, familiares, por supuesto, voy a darme este tiempito. Para Pía y Anaí que están en sintonía y Angélica, saludos para ustedes, las chicas superpoderosas. De verdad, cariño enorme para la Pía, para Anaís y a ti, Angélica, también. Qué rico saber de ustedes, así que cariño enorme. Besitos muy enorme para ustedes tres que van, me imagino, camino a casita. Así que cariño enorme y gracias por estar en compañía de la radio.

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2: Son las 5 de la tarde, con 30 minutos.
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0: Perfecto, tienes toda la razón. Tienes toda la razón. Bueno, espérame ahí un ratito para que veamos ese punto. 18 minutos nos separan ya de las 18 horas 6 de la tarde. 15,8 grados es la temperatura que tenemos a esta hora en la ciudad de Curicó. Se ve bastante movimiento de automóvil en el centro de la ciudad. Tengo entendido que hay un accidente de tránsito. Vamos a esperar si hay mayor antecedente en relación a los equipos de emergencia. Por ahora no se han solicitado, creo yo, al menos no he escuchado alguna solicitud de organismos de emergencia para la avenida Rauquén con Jerusalén. Entre Jerusalén y Los Olivos, ahí se registra un hecho de siniestro vial. Vamos a esperar en detalles, vamos a esperar en mayores antecedentes en relación a ellos para determinar y ver cuáles serían las causas de este hecho que me enmarca acá y me arroja una alerta al sistema operativo de tránsito por un siniestro vial que se registra en aquella zona, ¿ok? El otro hecho con resultados fatales que ustedes ya bien conocen, todavía se mantiene el tránsito interrumpido, trabajan los equipos de emergencia todavía. Ojo con aquello. Entre Jerusalén y Los Olivos por Avenida Rauquén me registran a esta hora un hecho siniestro vial en esa zona. Vamos a esperar ahí si hay algún organismo de emergencia que se requiera en relación a ello. A ver, ¿qué ha pasado a esta hora a nivel nacional en el norte de nuestro país en relación al hecho que se enmarca en la macrozona norte? Porque hace instante atrás detienen a 5 militares bolivianos tras ingresar irregularmente por Colchane. Lo que resolvió la fiscalía fue la reconstrucción, la cual señalan que 5 militares de nacionalidad boliviana fueron detenidos este jueves 18 de junio en la comuna de Colchane, región de Tarapacá, tras ser sorprendido ingresando de manera irregular a territorio chileno, según informó el comisario presidencial para la macrozona norte, Alberto Soto Valenzuela. Los uniformados fueron interceptados aproximadamente a 500 metros de la frontera en nuestro territorio nacional, según lo que detalló en las últimas horas los medios locales del norte.
1: La jefatura del área fronteriza de Tarapacá reportó que se había detectado con un puesto de observación fronteriza ubicado en las cercanías de Colchane un grupo de militares bolivianos, ¿cierto? Y eso provocó que saliera una patrulla de interceptación de carabineros, ¿cierto? Y efectivamente se encontró esa patrulla, ¿ya? Y en la práctica lo que se produjo ahí fue que no hubo resistencia al personal militar boliviano, fueron detenidos dentro de territorio nacional, aproximadamente 500 metros dentro del territorio nacional, y su vehículo fue incautado, su armamento fue incautado y fue puesto todo a disposición de la fiscalía. Y lo que resolvió la fiscalía posteriormente fue el reconducir a través de los canales normales al personal boliviano y el armamento también a través de los vías diplomáticas.
0: Perfecto. Es lo que se llevó a cabo durante el transcurso de las últimas horas. Entonces, 5 militares bolivianos fueron detenidos tras ingresar irregularmente por Colchane en el norte de nuestro país, irregularmente a nuestro territorio nacional. Ahí indicó parte del comisario presidencial para la macrozona norte, Alberto Soto Valenzuela, en los medios locales, los medios del norte de nuestro país. Seguimos avanzando, 15 minutos, nos separan ya de las 6.

versão. Oh. 5 minutos separándonos ya de las 18 horas 6 de la tarde. Andy Jaque era el grupo que nos traía ese megamix medley, enganchados, como usted quiera llamarle, invitado sin duda en esta oportunidad. Se nos acerca el día más corto del año. Sí, señores, recordarles que este próximo 21 de junio es el Día del Papá, usted ya bien lo sabe, y también se nos viene y llega el invierno. Ajá. Otoño, invierno se nos viene para este 21 de junio a eso de las 4:24. Se viene el día más corto del año, de igual forma, las últimas semanas, las lluvias, las bajas temperaturas. Claramente ya se han hecho notar en nuestra zona central de Chile y acá en Curicó y en nuestro país, obviamente. Sin duda, anticipando lo que será el invierno en nuestro país, la estación más fría del año. Aunque los efectos propios del invierno ya se...

perciben claramente, aún restan días para que comience oficialmente la estación de invierno. En este momento está determinado claramente por un fenómeno astronómico conocido como solsticio de invierno. ¿Pero cuándo comienza realmente el invierno? El próximo 21 de junio a las 4:24 horas en nuestro país se producirá el solsticio de invierno, según lo que informó el Servicio Hidrográfico Oceanográfico de la Armada de Chile. Estamos hablando del SOA. Uh-huh. Es la fecha en que el sol alcanza su mayor latitud en el hemisferio norte, conocido también como máxima declinación norte en términos astronómicos y de navegación. Este día, 21, es el de menor duración de luz solar. Es por eso que se considera el día más corto del año, el próximo 21 de junio de este 2026. Esta fecha se da inicio oficialmente a la estación de invierno en el hemisferio sur, evento donde el sol ilumina en forma oblicua a esta parte del planeta, y a su vez comienza el verano en el hemisferio norte. Así que este 21 comienza el invierno a las 4:24 minutos y se da también el inicio del invierno, y celebrar por supuesto también el Día del Papito con la llegada del invierno 2026. 3 minutos, nos separan ya.

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2: Son las 6:00 p.m. en punto.
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6: Municipalidad de Curicó realizó lanzamiento de las actividades de invierno 2026. Videco y las corporaciones de cultura y deportes de Curicó presentaron una amplia programación para estas vacaciones de invierno, donde la Municipalidad de Curicó, a través de la Dirección de Desarrollo Comunitario y las corporaciones de cultura y deportes, lanzaron la programación oficial de actividades para las vacaciones de invierno 2026. La actividad se llevó a cabo en el hall de la Corporación Cultural y fue encabezada por el alcalde George Bordachar, además de los concejales Francisco Sanz, Pilar Contardo y Paulina Bravo, entre otras autoridades. El director ejecutivo de la Corporación Cultural, Cristian Peñalosa, destacó la diversidad de la oferta programática.
7: Bueno, tenemos un panorama bastante nutrido de actividad artística cultural que hemos querido no solamente desarrollar acá en nuestras instalaciones. Tenemos un total de 18 talleres que las pueden revisar ahí en la página de la Corporación, en las redes sociales de la Corporación Cultural. Son 18 talleres que vamos a estar realizando acá y en la biblioteca. También vamos a tener algunos shows de magia, teatro infantil acá en la Corporación. Pero más allá de eso, también hemos querido salir a los distintos sectores de la ciudad. Hemos llegado a acuerdo con juntas de vecinos, con las oficinas correspondientes municipales en cada sector. Son 12 sectores, entre ellos Upeo, Sarmiento, Potrero Grande y sectores más céntricos como las poblaciones Rauquén, la población Curicó, entre otras.
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Una romántica canción de Canela o Noche de Brujas Enamorado. Qué buen tema. Un buen pedido musical agregado a nuestra pauta el día de hoy. Tenemos otras dos o tres canciones también que tenemos que seguir entregando con los pedidos que han hecho a través de nuestro canal del WhatsApp de la radio. 6:20, 18 horas y 20 minutos. En la tarde en familia, en este día jueves 18 de junio, este sexto mes del año, mitad de año ya. Uf, rapidísimo se nos va. Se nos va. Uy, me acuerdo de la canción ahí de Llamado de Emergencia. Hoy día un hecho muy lamentable. El mundo de la música hoy día se encuentra de luto. Me refiero a la música al estilo bachata, porque se fue el pionero, uno de los grandes, la cual hoy día falleció a los 62 años de vida. La voz de Que Vuelva y Colegiala. Me refiero a Alex Bueno. Alex Bueno es uno de los pioneros, o el pionero de la música bachata. La bachata del día de hoy se encuentra, ya no será la misma, tras la muerte de uno de sus pioneros, del dominicano Alex Bueno, quien falleció lamentablemente a los 62 años de vida. Así lo confirmó su equipo a través de las plataformas en redes sociales, donde detallaron que el cantante Que Vuelva, la canción, y Ese Hombre Soy Yo, falleció hoy jueves en Nueva York. A través de su plataforma en Instagram relataron que el cantante falleció esta mañana a 10 meses de que se detectara un tumor cerebral. Qué lamentable información. El artista fue trasladado en el mes de septiembre del año pasado a Estados Unidos para someterse a una cirugía de extirpación, la cual resultó con éxito. Escribieron en ese comunicado que detallaron por Instagram su equipo. Dado que el procedimiento se encontraron células, bien digo, cancerígenas, Alex Bueno comenzó un tratamiento preventivo que había evolucionado de manera satisfactoria y sin presentar, sin duda, secuelas neurológicas. Así que, pero bueno, hoy día la vida, la salud dijo lo contrario. Uno de los pioneros, digo, de las reacciones del deceso. Uno de los primeros de las reacciones de este deceso del Alex Bueno fue el cantante también de bachata estadounidense Prince Roy. Así que hoy día, lamentablemente, su equipo lo publicó el comunicado en sus plataformas en redes sociales, en este caso la aplicación Facebook y Instagram, la cual dan a conocer la muerte del pionero de la música bachata. Me refiero a Alex Bueno.

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2: Son las 6:00 p.m. con 30 minutos.
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0: Pero qué buen tema, Grupo Cali, Chica Sexy. 23 son los minutos exactos que nos separan de las 19 horas 7 de la tarde o de la noche, ¿ok? Casi ya nos quedan 23 minutos para ir ya despidiéndonos el día de hoy. En esta madrugada, un hecho policial marcó la información en la comuna de Romeral, la cual terminó este hecho noticioso policial, termina en la región de O'Higgins, la cual tres sujetos fueron detenidos, dos mayores de edad y uno, un adolescente de tan solo 17 años, la cual fueron detenidos tras robo millonario en Criadero Santa Bárbara, en la comuna de Romeral. ¿En qué consiste este procedimiento? La cual inició en la comuna ya mencionada, con la detención de tres individuos que la recuperación, bien digo, de la especie evaluada en más de 25 millones de pesos tras un robo registrado en el Criadero Santa Bárbara en dicha comuna. Durante los servicios preventivos nocturnos, Carabineros de la Tenencia de Romeral recibió antecedentes sobre un robo en lugar no habitado que afectó al recinto. En las inmediaciones del sector, personal policial intentó fiscalizar un vehículo station wagon cuyos ocupantes hicieron caso omiso a control de detención y huyeron en dirección hacia la Panamericana 5 Sur, desde Romeral hacia la 5 Sur. Conforme a lo anterior, Carabineros de Romeral realizó diversas diligencias investigativas tendientes claramente a establecer la identidad del procedimiento del vehículo, del dueño del automóvil, y su domicilio asociado a este, antecedentes que arrojaron una dirección en la ciudad de Rancagua. Con la información obtenida, se coordinó el encargo del vehículo por robo en las unidades policiales de la región de O'Higgins. Alrededor de las 6:50 horas de esta mañana, del día de hoy, la central de comunicaciones Senco de Carabineros de Chapoal difundió claramente el encargo del automóvil, permitiendo que el personal de la cuarta comisaría de Rengo lo ubicara mientras que los antisociales continúan movilizándose en el vehículo robado. El automóvil fue interceptado a la altura del peaje de Los Lirios, logrando la detención de sus tres ocupantes, correspondiente a dos adultos y un adolescente de tan solo 17 años. Francisco Valdivia, mayor de Carabineros de la comuna de Teno, se refirió claramente a este hecho, a esta situación policial que se registró durante el transcurso de esta mañana.
1: Durante la madrugada, individuos desconocidos hacen ingreso a un predio agrícola en el sector de Romeral, lugar donde efectúan el robo de distintas especies del tipo apero, huyendo del lugar en dirección por la ruta 5 Sur al norte. A raíz de la coordinación entre la CENCO, se pudo lograr la detención por parte de personal de la cuarta comisaría de Rengo de tres sujetos, la recuperación de todas las especies, y a raíz de la investigación realizada por la CIPTENO, se logra posicionar a estos sujetos en el robo. A raíz de esto, el fiscal de turno instruye que los tres imputados pasan a control de detención en el Tribunal de Garantía de Curicó.
0: Bien, los sujetos pasaron a puesto, por supuesto, a disposición del Ministerio Público, la cual pasaron el día de hoy a control de detención por los delitos de robo en lugar no habitado y conducción temeraria, mientras continúan las diligencias para esclarecer completamente los hechos. ¿Qué tenemos hasta ahora? Llamado de bomberos. Vamos a escuchar la central de bomberos de Curicó.
2: 10929, Avenida Freire y Yungay P1. 10929, Avenida Freire y Yungay P1. 10929, Avenida Freire y Yungay P1. 04, lavado de calzada.
0: Perfecto. Es el lavado de calzada producto del accidente, producto del atropello que hubo durante el transcurso de esta tarde en Yungay con Freire, donde motorista de aplicación Uber atropelló a esta mujer adulta mayor, quien lamentablemente, pese a la gravedad de sus lesiones, falleció en aquel lugar en el centro de Curicó. Yungay con Freire. Ahí personal de las CIA de Carabineros de Talca determinará las circunstancias y las responsabilidades de quien tuvo quizás la responsabilidad o no, si tanto del motorista o de la víctima fatal. Así que eso es la investigación que ya determinará el personal policial.

0: junto a los muchachos Los Peregrinos del Amor con este Te Amo. Buena canción, romántico tema, para ir ya despidiéndonos en el día de hoy y darle paso a nuestro colega que llega a eso de las 19 horas con...
1: Sí.
0: Claramente con alma ranchera en esta jornada. Invitación para que usted siga en sintonía del 95.5. La invitación para mañana desde las 16 hasta las 19 horas a acompañar con La Tarde en Familia. Antes de irnos, ya CIA terminó su trabajo en la investigación, en el procedimiento de este fatal atropello con resultado de muerte de una adulta mayor, Yungay Confreire. El tránsito ya aquí habilitado. Estuvo interrumpido desde el accidente de tránsito durante el transcurso de esta tarde. A esta hora ya queda habilitado el tránsito en Yungay Confreire, producto de este fatal hecho que cobra la vida de una adulta mayor de aproximadamente 60 años, según estiman la edad. Bueno, la investigación la tendrá claramente ahí personal de la CIAT, de Carabineros de Talca, en relación a este hecho de este motorista de aplicación Uber, la cual habría impactado ya a esta mujer. Con esto nos vamos. Invitación que sigan en sintonía de la Radio Tropical Latina. Buenas noches.

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1: Son las 6 de la tarde, con 54 minutos.
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3: Colegio de Arte y Cultura San Antonio de Curicó celebró su aniversario número 292. En una ceremonia llevada a cabo en el Teatro Provincial de Curicó, el Colegio de Arte y Cultura San Antonio de esta ciudad celebró los 292 años de existencia y al servicio de la educación, siendo el establecimiento educacional más antiguo de Chile. En la ocasión, el alcalde George Bordachar, junto con destacar la importancia del nuevo aniversario del colegio, más emblemático de la comuna, resaltó su sello artístico-cultural, valorando la entrega de cada día por parte de quienes forman parte de su cuerpo docente y del alumnado en pos de una educación de excelencia.
4: Es un orgullo para nosotros los curicanos tener la escuela más antigua de Chile y funcionando en distintos ámbitos hoy día, pero está funcionando, y espero, como lo decía el director ayer, Charávila, donde podamos trabajar en todo conjunto para que sea reconocido como corresponde. Vamos a hacer las gestiones con la ministra de Educación, con ahí estuvo el CEREMI de las Culturas también, para contar este patrimonio que tenemos acá, que es la Escuela San Antonio, la más antigua de Chile. Así que esperemos que sigamos trabajando en esta misma senda para que sea reconocida como corresponde.
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0: 19:06. ¿Cómo están? Buenas tardes, buenas noches. Gusto grande en saludarles. Estamos arrancando nuestro espacio al Barranchena a través de las potentes señales de la RTL. ¿Cómo están? ¿Cómo les fue? ¿Cómo anduvo el día, la jornada? Hoy día 18 de junio, día en el cual estamos saludando a Salomón. Ya, un abrazo grande para todos los que llevan por nombre Salomón. Saludos para todas las personas que están de cumpleaños también. Le enviamos un tremendo y cariñoso saludo desde acá, desde los estudios de la RTL. En este 18 entonces, día jueves ya, se nos acerca el día viernes, otro fin de semana especial. Vamos a estar saludando también a todos los papitos, así que desde ya le enviamos un tremendo abrazo a todos los viejitos ahí que van a estar celebrando ahí con su gente, con sus regalones, con su familia, ¿ya? Vaya a ver a su viejito, antes que sea muy tarde hoy. Ya, oiga, tenemos como siempre habitual el contacto de nuestros teléfonos al 752-50-41-41, 752-32-80-21, y nuestro WhatsApp también para que se comunique con nosotros y para que envíe sus mensajes de audio, de texto, al más 569-67-41-47-65. Más 569-67-41-47-65. Es el WhatsApp de la RTL. 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Paneles estructurales, sí. 19:00 ya con 9 minutos, señoras y señores. Estamos arrancando nuestra alma ranchera a través de la RTL. ¿A quién tenemos por ahí? Buenas noches. ¿Aló? Hola, ¿cómo está mi amigo? Cuénteme.
1: Escuchando.
0: Qué bueno, cuénteme, amigo, ¿qué le puedo servir?
1: ¿Qué
0: canción quiere escuchar, amigo?
1: La Día del Padre.
0: La Día del Padre. Ya está, pues vamos a quedar con una bonita para acá, ¿ya? Ni un problema, un abrazo grande para usted, mi amigo. 19 ya con 9 minutos. Estamos en Alma Ranchera. Bienvenidos, bienvenidos, bienvenidos, bienvenidos.

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1: 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Así que estamos atentos, lobo, a don Claudio San Martín, si es que está por ahí en sintonía, ya para que nos envíe ahí un mensaje. ¿Qué novedades vamos a tener también para este fin de semana para celebrar también a papá? Ya, 19 horas, yo con 14 minutos, 19 con 14, vamos al teléfono. Ah, no, buenas noches.
2: Hola, Cristian, ¿cómo estás?
1: Buenas tardes, buenas noches, ¿con quién hablo?
2: Con Gustavo Rauco.
1: ¿Cómo está, Gustavo? Cuénteme.
2: Quiero escuchar una canción.
1: ¿Cuál sería, amigo Gustavo?
2: Preso sin culpa.
1: Preso sin culpa. Sí. Ya está, pues, amigo Gustavo, vamos a buscarlo para acá. Ya, mi guachito.
2: Ya, cuídese.
1: Esté bien, igualmente, gracias. 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Ya. Ya. Y recuerden que este fin de semana, pasado mañana, tenemos el gran baile ahí, en donde, en el gran bailazo ranchero, el Día del Papá, en el Rancho Itagüe, en Molina. Ya para que vayan a pasarlo realmente espectacular. Ya para celebrar el Día del Papá, van a estar ahí los cabros, estos chiquillos, los R15, los patrones de Chile, el dúo elegido, solo la cumbre maestra. Ya, así que para que vayan a pasarlo realmente increíble. Estamos en Alma Ranchera, señoras y señores, compartiendo, disfrutando esta hora en vivo y en directo para todos. Oiga, se está jugando el Mundial. ¿Tenemos resultados parciales o no? ¿Quién está jugando ahora? Está jugando Canadá con Qatar. Canadá 3, Qatar 0. Ya, se lo contamos a esta hora. Claro, también le tenemos ahí noticias del deporte. ¿Cómo no, pues? Ya, póngale nomás. Porque tenemos Los Rancheros de Plata, La Pena de un Error, es esta canción. 19 horas ya con exactamente 17 minutos.
3: Para todos.

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1: Eso, estamos a esta hora, señoras y señores, en Alma Ranchera, juntos al patrón del Sande. 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Saludos para ellos también, pues, que nos acompañan. 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Perfecto. 19 con 24. Me pidieron esta canción, vamos de inmediato con este precio sin culpa. 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

Preso, preso, sin culpa. Ya vamos con este Preso sin culpa, vamos a un pequeño alto comercial, el primero de nuestro espacio, y luego regresamos con más Alma Ranchera. No se mueva del dial, ya volvemos.

0: Son las 7 de la tarde, con 29 minutos.
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0: Hoy estaba mirando, echando la miradita para acá al Mundial de... El Mundial 2026 que se está jugando en tres sedes. 5-0 va ganando Canadá a Qatar, la segunda goleada de este Mundial hasta el momento. 5-0. Imagínense, echamos de menos nuestro país, Chile. Echamos de menos Chile. Y bueno, es lo mismo, pues. Este juego de Chile estaríamos con el parrillero ya, pero olvídese que se arranca. Y no es chiste, ¿no? Claro. Como yo diría en las que te conté. 20 minutos para que sean las 20 horas. Aló, buenas noches. ¿Quién está por ahí?
1: ¿Aló? Sí, don Cristian, ¿cómo está vos?
0: Muy bien, ¿con quién hablo?
1: Con su amigo Jaimito Naranjo.
0: ¿Cómo está don Jaime Naranjo? Gusto en saludarlo, don Jaime.
1: Aquí estamos acostaditos ya.
0: Mira, tempranito, mi guachito.
1: Sí, que levantarse como a las 5:30.
0: Harto temprano se levanta. Oiga, ¿qué se dedica don Jaime usted?
1: Agricultura.
0: Obligadamente tiene que levantarse temprano.
1: Claro, que preparar la cocina para el almuerzo, todo.
0: Vaya, oye, ¿y usted solito también, amigo?
1: Solito, Panquito, bueno. El otro día le encargué una minita por ahí, ¿no?
0: Chule, ya, pues vamos a dejar el encargo entonces para aquellas que... ¿Cómo tiene que ser de qué entrequina, oiga? A ver.
1: ¿Cómo? ¿De 40 para arriba,
0: pues? Toma. Ah, voy viejo pasto tierno. De ríe nomás usted, ¿eh? El viaracho, ¿eh?
1: Ya, vamos de 40, 50 para arriba nomás.
0: Toma. O sea, las chiquillas con energía.
1: Claro, pues.
0: Ándate, cabrito. Ya, pues vamos a dejar el encargo entonces acá a aquellas que quieran compartir, ¿cierto? A establecer alguna amistad con nuestro amigo Jaime Naranjo de la Hora de los Nietzsche, ¿o no?
1: Correcto.
0: Ya, pues, Jaimito, ¿alguna canción, amigo?
1: Huguito Macaya.
0: Hugo Macaya. ¿Ya está cualquiera?
1: Murió mi papá.
0: ¿Ya está, pues?
1: Ya, don Cristian.
0: Un abrazo, que esté muy bien a don Jaime. Gracias, buenas noches.
1: Que llegue bien a tu casita.
0: Gracias, que descanse, mi amigo. Gracias.
1: Chao.
0: Con la Rosita. 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Aló, buenas noches.
2: Buenas noches, don Cristian.
0: Buenas noches, señorita, cuénteme.
2: ¿Y la canción?
0: Sí, ¿cuál sería, amiga?
2: De Alto Precio.
0: Alto Precio. Ya está, pues, vamos a ubicarlo por acá, el Alto Precio. ¿Ya?
2: Ya, muchas gracias.
0: ¿Cómo está usted? ¿Bien, oiga?
2: Bien, ¿y usted?
0: Ve, qué bueno, muy bien, aquí estamos dándole color, pues, oiga.
2: Oiga, los pavos están para diciembre, para la Pascua.
0: Ándate, cabrito, lo están en engorda.
2: Sí, pues.
0: Qué bueno. Está muy chico. Está muy chico para tener el cogote todavía.
2: Sí.
0: Ya está, pues,
2: mi guachita. Para
0: ya, pues, mi guachita, no se preocupe, mi rey. Vamos a estar esperando.
2: La Pascua, si Dios quiere, ahí le cayó su pavo.
0: Vamos a estar esperando por acá el pavo después, ¿ya? Se me cuida, ¿ya?
2: Igual.
0: Chao, Rosita, chao. Chao, Sonita querida, chao. Ya, vamos a querer el Alto Precio por acá también, ya. Vamos a la música, canciones lindas juntos a las bicicletas Maino, que nos acompaña todos los días. 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Se acerca el Día del Papá. 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Saludos para nuestro amigo Pablo Mieres, ahí como siempre en sintonía también con todas sus direcciones. 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Oiga, me pidieron esta canción, esta rata de dos patas, pues la tenemos lista. Aquí está, para nuestra amiga. Alma ranchera.

Oye, no, tengo un problema en mi WhatsApp, así que no me envíen de mensaje porque no estoy recibiendo ni una cuestión ahí. No sé quién le pasó esta tontera. Tontera siempre con problemas, ¿eh? Si no es pito, flauta. Bueno, hay una cuestión acá, yo no sé qué habrá pasado con el... con esta cuestión, ¿ya? No me manden WhatsApp porque no recibo nada, ¿ya? Puedo hacer llamadas.

0: Chanchita, que estemos bien, ¿eh? Se me cuida. Chao, mi Chanchita, gracias.
1: Era la patrona.
0: Pero no, gracias, se me enoja, ¿verdad? ¿Sabes cómo son algunas mujeres medio fuera? ¡Aló! Buenas noches, ¿quién está por ahí? ¡Hola, hola! ¡Aló!
2: ¡Aló!
0: ¡Hola!
2: Mi querido amigo Cristian.
0: Hola, ¿cómo está? Muy bien. ¿Y usted cómo está, mi amiga? Cuénteme.
2: Bien, mi huesito, gracias.
0: Qué bueno, cuénteme, mi reina.
2: Mañana me toca el segundo control, así que me darán de alta para hacerlo lento. Oiga, mi huesito, ¿cómo está la yaquita?
0: Todo bien por acá, por mi huesita.
2: Ya, tiene mucho, mucho cariño. Besito, abrazo.
0: Está, pues.
2: Ya, y un temita, por mi huesito.
0: ¿Cuál sería, Mafaldita? ¿Cuál sería?
2: ¿Cuál sería, mijito lindo? Ábreme que vengo herido. Ya,
0: va.
2: Ya, mi niñito, cuídese, besito. Cariño para todo.
0: Igualmente, Mafaldita, se me
2: ya,
0: cuida.
2: Mi
0: ya, gracias.
2: Chao, chao.
0: Chao,
2: hijo.
0: Aló, buenas noches. ¿Quién está por allí? Hola, hola.
3: Buenas noches, don Cristian Aguirre.
0: Don Alejandro, ¿cómo está? Gusto en saludarle.
3: Igualmente, oiga, puta que lo sea tan bonito usted, oiga. Puta, mi pico a flor, oiga.
0: Me pico la lecera.
3: Y usted también, pues, oiga, puta, ¿cómo va?
0: Sí.
3: Bien por ahí, don Cristian, bien.
0: Hay que ponerle color nomás a la cosa, ¿o no?
3: Sí, no, sí. Hay que estar bien, bonito, hablarle bonito a las mujeres.
0: Sí, todo. O si no,
3: ser educado con ella, no es importante.
0: De todas maneras, cuando hay amor, usted sabe por don Alejandro, ¿ah?
3: Sí. Oiga, don Cristian, le paso la visita que el domingo vamos a tener aquí a un charro de las 12 hasta las 13 horas aquí en la Super Serie.
0: De las 12 hasta las 13.
3: Claro, usted va a estar ahí en vivo también, pues, en su programa.
0: Una horita con música buena, pues, ni un problema para que vayan ahí a regalar.
3: Celebrando el Día del Padre.
0: Ya.

0: La Calandria. Calandria. Ya está, mi amigo. Un abrazo. Se me cuida, don Alejandro. Gracias por comunicarse con nosotros.
1: Ya, mi perrito.
0: Chao, Fechín.
1: Chao,
0: cuídate. Gracias, chao. Chao. Ay, Picaflor. Un abrigo eterno. 8 minutos para que sean las 20 horas. 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Ya, cabro, vamos con la siguiente canción a esta hora en Alma Ranchera. ¡Ay, ay, ay! 7 minutos ya para que sea las 20 horas.

0: como estoy pendiente de hartas cosas, estaba mirando por acá el partido de estos cabros, los que están jugando ahora, pero Canadá. Canadá está ganando 6-0 a Qatar, imagínate. ¿Eh? 6-0, media boleta. Me acuerdo que en primer, la primera boleta del mundial la tiene Alemania. 7-0. 3 minutos. Oh, ¿cómo pasa la hora? Ya, vamos a ir a un pequeño alto comercial. Tenemos un contactito. Vamos con el contacto y luego vamos a la pausa. Aló, buenas noches. ¿Quién está por ahí?
1: Buenas noches, don Cristian.
0: Buenas noches, ¿cómo está usted?
1: Bien, ¿y usted cómo ha estado?
0: Muy bien, aquí estamos dándole color, pues.
1: El hombre que nos entretiene la tarde,
0: ¿eh? Sí, mi amigo Gerardo, ¿o no?

0: Claro que sí, oiga.
1: Cuéntanos, Gerardo, ¿está en la orilla del juego?
0: Sí, po.
1: Eso.
0: Estoy bajando los mates ahora.
1: Está bien, eso, muy bien, pues. ¿En qué le puedo servir?
0: Oiga, don Cristian.
1: Sí.
0: ¿Podría poner un tema, porfa?
1: A ver, ¿cuál sería?
0: El columpio.
1: El columpio, ya está, pues. Columpio, ya. ¿Quién se lo va a buscar? ¿Ya, mi guachito?
0: Ya, don Cristian.
1: Sí, siga mateando nomás, siga mateando por ahí.
0: ¿No queda de otra?
1: No queda de otra. Ya, nos vemos, se me cuida.
0: Igual, chao, Cristian.
1: Chao, chao, chao. Ya, con todo ese contactito vamos a ir a un pequeño alto comercial muy breve. Y luego regresamos para seguir con más Alma Ranchera a través de las potentes señales de la RTL. Pausa y volvemos.
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4: Son las 7 de la tarde, con 58 minutos.
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